0: El banco de la Academia pidiendo que marcaran, ¿no?
1: Por la supuesta falta Miljevic, eso es lo que reclamaba.
0: No, y le pedían que levante porque parecía un fuera de juego claro, sí, para ellos, ¿no? Porque después el cierre desesperado contra Molina podría haber salido caro. Repone Cambeses, casi 44, 1-1 el partido en la Paternal.
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0: Falta el coronel. Tiro libre para Racing, otro que hoy está flojito en Argentinos es el lateral derecho, Dani, ahí sí. Extraña a Lozano argentino.
3: Ah, extraña a Lozano, por eso la compra de Núñez, me contabas antes, y me parece que el punto flaco es el lateral derecho.
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0: Tiro libre para Racing, por arriba a buscar la Academia, le va a pegar Matko. Levanta Miljevic, va en forma de centro, pero pasadito de cabeza, la termina sacando Nicolás Oroz. Insiste César, el atera adentro, no pudo Facha Gutiérrez, la sacaron rápidamente para que vaya Alejandro. Falta de tarjeta amarilla. Falta de tarjeta amarilla, lo llama Dóvalo a Canavo y será amonestado.
1: El primero en la Academia, Canavo.
3: Se emocionó Racing, se apuró y fue muy el ataque en el tiro libre. Y no le quedó otra al ex defensa que bajarlo al jugador argentino.
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0: 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Hoy perdió su invicto Barracas, Fer, hace un rato.
4: Perdió Barracas Central en La Plata frente a Gimnasia, 2-0.
0: Y lo contó Mariano Pupo en Radio La Red. Andrea Lescano, pelota a la derecha, maneja Coronel. Coronel la va dejando atrás para Álvarez. Toque horizontal de Álvarez. ¿Cuántos minutos más, Fabio?
5: 2 minutos hasta el 47.
0: Se viene, Prit. ¿Vinieron las sirenitas a la Paternal o no vienen a la cancha?
5: No, se quedaron en casa.
3: Y por el frío es eso, ¿no?
5: Claro.
0: Tócaro, vino para Prieto con Vázquez, arriba Areto. Toca Vázquez, la va sacando Álvarez por la derecha, pide Coronel. La tiene casi siempre Argentinos, pero Racing está bien plantado igualmente. Con 10 futbolistas ha competido en este primer tiempo. De hecho, por ahora estamos 1-1. Mete Oroz por afuera, barre con todo y saca Canavo. Lateral del bicho que va tomando apresurado Gastón Verone.
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0: Lateral para Racing, se va a la primera parte, lo ganaba Argentinos 1-0 a los 8, gol de Molina, a los 20 lo echaron a Maravilla Martínez, después lo empató Canavo, lateral que va tomando justamente Ezequiel Canavo para Racing, mete Canavo, desvía de cabeza Lautaro Díaz, presionado por Prieto, se ha desviado ese cabezazo, lateral para Argentinos, como vive Nico Díez el final de esta primera parte, Fabio.
5: Bueno, un poco más tranquilo, tuvo vaivenes durante esta primera etapa, ¿eh?
0: Gira Coronel, sostiene Molina, gira Molina, pivotea bien, enganchó, se engolosinó, la perdió Ortegoza, se viene Racing 3 contra 3, la contra, mete Ortegoza, buena pelota para Díaz, gran cierre del pie Vázquez, y otra vez Vázquez, ganándole a Miljevic en su segundo partido en primera, el ex Deportivo Morón, a quien viste y elogiaste mucho en el ascenso, Dani.
3: Sí, es un zaguero de mucha característica, estaba muy malota con la salida de el mundo Morón. Porque era uno de los baluartes del equipo del Gallo.
0: Y se acaba el primer tiempo, 46-40, la última pelota la maneja Argentinos. Se defiende Racing con sus 10 futbolistas. Mete Oroz al pecho de Nacho Rodríguez, la devuelve Nacho Rodríguez. Otra vez Oroz, pero la desvía, corre hacia atrás Prieto, no hay más tiempo. Señoras, señores, Pablo Dóvalo, de buen arbitraje en esta etapa inicial. Pete marca al final de un primer tiempo. Muy entretenido la primera parte, fue todo lo bueno que esperábamos. Lo ganaba Argentinos, gol de Tomás Molina, lo empató Canavo para Racing, entre los goles fue expulsado de manera directa Maravilla Martínez, final en la Paternal, se acabó el primer tiempo, Argentinos 1, lateral que va tomando justamente Ezequiel Canavo para Racing, mete Canavo, desvía de cabeza Lautaro Díaz, presionado por Prieto, se ha desviado ese cabezazo, lateral para Argentinos, como vive Nico Díez el final de esta primera parte, Fabio.
5: Bueno, un poco más tranquilo, tuvo vaivenes durante esta primera etapa.
0: Gira Coronel, sostiene Molina, gira Molina, pivotea bien, enganchó, se engolosinó, la perdió Ortegoza. Se viene Racing 3 contra 3, la contra, mete Ortegoza, buena pelota para Díaz, gran cierre del pie Vázquez. Y otra vez Vázquez, ganándole a Miljevic en su segundo partido en primera. El ex Deportivo Morón, a quien viste y elogiaste mucho en el ascenso, Dani.
3: Sí, es un zaguero de mucha característica, estaba muy malota con la salida de el mundo Morón. Porque era uno de los baluartes del equipo del Gallo.
0: Y se acaba el primer tiempo, 46-40, la última pelota la maneja Argentinos. Se defiende Racing con sus 10 futbolistas. Mete Oroz al pecho de Nacho.

0: mucha característica, estaba muy mal Ota con la salida de el Mundo Morón, porque era uno de los baluartes del equipo del Gallo.
1: Y se acaba el primer tiempo, 46-40, la última pelota la maneja Argentinos, se defiende Racing con sus 10 futbolistas, mete Oroz al pecho de Nacho Rodríguez, la devuelve Nacho Rodríguez, otra vez Oroz, pero la desvía, corre hacia atrás Prieto, no hay más tiempo. Señoras, señores, Pablo Dóvalo, de buen arbitraje en esta etapa inicial, Pete marca al final de un primer tiempo muy entretenido. La primera parte fue todo lo bueno que esperábamos. Lo ganaba Argentinos, gol de Tomás Molina. Lo empató Canavo para Racing. Entre los goles fue expulsado de manera directa Maravilla Martínez. Final en la Paternal. Se acabó el primer tiempo. Argentinos 1, Racing 1. 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
0: Buen primer tiempo, cambiante, empezó mejor Racing, terminó mejor Racing. Argentinos parecía que lo goleaba. Lo mejor que le pasaba a Racing era el 0-1 y llegó un golazo de la mano de Mitch, que Viscontello, con la aparición de Canavo. Me quedé enganchado con la pelea. ¿Lo pudiste ver, Diego? Miljevic con Ortegoza. Lo fue a encarar, está metidísimo Matko, Lo fue a encarar por una jugada anterior, Se fueron peleando y con todos los compañeros separando en el medio. Gran primer tiempo de Racing, importante el gol en lo psicológico para el equipo de Boivoda.
1: Y así se va Racing, ya que rompemos protocolo con Barreto, se va a la academia con esa situación, Diego.
3: Sí, sí, se le cruzan a veces los cables a Miljevic, ¿no? Y estaba protestando algo, alguna jugada, como decía Dani, anterior a Ortegoza. Racing, que tiene amonestado a Canavo y tiene un expulsado, que es Maravilla Martínez. En el banco esperan Tagliamonte, Escudero, Espino, Colombo, Martirena, Alexis Yegro, un juvenil de 19 años. También está Rubio, Santino Aguirre, Bautista Pérez, el hijo de Perico, por primera vez también en el banco, con Egni Solari y Elías Torres.
1: Muy bien, y por el lado de Argentinos, ¿qué ha dejado este primer tiempo, Tiburón?
4: Bueno, Ale, como les contaba, los vaivenes que ha tenido Nico Díez, que pasaba de la locura para dar indicaciones hasta algún momento de tranquilidad cuando a Argentinos le iba bien. Luego, otra vez con esas indicaciones y ese ritmo frenético para indicarle a sus jugadores. No tuvo amonestados el equipo de la Paternal y en el banco están el arquero, el ruso Rodríguez, también Thiago Gómez, Claudio Bravo, Giannini, Florentín, Facundo Carrizo, Alcaraz, Matías Jiménez, Jaime Koski, el chileno Morales, Diego Porcel y Emiliano Viveros.
1: Impecable, Tebo. Al urgente, Fer García, para repasar, o nos podemos ir a la pausa tranquilamente sin pendiente informativo.
5: Estamos al día con la información. 5 goles para Tomás Molina entre torneo apertura y torneo clausura. 4 goles en campeonatos de primera división para Ezequiel Canavo, que en Defensa y Justicia le había marcado por Copa de la Liga San Lorenzo. Y 2 tantos a Deportivo Riestra, uno en campeonato 2024 y el restante en el apertura 2025. Además, Molina le marca a Racing por segunda vez con la camiseta de Argentinos por campeonatos de primera. El anterior gol, apertura 2025 en Avellaneda, triunfo del Bicho por 3-2. Sale.
1: Muy bien, Fer, hacemos pausa y en breve regresamos a la Paternal. En el estadio Diego Armando Maradona va a comentar Daniel Barreto lo que por ahora es empate 1-1 entre Argentinos y Racing por esta fecha 4, el torneo clausura.
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4: Paternal, estar empatando en un muy entretenido partido de Argentinos y Racing por esta fecha 4 del torneo clausura. Lo ganaba Argentinos, gol de Molina, lo empató Racing por Canavo, fue expulsado a los 20 minutos Maravilla Martínez, y a partir de este momento en Radio La Red, que es la radio líder del fútbol, analiza el partido en el estadio Diego Armando Maradona el señor Fabio Daniel Barreto.

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0: Buen primer tiempo en Paternal, con todos los matices, cambiante. Parecía que se lo llevaba a Argentinos con mucha holgura, y lo mejor que le pasaba a Racing era perder por un gol. Pero me parece que este cambio, esta reestructuración de Racing, es con la pelota. Clave y fundamental para Boivoda, jugar con la pelota. Miren que tuvo la vicisitud de la tarjeta roja de Maravilla. Abro párrafo, para mí justa, ¿eh? Están preguntándose en las redes si es justa o no es justa la roja de Maravilla. A ver, lamentablemente juega mucho con los brazos abiertos. Y en esta oportunidad hay un cortito en la boca de Kevin Gutiérrez que lo hace más espectacular por el corte de mediocampista de Argentinos. Ahora, a todo eso se repuso Racing. Al hombre de menos, al toque constante, a la derrota parcial, a lo que propone Argentinos en la mitad de la cancha. Y me parece que la recuperación tuvo que ver con el orden, fundamentalmente con el orden, ese 4-4 en la mitad de la cancha, pero con jugadores que se pasan la pelota a los de la misma camiseta, que parece algo tan fácil y es tan difícil en el fútbol. Y principalmente que en la reestructuración de Racing tiene mucho que ver la pelota. Hay un jugador que no sale nunca, o entra desde el principio siempre, a diferencia de lo de Costa, que fue extraordinario. No estoy pues dando juicio de valor, estoy hablando del cambio radical en cuanto al juego, ¿eh? Costa jugaba pelotazo con Maravilla, con Salas cuando estaba, con Juanfer cuando tiraba el pelotazo, o con esa verborragia en la preponderancia de la fuerza, con los zagueros, con Sosa. Bueno, hoy juega otra cosa este Racing. Se está reformando, se tiene que reestructurar, tiene que esperar a Leo Pérez, tiene que esperar a Lodico, se basa en lo que hace Matko, pero me parece que tiene un buen socio en Tello, que tiene un buen socio en el laburo de Laucha Díaz, más allá que, desde mi punto de vista, tendría que ser más preponderante en el área contraria, y que tiene un buen socio en Ortegoza, bien por Nacho Rodríguez, bien por Canavo en la excursión, no tan bien en la vuelta, ayudado por un argentino que tuvo 5 minutos de mucha furia desde que se levantó Nico Díez en el 0-0, la presión de Kevin Gutiérrez, que termina con el gol de Molina, con remate de travesaño en el medio, un ratito doloroso, un ratito de Tomás Molina, un ratito de Verón, pero después se apagaron Lescano y López Muñoz, principalmente López Muñoz. A mí me da la sensación que va a tocar Nico Díez a Kevin, a Lescano, al mismo Oroz, pero me da la sensación que tiene que tener un jugador más picante arriba como el petizo Janikowski para poder manejar ese hombre de más que tiene Argentinos. Hubo dos tiempos, ¿eh? Primero 25 con gol incluido, inclusive hasta la tarjeta roja, digo, hasta la tarjeta roja de Maravilla. Eso lo confundió a Argentinos, le dio tranquilidad, tuvo 5 o 6 minutos que pudo hacer el segundo y el tercero sin hacer el segundo, ¿no? Que tuvo 2 posibilidades de gol, pero me parece que se quedó, se conformó, no en la tenencia, sino en las llegadas. Y en ese momento, una gran jugada de Matko por afuera, el líder de Racing, una buena aparición de Tello, lo que te propone Canavo por afuera con su velocidad y su definición, y el empate que le quedó, le dio justicia en el epílogo del primer tiempo. Hasta el gol del empate era más Argentinos. Después del empate de Canavo, Racing lo justificó. El partido es parejo, rato para cada uno, me parece que no va a quedar así. Me parece que va a ser alguna cuestión, va a cambiar alguna cuestión táctica, Nico, en cuanto a la delantera. Necesita algo más de velocidad para acompañar a un Tomás Molina que fue de mayor a menor, y a un Perón que jugó poquito. Tuvo una aparición de cabeza, tuvo un pivoteo para tocar atrás en una jugada del principio del partido, pero le falta tener más preponderancia en el área. Principalmente le falta que vuelva Lescano y que aparezca López Muñoz, que hace un recambio. 1-1, partido parejo, partido entretenido, partido de 2 equipos que tienen como premisa el arco de enfrente, muy entretenido en Paternal.
1: Así lo vio, lo comentó y lo analizó en Radio La Red, la radio líder del fútbol, Daniel Barreto.

0: Bueno, esperamos por la segunda etapa. Se están moviendo intensamente los suplentes de Argentino, Fabio. Yo no sé si de arranque, pero me parece que Nico Díez, por esto que sugería Dani Barreto, de algunos niveles por debajo de lo habitual, más allá de colectivamente Argentinos siempre es un buen equipo, tal vez retoque, Fabio. ¿Qué ves ahí abajo?
1: Sí, sabés que lo marcaba Dani recién en el comentario, y me parece que el que está listo para ingresar con el 48 es Facundo Hajnikovski, que se quedó todo el entretiempo haciendo los calentamientos, ahora se sacó toda la ropa, quedó ya directamente con la camiseta. Me parece que ese es el cambio que se viene para el inicio del complemento.
2: Y lo aguanta un poquito más en el comienzo, creo, Verón, porque en cualquier momento se viene Matías Jiménez Rojas también. Es de buen presente después de la lesión, jugador fenomenal, que no tuvo el tiempo en Independiente, ¿no?
0: Bueno, todavía no reaparece Argentinos para jugar el segundo tiempo, tampoco Racing. En la Paternal tenemos tiempo, Fer, para informarnos, esperando por la segunda etapa aquí en el Diego Armando Maradona.
3: Bien, Ale, el fútbol que tenemos a esta hora por el mundo, está ganando Flamengo, pero ahora 2-0, le quedan 3 minutos al partido, triunfo como local del Fla frente a Vitoria. En Chile está jugando la Universidad de Chile, el equipo de Fernando Gago frente a Palestino. En 16 minutos del primer tiempo está empatando 0-0 su partido. Por la League Cup está ganando Cruz Azul ante New York City, gol de Agustín Palavecino. Tenemos 36 minutos de la primera parte. Rápidamente repasamos los finales en la Primera Nacional, jornada que hoy tuvo 11 partidos. Atlanta le ganó Temperley 1-0, Ferro como visitante le ganó Los Andes 2-1, Morón goleó a Casuso 4-1, Colegiales y Patronato empataron 2-2, Colón le ganó a San Telmo 1-0 con Delfín otra vez como técnico del Zabalero. Racing de Córdoba derrotó a San Miguel 1-0, Mitre le ganó a Defensores de Belgrano 2-1, Godoy Cruz a Chaco Forever también 2-1, Quilmes y Almagro empataron 1-1, Gimnasia y Tiro le ganó a Chicago 2-0, San Martín de Tucumán y San Martín de San Juan empataron 1-1. En la zona A del campeonato de la Primera Nacional está liderando con 46 Ferro, 41 para Deportivo Morón, 39 para Colón. En la zona B, Gimnasia de Jujuy, 41, Tristán Suárez.

0: tiene 39, al igual que Atlanta, 37 para Temperley, Midland y Gimnasia y Tiro. Mañana, obviamente, se cierra la fecha, el destacado Gimnasia de Jujuy, Tristán Suárez, 3 de la tarde.
1: Diego, alcanza con una con un pedido de disculpas, porque ya van varios de Maravilla. Alcanza, porque es reiterado esto,
2: ¿eh? Y bueno, veremos internamente, capaz que sí, ¿no? Es el jugador franquicia de Maravilla, pero
1: ya no sale.
2: Cometer errores muy seguidos.
1: Ya los 100 palos quedaron lejos, ¿no?
2: Sí, sí.
3: Bueno, se prepara el cambio en Argentinos que suponíamos, ¿no? Sobre todo por quién ingresa, Fabio.
4: Sí, sí, sí, exactamente. Bueno, Jainikowski con el 48 listo para ingresar en Argentinos en el cambio en el equipo del Nico Díez.
1: Se va a Verón, va a cambiar delantero por delantero, sí, porque no quiere perder la mitad de cancha.
4: Sí, sí, exactamente. Afuera Verón, entonces, que había aportado poco en la primera etapa.
3: Muy bien, adentro entonces Jainikowski, el futbolista de la selección juvenil argentina. Racing, obviamente, Diego, con los mismos que terminaron la primera parte.
2: Sí, señor, los mismos, por supuesto, quedó conforme Voivoda con el primer tiempo, sobre todo el final, así que no toca nada.
1: Y cambió la idea, Ale, porque lo fijaba Verón con Di César y con Rojo, se lo deglutieron los zagueros y por eso ponen rapidito.
3: Todo listo, moverá Molina, va a arrancar el segundo tiempo por Radio La Red, en el estadio Diego Armando Maradona.
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3: Señoras, señores, unos 3, 4, 5 segundos y muchos más, cronómetro en marcha en la paternal. Argentinos 1, Racing 1. En esta fecha 4, el torneo clausura. La va cambiando Álvarez, pelota para Vázquez, Vázquez que tira rápidamente a la izquierda para Prieto. La tiene Argentinos, cruza la meta Prieto. Ahora hace la pausa, entregando pacientemente para Oroz, que termina girando, pega la vuelta, deriva para Álvarez, mete Álvarez profundo por la derecha, la domina con el pecho y ahora encara rápidamente López Muñoz, engancha para la zurda, mete López Muñoz, buena pelota, Valari lo tiene en media vuelta, Jainikowski lo trabaron, Jainikowski rebota en Rojo y Cambeses se abalanza sobre la pelota. En 40 segundos ya se aproximó Argentino, Vareta.
1: Buen pase de López Muñoz, entró por detrás de todo Jainikowski, muy bien por Rojo.
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3: Se pasó Álvarez, viene Miljevich por el segundo, metió y...
1: penal. Afuera fue.
3: Afuera la falta, oh, penal. Cayó Lautaro Díaz, va a amonestar a Álvarez el árbitro. Dóvalo, tengo la duda si no fue penal, ¿eh?
1: Fer, ayudano, para mí penal, para mí fue adentro, ¿eh? Para mí lo volteé adentro. Y de es finita, ¿eh?
0: En la primera imagen no te puedo dar una precisión. Esperemos la reiteración.
3: Pero si fuera tiro libre, un tiro libre bárbaro que tiene Racing, falló Álvarez, que no es de fallar, calculó mal, le pasó por arriba la pelota, fue a cerrar desesperado, lo tuvo que bajar a Lautaro Díaz. Por ahora es tiro libre, Fer, vos nos dirás.
0: Sí, parece afuera, ¿eh? Parece afuera, no sé, pero hay que rápido, revisar, ¿viste? ¿Eh?
1: Es rápido, está sí, más lejos de donde fue, me parece igual, la pelota.
3: No, no, yo creo que Matto la alejó un cachito.
1: Sí, sí,
3: área,
1: para pegarle mejor.
3: Y le conviene, en este caso, alejarla un poco del área, no, para tener algo más de recorrido.
1: Y además, si no, Boivoda se hubiera quejado.
3: Bueno, chance espectacular para Racing, ¿eh? 2 minutos del segundo tiempo. Había salido con furia Argentinos en la segunda mitad. Quedó mal parado, calculó mal Álvarez. Y tiro libre para Racing, que se lo quiere dar vuelta con 10 futbolistas en la paternal Argentinos. Irá Miljevic, un hombre que se fue mal de Argentinos, por eso lo silban permanentemente los hinchas del bicho. Pero está jugando un partido bárbaro, Matko. Irá Miljevic, o para la zurda, va Miljevic al arco. ¡Oh, tapó Cortés! Contra el poste izquierdo tapó Cortés. El toque atrás para Echezar, remate mordido al córner. Al córner, tiro de esquina para Racing. Que fue este arranque de la segunda parte tan bien como el primer tiempo, Dani.
1: Sí, sí, es bueno lo de Racing, bien por Matko, le metió derechazo abajo, bien por Cortés, se viene de arriba a la academia.
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3: Tiró de esquina para Racing, acomoda para darle Matko Miljevic, 3 minutos de este segundo tiempo entretenido. Algo le están tirando, ¿no?, a Miljevic en aquella esquina.
2: Lo está juntando para sacarlo.
3: Tiro de esquina para Racing, irá Miljevic. En el área rojo está Kraneviter, espera Lautaro Díaz. Se mete Cesar por el segundo palo. Va al centro de Miljevic, quiere Cesar. Termina sacando Molina. Insiste Racing ahora, tiró muy alto y desviado Nacho Rodríguez con la pierna derecha. Repone el chileno Cortés para el Bicha.
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3: Mete Oroz, buena pelota larga para Prieto. Se viene Argentinos, Prieto va al centro, zurda entra Molina. Y la pelota se termina yendo por atrás del arco. De Cambé se va a reponer Racing. Mandó a moverse a algunos suplentes, Boivoda, ¿no, Diego?
2: Sí, señor, los suplentes se empiezan a mover en la academia.
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3: Levanta el derechazo largo, Cambeses, la amortigua de cabeza, Álvarez, y otra vez casi de arquero, la toma Cortés, entrega Cortés, la toma Álvarez, que había sido noticia porque fue mencionado en Boca en estos últimos días, Fabio.
4: Sí, exactamente, pretendido por el Xereise, bueno, Francisco Álvarez el 16, el primer amonestado en el equipo de la Paternal.
3: Mete Vázquez, pelota a la izquierda, engancha, aprieta, le pasa Oroz, soltó bien para Oroz, y ataca Argentino, mete Oroz, engancha Molina, quiere patear, buena marca de Chesa, después corta el Facha Gutiérrez, insiste el Bicho, toque hacia la derecha para López Muñoz para Cornel, vértice de área, otra vez para López Muñoz, qué buen pase, filtró, qué bueno el cierre también de Nacho Rodríguez, salió gambeteando, bárbaro el zurdo, lo marcaron, no hay falta, Coronel metió para López Muñoz, tiene el segundo, enganchó López Muñoz, la quiso hacer bueno, loco dentro
1: no,
3: de
1: no
3: la...
1: No le podía pegar, sino... no es para cualquiera lo que quiso hacer, pero no le podía pegar. Estaba la marca encima. Vos lo hubieras pegado.
3: Con derecha, ¿no?
1: Yo me caigo si lo quiere enganchar.
3: Va López Muñoz cerrado. ¡Cambeses! Cambeses se queda con ese centro bajo que le vivoreaba de López Muñoz. Salida para Racing, Dani.
1: Con derecha sí, pero no tiene confianza en su derecha. Con derecha sí.
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3: Tiburón. Cuando juegas vos en sacachispas, ¿te queda ahí dentro del área? ¿Bomba o no?
1: El tema donde iba.
3: No, no importa dónde va, Fabio, pero era el arco en eso, ¿o no?
4: Sí, totalmente, pero no te quepa la menor duda. Le tenés que pegar bomba, le tenés que romper todo el arco.
1: ¿Fue a la avenida alguna vez la pelota?
4: Alguna vez sí. En el cementerio, en Midland, en Libertad, la tira ahí.
3: Levanta Mirkevich, segundo palo de cabeza de César Cortés. Abraza la pelota. La pregunta es, ¿alguna vez no fue a la avenida, Fabio? Va sacando...
4: Esa es la pregunta, tiene razón.
3: Se viene Prieto y por la izquierda pica, pero van a ir para la derecha. Corre López Muñoz a ver si llega. Pica, no va a llegar. Lateral para Racing, repone Nacho Rodríguez. 7 minutos del segundo tiempo, 1-1 en la Paternal.
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3: Mete López Muñoz de taco, quería frenar la Molina, pero sin éxito, lo van a buscar largo a Lautaro Díaz. Buen corte de Álvarez, mete Álvarez contra la izquierda, ataque argentino, se manda Prieto para afuera para Jainikoski. Encara Jainikoski, va contra Canavo, dentro espera Molina. Jainikoski enganchó, lo adivinó bien Canavo, lo marcó firme, sacó rápidamente a la derecha y ahora engancha a Ortegosa. Toca atrás de Ortegosa, la impulsa Canavo, marca Facha Gutiérrez para el Bicho. La toma en el círculo central, la tira abierta hacia la derecha, tuvo que barrerse Coronel, llegó Coronel, metió para López Muñoz, ataque argentinos, engancha como win derecho, de zurda buscó arco, tapó Cambeses, insiste Jainikoski, ataca argentino, metió Jainikoski, pelota para Prieto, espera Molina, toque de Prieto, aguanta Racing ahora, mete Facha Gutiérrez, va al centro Jainikoski, segundo palo, entra en la carrera, Coronel, rebote y al córner para argentinos, que otra vez puso Daniel pie en el acelerador.
1: Esto tiene argentino, de repente está frenado y de repente empieza a fluir, de repente.
3: La jugaron rápido, pero... Habrá que jugarlo otra vez el tiro de esquina.
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3: Tiro de esquina para López Muñoz. 8:15 la segunda parte. 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Toque el Coronel. Se viene Lescano, amaga el Pipa, mete Lescano. Habilitado Coronel. Enganchó Coronel. Va Remirkevich colaborando defensivamente. Insiste López Muñoz. Centro con la derecha, muy elevado. Segundo palo quiere Molina. El desvío de Ortigosa. Le queda Prieto para insistir. Levanta Prieto. Centro zurda. De cabeza el desvío. Lo tiene Oroz. Le dio al arco. Rebota esa volea. La termina sacando Tello. Va la contra con Mirkevich. Salta contra Lescano. Ganó Matko. La tiene Mirkevich. La pone debajo de la suela. Salió a cortar con Coronel, le tiró el cuerpo, le quitó sin infracción.
1: No, no sé, ¿sí?
3: Los de Racing piden falta, viene Prieto, se abre sobre la izquierda, mete Prieto adentro para Heinikoski, gambeteó, pasó, Heinikoski quiso cambiar para Lescano, termina sacando Nacho Rodríguez, Miljevic que desvía, dio en el pecho de Álvarez, ahora pura Argentinos, mete a Álvarez, pelota para Prieto, Prieto que la adelanta, se viene Heinikoski, ataca al bicho con mucha gente, Álvarez va al ataque, hasta el fondo llega el zaguero, va de win izquierdo, centro que le rebota a él después de haber sido bloqueado. Lateral para Racing, 9:20 del segundo tiempo, 1-1 Argentinos Racing en la Paternal.
1: Con errores y aciertos es más que lo hablo lo que hace Argentinos, pasan los zagueros, van los laterales, meten tacos, la búsqueda constante, más allá que esté errático, ¿eh?
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3: Y vos va al centro el Coronel, quiere Molina, acá en el área, rebote para Prieto. Zurdazo que rebota en Ortegoza. Se abre Heinikoski, la va a rescatar, protege y deja salir. Lateral de Argentinos, Carlos.
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1: Charlie.
3: Sí, viene afilado. ¿Estás afilado,
1: no,
3: Charlie?
1: Charlie, ¿no?
6: Uf, contento.
3: Bien que está, Fer, ¿o no?
7: Impresionante.
3: Va sacando Vázquez, pelota para el Facha Gutiérrez. Estamos con Dani Barito, la operación técnica de Ivor por acá, aquí en la cabina 16. Del estadio Diego Armando Maradona con Fabio Vallejo, con Diego Lausanne. La información de Fernando García, la voz comercial de Charlie Albamonte. Toque atrás de Coronel. Coronel para Álvarez, Álvarez para Coronel. La tiene Argentinos abierto por la derecha. Coronel, qué buena pelota para Lescano. Se viene el Pipa. Va Lescano, entra al área, zurda al arco. ¡Oh, tapó Cambeses! ¡Tapó Cambeses al córner! Una pelota que iba al ángulo de Lescano. Tiro de esquina para el bicho, que ahora sí está más cerca que nunca del segundo, Dani.
1: En esta diciendo con Calu, para mí le pegó mal, y el arquero lo hizo espectacular, la jugada bien por el chico Coronel, un pase de enganche para la picada del jugador propio.
3: Se viene Prieto después de Oroz, tiró cruzado Prieto, entraba Molina y al córner de Cesare, y se lesionó, para mí en ese cierre heroico para evitar el gol de Molina. Yo creo que se lesionó, bien rápido que entre los médicos, Diego.
2: Sí, vos sabés que se le dobló el tobillo, Están desesperados los jugadores de Racing.
3: Cuando lo preparan a Solari en Racing.
1: Sí, pero tenés que pensar, sí,
2: veremos qué pasa con Di Cesare, porque están pidiendo la camilla.
3: Sí, yo creo que va a tener que meter los dos cambios, Por los gestos que hacen desesperados. Por lo pronto se mueve Solari, claro, Boivoda como Marcás Lausanne con buen criterio le dice que espere a ver qué ocurre con Di Cesare. Casi 12 minutos de este segundo tiempo. Lo cierto es que esta situación, Dani, frenó el mejor momento de Argentina.
2: Wow, pide cambio,
1: Es el momento argentino del segundo tiempo. Lo que tiene acostumbrado, te levanta la alfombra, juega de lado a lado. El área es toda poblada de los de Racing para defender. Todo de argentinos en este momento.
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3: Bueno, se prepara Solari.
2: Sí, no va más, dice, lo están atendiendo ahí, creo que es el tobillo, pero veremos, se va a venir Colombo a la cancha, además de Solari.
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7: Le queda clavado el pie, yo no sé si no fuerza la rodilla.
1: Rodilla me pareció, claro. Por el gesto de preocupación de sus compañeros.
2: Además, no mueve la pierna, No la mueve.
3: Bueno, se va Miljevic, ¿no?
2: Sí, se va a ir Miljevic para que ingrese Solari y se va a ir Di Cesare para que ingrese Colombo. Solari tiene la 28, Colombo la 23.
1: Ale me dice sale Matuco y yo estaba convencido que salía el Laucha Díaz. Pero mirá, pone dos puntas de contra, con sacrificio los dos.
3: Bueno, sigue pausado el partido, tenemos tiempo, Charlie.
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3: Bueno, se lo lleva el carril. Al César, que lamentablemente no puede ni pisar,
2: No, muy dolorido, llorando, se va Di César, vamos a seguir, por supuesto, la lesión, pero parece complicada.
3: Bueno, todavía no sale el carrito, parece como que no arranca, ¿no? Porque lo empuja, Óvalo.
2: Lo están empujando, el carrito, a eso es lo que faltaba, Fútbol argentino en toda su dimensión.
3: Esta foto que te gusta a vos, Fer. Del fútbol argentino.
7: Y hay que cambiarle la batería, ¿no?
1: No es eléctrico este.
3: Y no arranca,
7: Claro.
2: ¿Arranca o no arranca?
3: No arranca y no joda. No arranca, no está mal, lo usás. Pero igual no arranca. No faltó, la verdad, no arranca.
1: Un patinado el chiste,
3: No arranca.
2: No, y Di César no para de llorar, pobre,
3: Sí, eso es lo que conmueve. Ahora sí, el carrito lo van a retirar sobre el costado. Se demora el partido a todo esto, hace casi 4 minutos que no se juega.
2: Aplauso de la gente de Argentina, un chico formado acá, por supuesto.
3: Y sí, muy querido, pero es preocupante lo que dice Diego, Se va llorando Di César en un cierre tremendo que tuvo para evitar el gol de Molina, un esfuerzo máximo, se lesionó y parece gravedad. Bueno, 15, ya fuera Di César. El carrito todavía está dentro.
1: Dentro de la cancha, no puede jugar Dóvalo todavía.
3: Lo están bajando de la camilla a Di César, pero claro, si no corren el carrito todavía no pueden reanudar. Ahí está, lo llevan al vestuario, una imagen conmovedora.
1: Conmovedora la imagen, en serio,
3: Y el carrito todavía adentro, por eso.
1: Y tiene que correr primero la humanidad de Di César.
3: Claro, primero la salud y está bien. Y ahora mover el carrito. Con alguna complicación en la marcha atrás.
1: No maneja, es como Gentili manejando,
3: ¿Sos vos, Leo, manejando? No,
1: es
3: no,
1: Leo,
3: no.
1: Es Leo, Se vino para aquí.
3: ¿Sabes qué es Leo? Bueno, va el córner. 16, busca Argentinos el segundo. La sacaron para Coronel. Toque de Coronel, había algo preparado. López Muñoz le da de zurda. En la línea dos veces, se salvó Racing. Lo tuvo Lescano, centro y rebote hacia arriba, cabezazo. Oroz otra vez en la línea. Tres veces en la línea, se salvó Racing, no se puede creer. Lo tuvo Lescano, lo tuvo Oroz. Iba la contra ahora para Racing. Pelota al gol, se viene Solari que entró fresco, puso el cuerpo y Lescano que había tenido el gol prácticamente abajo del arco. Terminó ahora marcando fuera de juego el árbitro de Solari. Pero tres veces la tuvo Argentinos, tres veces Racing. Prácticamente sobre la línea se salvó Barreto.
1: 3-1, no liga Argentinos en el área, no liga porque definieron bien. Y en la contra Solari esperaba la falta. Nunca pensó en el gol, bien por el Laucha Díaz, más allá del offside.
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3: Partidazo en la Paternal para cerrar este domingo, fecha 4 del torneo clausura. Va Coronel, se resbaló antes de tirar el centro. Corre Molina, llega a desviar, pero se le escapa. Saque de arco para Cambay, se repone la Academia. 17:30 de esta segunda parte, por ahora 1-1 en la Paternal. Para algún desprevenido, Racing está con 10 futbolistas desde los 20 minutos del primer tiempo, cuando fue expulsado Maravilla Martínez, y honestamente por momentos disimula esa situación. Sí, Dani,
1: igual ahora el medio resiste, no tiene contra, ahora lo pone a Solari con un poco de aire para tratar de contragolpear. Me parece que en cualquier momento se viene Matías Jiménez Rojas en Argentinos.
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3: 18. tira Cambese, pelota alta, viene a buscarla Solari, forcejea contra Oroz, de cabeza Álvarez contra el costado, va sacando Vázquez, se apoya el pibe, que pasó muy bien por el Deportivo Morón, la deja atrás para Cortés, levanta Cortés contra la izquierda, frena la pelota Prieto, ahora se apoya, se respalda, deja para Vázquez, sale tocando Argentino, siempre prolijo, Facha Gutiérrez, Prieto para atrás, la toma Vázquez saliendo prácticamente del área, puro toque el equipo de Nico Díez, recibe Cortés, Cortés por la derecha, la tiene Álvarez, mete Álvarez, corre Cornel, se adelanta Cornel, ahora se frena presionado por Lautaro Díaz, la deja atrás Cornel, entregando para Álvarez, el toque horizontal. Ahora y se manda Vázquez y ahora sí va a ganar metros argentinos. Tiene para avanzar Prieto sobre la izquierda. Cruzó la mitad del terreno, metió por debajo. La tiene Genikoski. Genikoski sobre el costado. La maneja con Oroz. Amaga Oroz metiendo para Genikoski. Por adentro la viene a pedirle Escano. Se ofrece, prefieren con Álvarez. La toma Álvarez. Qué buena pelota metió Álvarez. Va Coronel en el área. Enganchó, lo marcó bien Nacho Rodríguez. Engancha, se resbala. Cuidado, lo va a perder Nacho Rodríguez. Lo presiona Coronel. Le robó sin falta. Va Coronel. Centro gol para Molina. Salvó Colombo. Le queda López Muñoz. Otro rebote, busca el Coronel, la terminó salvando con lo justo, y saca por un costado Colombo, sale Racing, pelota larga sobre la izquierda, ahora cruza con infracción.
1: Se cayó solo para mí, ¿eh? Uy, para mí se cayó solo.
3: Dova lo dice que hubo empujón.
1: Y mirá cómo terminaba, a ver, al ladito del palo. También se estaba parado hace rato, ¿no?
3: Será tiro libre para Racing saliendo sobre la izquierda.
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3: Tiro libre para Racing, lo va tomando Cambese, señoras, señores. 20 minutos del segundo tiempo, muy entretenido el partido en la Paternal. Argentinos 1, Racing 1, Racing está con 10 por la roja. A Maravilla Martínez, solamente Cambese sabe lo que quiso hacer. Sí, pateó un tiro libre.
1: ¿Por qué?
2: Se la pidió Lautaro Díaz, pero bueno, al pie se la pidió.
1: No, pero se la tiró a la altura de Shaquille O'Neal.
3: Por lo menos a 10 metros, Dieguito, le pateó a 30 metros. Saque de arco, repone Cortés, salida para el bicho.
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3: Se viene Prieto en... Ah, canta y todo, Charlie.
1: Todo, Charlie está tremendo.
3: Todo, muy bien, Charlie, ¿eh? Vente, Facha Gutiérrez, buena pelota, esperame, Charlie, va Coronel. Ataque argentino, va al centro, Coronel, no llegó Molina. De cabeza, salva Canavo, la persigue Genikoski, pone el cuerpo, pelea Genikoski, le rebota al de Racing, se apura Genikoski. Lateral ya jugado, la toma Prieto, ataque argentino, mete Prieto, rebota Ross, otra vez para Prieto, se abre mucho a la izquierda, deriva para Genikoski. Genikoski le dio al arco, rozando el poste izquierdo porque hubo un desvío por el camino. Si no se metía, nos llevó a empujar Lescano. Corner para el bicho, que está para meter el segundo. Barreto
1: ya lo sufre con creces. Racing solo resiste, se juega dentro de área grande, es todo de argentinos.
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3: La saca Oroz, pelota para Coronel, Coronel con López Muñoz, vértice del área, retrocede López Muñoz, tocando para Facha Gutiérrez, otra vez Gutiérrez, va al centro, zurda de Oroz, segundo palo, de cabeza al córner, solamente resiste y se defiende Racing con 10. Tiro de esquina, otra vez para el bicho.
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3: Va al centro, Prieto, zurda. El despeje de Colombo, le queda Lescano, media vuelta al arco, la quiere Álvarez. Rebota el Lescano otra vez dentro del área, no pudo patear sobre el punto penal. Rebote que le queda casi en la media luna a Facha Gutiérrez, que retrocede. Se apoya Gutiérrez, metió para Coronel. Coronel para Gutiérrez, Gutiérrez para Lescano. Lescano para Gutiérrez, va al centro el Facha, segundo palo, está de cabeza, a las manos de Cambese. Lo que perdió Argentina no tiene explicación. Solito el pibe Vázquez entrando por el segundo palo. El zaguero apareció como centro delantero. Con mucha gente va Argentinos. Por ahora resiste Racing, Barreto.
1: No le puedo pedir un defensor central que la pare de pecho en el área. Pero era para pararla de pecho y definir. Estaba solo el jugador ex Morón.
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3: Ganó Lautaro Díaz, se viene. Falta de Prieto. Falta de Prieto para tarjeta amarilla. Alguno de Racing tímidamente pide roja. Y señala Dóvalo a Facha Gutiérrez que cerraba.
1: Sí, cerraba Facha Gutiérrez.
3: Solo por eso no es roja, Barreto.
1: Igual el error de Vázquez es importante. Está agazapado siempre el Laucha Díaz. Y Racing tiene aérea Solari para la contra.
3: Bueno, todo Racing pidiendo roja, Lausanne en el banco desesperado pidiendo expulsión.
2: Sí, sí, por por supuesto, están todos pidiendo la roja.
3: ¿Cómo la viste, Fer? Yo creo que cerraba Gutiérrez, como dijo Dóvalo.
7: Sí, coincido con vos, para mí está bien la amarilla.
3: Tiro libre para Racing, 23 minutos del segundo tiempo. ¿Quién va? Ganaba Argentinos 1-0, gol de Molina, lo empató Canavo todo en la primera parte. También en el primer tiempo fue expulsado Maravilla Martínez. ¿Y ahora quién es el que le da un beso a la pelota? ¿Nacho Rodríguez? La agarró el zurdo, ¿no?
2: Con mucha moral, ¿eh?
1: Bueno, pero es una situación inmejorable para Racing, ¿eh?
3: Sí, se corre Colombo, que era el otro candidato. Irá Nacho Rodríguez, que es uno de los puntos altos hoy de Racing.
1: Es una Messi esa, ¿eh?
3: Qué tiro libre tiene Racing.
1: Mozo.
3: Va Nacho Rodríguez para el zurdazo, acomodó la barrera Cortés. Casi 24, va a la Academia para darlo vuelta. Va Nacho Rodríguez, prepara el zurdazo Nacho Rodríguez. Todo barrera. Aparte se movía como si fuera Cristiano Ronaldo.
1: En un ángulo, ¿eh?
3: Cruzaba un pie atrás del otro. Chao, la puso en el ángulo como Barreto, sentí lo mismo. No pasó nada, lateral de Racing.
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3: Se preparan dos cambios en Argentinos, ya nos vas a contar, Fabio. Salida larga ahora buscando a Molina, que no va a llegar. Lateral para Racing, mitad del terreno. Rumbo a los 25, 1-1 el partido en el Diego Armando Maradona.
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3: La va sacando Facha Gutiérrez, la tiene Argentinos en salida, pelota contra la derecha. Se manda Coronel, corre Coronel, pica Molina, por la izquierda pica Janikowski, prefiere frenarse. Y toca atrás de Coronel para Álvarez, salía prolijo otra vez del equipo de Nico Díez. La cambia horizontalmente, ahora Álvarez para Vázquez, Vázquez que la mete contra el costado. Recibe Prieto, se desprende Ibaroz, corre Oroz desesperadamente, lo marca Canavo. Centro de Oroz muy elevado para Molina, la va sacando pero complicado Nacho Rodríguez. Pudo meter el puntazo largo, anticipo de Álvarez, ganó Álvarez contra Solari, mete Álvarez, mano
1: cobra,
3: mano de Álvarez, dice Dóvalo. Tiro libre entonces para Racing.
1: Le falta área argentino, por eso los cambios de Nico ahora, ¿eh?
3: Prepara dos cambios, Nico Díez, Fabio.
4: Sí, exactamente, los que están listos para ingresar, el 47 Diego Porcel y también el 19 Matías Jiménez Rojas.
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3: Se viene entonces el ex independiente Jiménez Rojas.
4: Así es, con el número 19 y también el 47, Diego Porcel.
1: ¿Y a quién sacó?
4: Oroz, uno de los que salió.
3: Ah, y sacó Coronel, sacó al lateral derecho.
1: Ah, claro.
4: Y Coronel, exactamente.
1: ¿Y qué va a jugar? Tres contra dos en el fondo, en la contra.
3: Son todos delanteros. Porcel, Molina, Janikowski, Jiménez Rojas, cuatro delanteros.
1: ¿Está para jugar Calderón también en la ayudante de campo de Nico?
3: Calderón está impecable, ¿no, Fabio?
1: Impecable.
4: Sí, totalmente. Bueno, me quedé mirando a Nico Díez porque inmediatamente se puso a conversar con otro más del banco de suplentes. Me parece que va a preparar otro cambio más, enseguida.
3: Salta Álvarez de vía de cabeza, baja a buscar Janikowski. Por el cuerpo Janikowski, se fue ese balón. Saque de manos para Racing, que va a tomar. Claro, afuera, salió la pelota, sigue jugando. Lateral de Nacho Rodríguez, casi 27, 1-1 el partido.
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1: Estrés en el fondo, Janikowski por todo el andarivel derecho. Kevin Gutiérrez para primer pase y Lescano casi como 5.
3: Toca Gutiérrez, viene a buscarla Lescano, tocando a la derecha ahora para Janikowski. Se manda Janikowski, ataca Argentino, pone mucha gente en ofensiva el equipo de Nico Díez, resiste la academia con 10 futbolistas desde la primera parte por la expulsión de Maravilla Martínez, devuelve Colombo, el paso muy largo para Solari, recuperación de Álvarez, salida para Argentino rápidamente con Álvarez, entregando para Facha Gutiérrez, velozmente cruza Argentino a la mitad de la cancha, ya se defiende solamente Racing con todos juntitos, en 20 metros todo el equipo de Boivoda, mete Vázquez, pelota larga, va Prieto, habilitado, engancha Prieto, mete el centro, termina rebotando, la cobertura, mete Prieto, se le va. Saque de arco para Cambeses, repone la academia.
1: Hay un gran laburo de Racing en la recuperación. Es todo resistencia el segundo tiempo. Quizá Argentinos mereció más, pero hay 10 hombres en Racing, y apela a una contra para ganarlo. Es todo de argentinos y está más cerca el equipo de Nico Díez igual.
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3: Salta Lautaro Díaz, no le queda a Solari, sacando a Álvarez por la derecha, ahora Janikowski le espera, lo anticipó bien Nacho Rodríguez, buen partido de Nacho Rodríguez, insisto, mete el zurdo, girando, ahora la hace bien Lautaro Díaz, gambetea Lautaro Díaz, mete para Solari, le pide Nacho Rodríguez, la tiene Nacho Rodríguez, vértice de área, lo traba perfectamente y le roba Lescano, se apoya Molina, Molina para Janikowski, termina rebotando esa pelota sobre el camino, tranquilidad desesperadamente, pide Nico Díez, que no se apure, lateral para el bicho, Barreto.
1: Ahí pivota como indica el libro de primera, pero ahí era girar porque tenía tiempo. Entonces juega como dice el libro, muchas veces tenés que romper el protocolo.
3: Cambia Lescano, mete Prieto, la viene sacando hacia atrás ahora Jiménez Rojas, el ex hombre independiente que ya metió un gol en este torneo y en esta cancha. Pelota abierta para Janikowski, ataca al bicho, se viene Janikowski, engancha otra vez, va contra el área, se rebaló justo antes de tirar el centro y la termina sacando violentamente Marcos Rojo. De volea la tira contra el costado Vázquez, se apura Argentinos ahora, mete Prieto, Prieto hacia adentro para Jiménez Rojas, la tira profunda para Prieto, centro en la carrera. Entra Molina, se desvía, se pasaron todos. López Muñoz, lo tiene Janikowski. Centro pinchadito, segundo palo, desvía Colombo. Y la va a terminar sacando por allá Ortegoza. Tira Ortegoza, pelota para Lautaro Díaz. La frenó, pero se la robaron. Lescano para el zurdazo, lo tapó Lautaro Díaz. Abre Lescano, se viene Prieto, engancha Prieto, ataque Argentinos. Engancha Prieto otra vez, la mete para Lescano. Lescano la sostiene, trata de abrirse ahora, se escapa la marca. Toca atrás de Lescano. Lescano para Prieto, Prieto para adentro. Apunta Jiménez Rojas, mete pase, rebota Molina. Molina para Jiménez Rojas, enganchó, la metió, gira para tirar al arco, López Muñoz de zurda, ¡está gol! ¡Offside no vale! ¡Offside no vale! La empujaba Porcel, enseguida levantó el asistente, fuera de juego obviamente a revisar, pero por la convicción con la que levantó el asistente, le creo, Dani.
1: Era un gol para cerrar el Diego Maradona, era un gol más de impaternal, los globos totes de la paternal, tocando, enganchando, girando, aguantando, fenomenal el gol. Avísame, están de ese lado, chicos, ustedes, ¿no?
4: Sí, exactamente. Bueno, sabés que en línea Sebastián Raineri inmediatamente levantó el banderín, por eso, bueno, se invalidó la jugada.
7: Sí, estaba adelantado.
3: Adelantado. Destaco la convicción del asistente que enseguida levantó la bandera. Bueno, quedan 15, malo que adiciona después el árbitro Dóvalo. Por ahora resiste Racing con 10 futbolistas. Está 1-1 en la paternal, la academia.
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3: Tira Cambeses, largo para Solari, que por ahora no ha entrado en juego. Pero es su ingreso lateral de Álvarez Dani.
1: Vos sabés que es confuso lo que te digo, porque Argentina merece más, pero a mí me gustó lo postural de Racing,
3: Es que
1: me gustó en la resistencia, me gustó en la búsqueda de contra, no se resignó al arco contrario, más allá de ser dominado,
3: Toca a Lescano, es que es muy meritorio llegar al empate con 10 futbolistas y sostenerse así en esta cancha contra Argentinos. Está haciendo un buen partido Racing. Mete Prieto, zurda, quiere Molina, saca Colombo, lo tiene López Muñoz, ¡está gol! Lo hizo López Muñoz a los 31 minutos del segundo tiempo. Otra vez se pone arriba el equipo de Nico Díez, que lo merecía a pesar de todo lo que ha combatido Racing, de que lo peleó Racing con 10. Argentinos te pasa por arriba con mucho fútbol, a puro toque, armó otra buena jugada en el área, le cayó a López Muñoz, y el que lleva la sangre de Diego en el Diego Armando Maradona, de zurda, obvio, mete un puntazo contra el palo derecho, y Argentinos, el mejor equipo del año con Independiente Rivadavia, el de puntaje perfecto, el líder de esta zona, Argentinos en los últimos tiempos, siempre ahí arriba está peleando Argentinos, 2 para el bicho, 1 para Racing, lo hizo López Muñoz, lo hizo el de sangre Maradona, en el Diego Armando Maradona. Y ahora va Racing por el empate. Se viene Lautaro Díaz, lo tiene Lautaro Díaz, tapó Cortés. Mano a mano que vale tanto como el gol de López Muñoz, tapó Cortés. lo tuvo Lautaro Díaz, porque Racing no se entrega, Barreto.
1: Es un partidazo, ¿eh? Racing no se entrega. López Muñoz hizo un gol maradoniano, la tocó con la punta del botín, no podía meter rosca, metió punta, gol a Romario, gol a los Ramón Díaz, golazo de argentinos. Racing viene igual con uno menos.
3: Y ahí va Lautaro Díaz, centro, queda corto, despeja Facha Gutiérrez, la va sacando contra la izquierda para Jiménez Rojas, se adelanta Jiménez Rojas, enganchó, eliminó la marca, otro engancha hacia atrás, va limpiando ahora, pelota para Lescano, y en el banco local, querido Tiburón.
4: Bueno, el festejo interminable, ¿eh?, de todo el banco de suplentes, más los suplentes que estaban haciendo el calentamiento, todos con López Muñoz.
3: Baja Nikoski por el tercero, busca Argentinos, trabaja Nikoski, rebota, queda por allí nomás, se reincorpora Nacho Rodríguez, tendrá que sacar la
1: izquierda.
3: Muy buen partido.
1: Fue bárbaro, fue Pacha Espino. Si sigue jugando Nacho Rodríguez, sí, un tres manos, juega más,
3: Ay, la esperó mucho Rojo casi Rojo. Le roba Porcel.
1: Sí, está para, Rojo está para chocar, para ganar de arriba y para pegarle de punta, No le pidan que juegue,
3: Y en el banco de Racing, Lausanne.
2: Y en el banco de Racing, nada, Boivoda con Lieldo. Creo que en cualquier momento viene un cambio.
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3: Cuidado que está golpeado. ¡Upa! Qué reacción de Rojo, Se le fue encima por ser, lo fue a buscar directamente. Está sacado Rojo Lozane,
1: Se quiere llevar a uno, Rojo.
2: Amarilla para Rojo.
3: Y para Porcel también.
2: Sí, exacto.
3: Dale, Charlie.
6: 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Te vas de viaje,
1: bueno,
6: hoy.
1: Sí.
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1: Ahora va a apelar al libro, Nico Díez, A resguardar el triunfo.
3: Tira Colombo, saca Vázquez, era falta en ataque. Y en cualquier momento algún cambio para equilibrar, ¿no?
2: Se vienen dos en Racing. Uno creo que es con Egni y el otro ya te digo.
3: Bueno, se vendrá con Egni. Y serán dos cambios en Racing. Entraremos a jugar los últimos 10, un partido entretenidísimo. Argentino le gana 2-1 a Racing en la Paternal. Está con 10 la Academia del primer tiempo para la expulsión de Maravilla Martínez.
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3: La perdió Genikowski, toque de Nacho Rodríguez, hace rebotar López Muñoz. Se debía que era para Tello, se manda Tello, metió profundo para Solari. Ataca Racing, engancha a Solari, metió para que remate, pero con derecha Nacho Rodríguez de volea. Termina sacando a Prieto, le cae en el pecho a López Muñoz y va a la contra. La soltó López Muñoz, topetazo. Topetazo de Kraneviter, que otra vez es amonestado.
2: Amonestado Kraneviter, sí, va a venir el debut de Santino Aguirre. El chico hizo el gol a la reserva de River para ser campeón. Camiseta número 37 para él. Volante ofensivo y también se viene a la cancha Tomás Conegni con la 17.
1: Volante ofensivo, dijiste, Diego.
2: Sí.
1: Y delantero Conegni. Vamos, a ver, uno será, ¿lo bancará en cancha el Laucha Díaz? Con 10 hombres, tiene que empatar, ¿no?
2: Le preguntaron cómo estaba Laucha Díaz, él dijo que estaba bien, veremos si sale él o sale otro.
1: Es difícil saber quién sale, están desesperados los jugadores de Racing para saber quiénes salen,
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3: Bueno, cambio en Argentinos, Tibu.
4: Sí, exactamente, afuera el 27, el autor del primer gol, Tomás Molina, para que ingrese Gabriel Florentil con el 21.
3: ¿Salieron, Diego?
2: Salió Kraneviter, va a ir Sello de 5, y el otro de Lautaro Díaz, ya que se fue.
1: Sí, cansado. O sea, se la juega Boivoda, no le queda otra, pero a mí me gustó lo de Racing. Con la derrota hoy, y con algunos momentos argentinos, quizá creen que no jugó bien. A mí me pareció loable lo de Racing.
3: Mete Vázquez, pelota para Prieto, va Argentinos de pecho, Prieto se le escapa sobre el costado. Mirá, rápidamente, Mirjevic, buen partido. Nacho Rodríguez, buen partido.
1: Se cansa, muy buen partido Nacho.
3: Lautaro Díaz, coincido. Tello es una revelación.
1: Sí, me gustó Tello también. Buen partido. Un ratito de Ortegoza. Y buen partido de los zagueros.
3: Mete Florentín, pelota abierta para Janikowski. Se viene Argentino por la derecha. Engancha Janikowski. Se le fue largo el control. Lateral para Racing, casi 38. Gana el bicho 2-1 en la Paternal. Y con este resultado, Fer, vuelve a ser líder en su zona y alcanza Independiente en puntos en la general.
0: Exactamente, en la zona B, Argentinos 12, Gimnasia Barraca Central 9, en la general Independiente Rivadavia, Argentinos 41, Vélez 38.
3: Falta contra Solari, tiro libre ya jugado, se le entregaron justamente a Solari, pelota que termina recuperando Prieto, se planta Argentinos en la izquierda, toque de Prieto para Lescano, Lescano para Gutiérrez, Gutiérrez hacia atrás con Álvarez, Álvarez para Vázquez, Vázquez para Cortés, y ahora Argentinos va a intentar defenderse con la pelota, Daniel, bueno, juntando muchos pases,
1: es parte,
3: Racing tendrá que salir.
1: Parte de su ADN, ¿no? Tener la pelota siempre bajo la suela.
3: Se viene Prieto avanzando sobre la izquierda, pica y pide Jiménez Rojas, para un lado, para el otro, sigue Prieto, le pone el cuerpo pero no alcanza a recuperar, para allí el hombre Racing, lo marcaba después Canavo, le queda Lescano, se viene el Pipa, la tiene Lescano, avanza Argentinos del centro hacia la derecha, le marca el pase Lescano a Florentín, Florentín que engancha y devuelve para Lescano, Lescano para Florentín, Florentín para atrás, la toma el Facha Gutiérrez, Gutiérrez buscando sobre la izquierda ahora, se adelanta Argentinos con Prieto, mete Prieto, pelota profunda y adentro espera Jiménez Rojas y adentro va López Muñoz, segundo palo espera por Selva al centro, buscaba por Shell en la corta a López Muñoz, no se la pudo llevar con el taco, despeje largo después de Colombo, sale Cortés y el arquero va hasta la mitad, algunas cosas
1: todos acá,
3: no
1: ¿eh?
3: Se ven en otros
1: juegan
3: equipos todos, ¿eh? Mete Cortés largo, despeja Colombo, se va larga, pero llega, toque de Colombo por debajo y se viene Racing ahora, pelota abierta para Solari, corre Solari, izquierda al centro, mete Solari, buena pelota, ataca Racing, se viene para meterla con Egni, engancha con Egni, hace la pausa, vértice del área, toque atrás de con Egni, va Nacho Rodríguez para darle, amaga Nacho Rodríguez, se enganchó, metió de zurda, buena pelota, Solari protege, gira contra Vázquez de Rabona, Solari tiene un centro que pega en Vázquez, vuelve a luchar, mete Vázquez con todo, Solari la desvía y se le va. Lateral para Argentinos, casi 40, Barreto,
1: sí.
3: 2-1 arriba el bicho, pero final abierto.
1: No alcanza porque es Racing, hace mucho tiempo que juega un hombre menos, jugó casi 55 minutos con un hombre menos y está en partido, no está terminado, tiene la búsqueda del empate el equipo de Boivoda.
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3: Alta de Florentín, tiro libre para Racing, que va a tratar de meter esa pelota contra el área. Señoras, señores, oyentes de Radio La Red, 40 minutos de esta segunda etapa. Gana Argentinos 2-1, va Racing con 10 para empatarlo, Barreto.
1: Si lo bancan, va a andar Boivoda, Si lo bancan, ya se nota la idea, Más allá del hombre de menos, más allá de la vicitud, se viene a buscar el empate Racing.
3: Tiro libre que toma Nacho Rodríguez. La va a meter con zurda contra el área. Fue Colombo, fue Rojo. Espera adentro con Egni. Fue el flaco Tello también. Va el zurdazo de Nacho Rodríguez. De cabeza la termina sacando contra el costado Álvarez. La toma Prieto, se adelanta el zurdo. Se abre contra la izquierda, mete Prieto, buena pelota. La toma Lescano y por la derecha pica López Muñoz. Prefirió la izquierda con Jainikowski. 4-4 en la contra. Va Jainikowski. Se entró para Porcel. Se apuró, sacó con mucho oficio Marcos Rojo. El toque corto ahora. Levanta el flaco Tello, se desvía. Buena pelota, la metió con Igne ahora para quien quede Solari. Se viene Solari, mal parado Argentinos. El pateó Solari, rebota en Vázquez. A la carrera viene el pibe Aguirre. Enganchó Aguirre, la suelta atrás. Corre Nacho Rodríguez, trabó contra Jiménez Rojas. Ganó y se viene Nacho Rodríguez, gambeteó, pasó, que jugada, de zurda soltó, lo tiene con Egni, de zurda al arco, por arriba se lo perdió con Egni, pero realmente no va a pasar, pero Nacho Rodríguez, si no es el mejor del partido, pega en el palo, está jugando el partido de su vida, el lateral izquierdo de Racing.
1: Partido consagratorio del chico que juega en Banfield, más allá de que termine como termine, para mí es bueno lo de Racing, Tendrá que revisar la expulsión algunos momentos del partido, algún quedo. Es muy bueno el partido de Racing, siempre en condición abajo, siempre con un jugador menos, y a pesar del dominio territorial de Argentinos.
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3: ¡Cambien el bicho!
4: Sí, el último se retiró, muy aplaudido, Hernán López Muñoz, a la cancha con el 37, Thiago Gómez.
3: Otro chico que debuta. Lateral. Sí, lateral, otro chico que debuta en esta temporada en Argentinos.
4: Exactamente, uno de los tantos pibes de la cantera.
3: Mete Thiago Gómez, pedía falta, Jiménez falta Roca, no le cobran, parecía falta de Rojo. Sale Álvarez ahora tocando para Thiago Gómez, se perfila, mete el derechazo, lo bloquea rápidamente con Egni, igual se le va. Lateral para Argentinos, casi 43 minutos de este segundo tiempo. Gana el bicho 2-1 ante Racing en la Paternal por Radio La Red.
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1: Cántate yo, ¿eh?
3: Pelea Lescano, le rebotó, se apura con Egni, lateral para Racing, devolución para con Egni, centro zurda, rebota en Thiago Gómez, saque de manos para la Academia otra vez, se apura para realizar el saque de banda Nacho Rodríguez y adentro espera con Egni. Cerquita de Solari, la van a meter para Santino Aguirre, la desvía, rebota en el Facha Gutiérrez, de pecho y después de zurda, la tira a la mitad, se apura Colombo, tira cerca del área, quería Aguirre, vuelve a sacar desde el fondo Argentinos, ahora con Álvarez Pique y sale, esa pelota no llega, Geni Koski, lateral de Racing, lo va tomando Nacho Rodríguez, 43-40, se defiende Argentinos ahora que está con 11, Racing ataca que está con 10. Gana el bicho 2-1 por la de la Real, mete Lescano, qué bueno es, me dice
1: Barreto. Qué bueno que es el Narigón, qué bueno es.
3: Lateral para Argentinos que sin apuro va a tomar Thiago Gómez.
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3: Se viene Prieto para liquidarlo. Centro zurda, quería Porcel, termina salvando Colombo. Insiste de cabeza Prieto, la tira contra el área, Porcel hacia atrás, se pasa Prieto, pero la va recogiendo para Argentino Florentín. Florentín contra el costado, la toma otra vez y la juega hacia adentro. Prieto, Prieto para Florentín, ahora la quiere tener Argentino, quiere defenderse con la pelota, la mueve para Vázquez.
1: Me van a decir que soy un exagerado. Si Lescano tuviese continuidad en su juego, sería jugar de selección, para jugar con Enzo, con Alexis, a ese nivel, tiene una clase fenomenal, y una lectura de juego, unos estiletazos, tiene cosas de Román además,
3: Toca Prieto, se viene Florentín, gambeteó, metió para Porcel, Porcel para Florentín, para Argentinos para liquidarlo, llegó Florentín, no salió esa pelota, va a terminar rechazando Canau, prefiere proteger. Y lateral que le corresponde a Racing, salida para la Academia, casi 45 desde el fondo Argentinos, ahora con Álvarez Pique y sale, esa pelota no llega, Geni Koski, lateral de Racing, lo va tomando Nacho Rodríguez, 43-40, se defiende Argentinos ahora que está con 11, Racing ataca que está con 10, lo gana el bicho 2-1 por la de la Real, mete Lescano, qué bueno es, me dice
1: Barreto.
3: Qué
1: bueno que es el Narigón, qué bueno es.
3: Lateral para Argentinos que sin apuro va a tomar Thiago Gómez.
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3: Se viene Prieto para liquidarlo. Centro zurda, quería Porcel, termina salvando Colombo. Insiste de cabeza Prieto, la tira contra el área, Porcel hacia atrás, se pasa Prieto, pero la va recogiendo para Argentino Florentín. Florentín contra el costado, la toma otra vez y la juega hacia adentro. Prieto, Prieto para Florentín, ahora la quiere tener Argentino, quiere defenderse con la pelota, la mueve para Vázquez.
1: Me van a decir que soy un exagerado. Si Lescano tuviese continuidad en su juego, sería jugar de selección, para jugar con Enzo, con Alexis, a ese nivel, tiene una clase fenomenal, y una lectura de juego, unos estiletazos, tiene cosas de Román además,
3: Toca Prieto, se viene Florentín, gambeteó, metió para Porcel, Porcel para Florentín, para Argentinos para liquidarlo, llegó Florentín, no salió esa pelota, va a terminar rechazando Canau, prefiere proteger. Y lateral que le corresponde a Racing, salida para la Academia, casi 45 en la Paternal, gana el bicho 2-1.
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1: se viene país. Prieto para liquidarlo. Centro zurda, quería Porcel, termina salvando Colombo. Insiste de cabeza Prieto, la tira contra el área. Porcel hacia atrás, se pasa Prieto, pero la va recogiendo para Argentino Florentín. Florentín contra el costado, la toma otra vez y la juega hacia adentro. Prieto para Florentín. Ahora la quiere tener Argentino, quiere defenderse con la pelota, la mueve para Vázquez.
2: Me van a decir que soy un exagerado. 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
1: Toca Prieto, se viene Florentín, gambeteó, metió para Porcel. Porcel para Florentín, Argentinos para liquidarlo. Llegó Florentín, no salió esa pelota, Va a terminar rechazando Canau, prefiere proteger. Y lateral que le corresponde a Racing, salida para la Academia. Casi 45 en la Paternal. Gana el bicho 2-1.
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1: Va sacando de pecho Prieto.
2: ¿Usted duda del concepto de fútbol que están impuestos ya?
1: Rebota para Cortés, tocando el chileno, vino para Facha Gutiérrez. ¿Ya adicionaron, Fabio?
3: Sí, 8 minutos más, se va a jugar hasta 53.
2: Ah, por la lesión de Di César.
1: Sí, sí.
3: Claro, por lo de Di César.
1: Bueno, 45. ¿Y qué puro tiene? Está bárbaro el partido, hasta las 11 nos quedamos. Se viene Thiago Gómez, mete el derechazo largo, corre Jaime Koski, va a terminar sacando rojo para adentro y se viene Nacho Rodríguez. Está bárbaro el partido, resiste Argentinos ahora, se viene Racing con 10 futbolistas, toca Thiago Gómez, se apoya ahora Lescano para Álvarez, Álvarez con el Facha Gutiérrez, la va llevando de manera horizontal sobre la izquierda, hace la pausa ahora, el toque atrás de Facha Gutiérrez, Gutiérrez para Álvarez, Álvarez tacando contra el costado para Lescano viene metiendo buena pelota ahora por la derecha para Jaime Koski para Thiago Gómez, le mueve la pelota Argentinos a Racing.
2: Así jugó.
1: Mete Lescano, se equivocó, lo presionó bien con Egni, además mete Tello, pelota adentro, va Solari para darle, filtra Solari, lo tiene el pibe Aguirre, terminó rebotándole en la mano igualmente, saca Vázquez sobre el costado, la levanta Thiago Gómez, de cabeza vía Jiménez Rojas, de cabeza para atrás Nacho Rodríguez, cuidado rojo, tuvo que sacarla apurado por la presión de Porcel, la va tomando ahora Colombo, se abre por la derecha, mete Colombo, iba Racing con 10 futbolistas soñando con la igualdad, tacazo Santino Aguirre, la regaló el pibe, y ahora sale Argentinos con Álvarez, mete Álvarez, pelota larga sobre la izquierda y por adentro va Jiménez Rojas, iba a pasar Florentín, pelota de Porcel para Florentín, engancha Florentín, se la robaron y va saliendo Racing ahora, pelota hacia la derecha, el enganche de Ortegoza, falta en ataque, marca el árbitro Dóvalo, tiro libre para la Academia. Casi 47 de este segundo tiempo.
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1: Mete Colombo, buena pelota con Egni, cabeza. ¡Gol! Que no vale bandera arriba. Que no vale bandera arriba. Qué bien definía con Egni de cabeza por arriba de Cortés, un envío largo de Colombo.
2: Yo me distraje, no sé si estaba inhabilitado, muy seguro en línea. Ahora, el que le mete el centro a Conetti es fenomenal, Ortegoza, Colombo fue, un centro de pasarela fue, no de Colombo,
1: Sí, ya se confirmó el fuera de juego, Ferni, te pregunto, ¿tan claro
4: sí,
1: era?
4: Sí, no, pero apenitas, apenitas, si salía un segundo, si salía un segundo antes... estaba habilitado, era penitas.
1: Sí, los de Racing, Diego, ni protestaron.
5: No, igual salieron todos gritando el gol, pero bueno, después se agarraban la cabeza. Adentro Torres, afuera Tello.
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1: Meteo Prieto muy largo para Porcel, saque de arco para Racing, va a reponer Cambeses y entra Elías Torres. Yo pensé que podía entrar antes, ¿no? Por cómo estaba dándose el partido.
2: Lo que pasa es que es difícil sacar a alguien, sacar a Tello es difícil, más allá de la búsqueda, ¿no?
1: De cabeza Torres, desvía apenas, la va a tomar Cortés, se toma su tiempo y allí lo fue a presionar el ex delantero de Aldo Civi, salida para Argentinos, le cuenta el tiempo Dóvalo al chileno que va a reponer.
2: Qué golazo hacía con Esni,
1: Tremenda la
2: definición. Qué cabezazo de con Esni.
1: Mete Cortés, envío alto de cabeza, responde Colombo. Y la pelota le metía a Colombo, ¿no? También hay que decir. Se viene Racing, gira Solari, tira largo. Choque, dice que no hay nada. Se queja Solari pidiendo falta. Dóvalo dice que de ninguna manera. Sale Prieto entonces.

0: metros argentinos hacia la izquierda, pelota larga para Jiménez Rojas, la manda por un costado, Colombo, lateral para argentinos, 49, quedan 4 en la paternal, gana el bicho 2-1 ante la Academia.
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0: Salva Nacho Rodríguez de cabeza, corre, acelera, lo persigue Jaime Koskis, tuvo que frenarse Nacho Rodríguez, el mejor de Racing, Dani.
2: Muy bien Nacho Rodríguez, dudas. Además tiene 7 pulmones, ¿eh?
0: Lo que ha corrido Nacho Rodríguez, que se queda con el puesto, obviamente, Lausán.
3: Sí, por supuesto, es titular hoy.
0: De pecho con Egni, se viene Racing, en la izquierda engancha con Egni, se la robó perfectamente yendo abajo Jaime Koskis, corre Jaime Koskis, increíble la falta, porque chiquito el empujón, pero suficiente para arribarlo con Egni. Sobre Jaime Koskis, tiro libre para argentinos, empieza a levantarse el pueblo a la paternal, 50 de 53, Barito, gana el bicho, 2-1 ante Racing.
2: Triunfo importantísimo de argentinos, con su forma, sufrió demasiado ante un equipo que tuvo un hombre de menos, fue un buen partido del equipo de paternal, ante un rival que para mí está en crecimiento, es difícil decir al hincha de Racing está en crecimiento con otra derrota. A mí me parece que hay atisbos de un cambio importante en Racing.
0: Bueno, amarilla en argentinos.
4: Bueno, argentinos que tiene puntaje ideal, que alcanza Independiente Rivadavia y Nico Díez que no para. Está enloquecido en el banco.
0: Amonestado Lescano, Fabio.
4: Exacto.
0: Porque demoró en jugar. Lateral para Racing. 51, quedan 2 minutos en el Diego Armando Maradona. Gana el bicho 2-1. Salía, mira vos, qué buen sombrero, tiró rojo, qué elegancia. Para levantar la pelota sobre Jiménez Rojas, la cambia para Canavo. Se va adelantando el ex Defensa y Justicia que metía el gol del empate. Pelota larga, ahora buscando a Elías Torres. De pecho Santino Aguirre, la pedía al pibe. La va a jugar atrás, sin embargo, con Egni. Pelota abierta contra la izquierda. Se adelanta Rojo para Racing. Mete Rojo, pelota adentro, se va perfilando ahora a Ortegoza. Levanta Ortegoza, queda corto. Violento rechazo de Porcel. Devolución de Colombo. Salta y de cabeza Torres, la tira contra el costado. Se adelanta Racing ahora. Pelota larga, cubre Vázquez, el pibe tuvo que cerrar porque se le... se rebaló al córner. Se rebaló Vázquez y al córner. ¡Qué lindo tiro libre tiene Racing, Barreto!
2: Se viene Cambeses, va todo Racing, ¿eh? Cambeses pide ir al área.
3: Pregunta.
0: Pide en el banco si puede ir Cambeses, ¿eh? Por ahora no va, queda minuto y medio, pero va Racing para empatarlo de cabeza. Centro al punto penal, desvió justo Jiménez Rojas contra el costado, va a insistir Marcos Rojo, centro zurda, va pasadito, Colombo que la baja, no, cualquier lado tiró.
2: Mal cabeceó Colombo, estaba solo, no había marca de argentinos, metió sin mirar, con los ojos cerrados Colombo.
0: Porque ni al arco ni la pudo bajar para un compañero, Cortés la acompañó, saque de arco, 57, queda un minuto en la paternal, va a sacar el chileno Cortés, gana el bicho 2-1 por Radio La Rar.
2: Empezó a cantar la gente de Argentina porque el rival fue muy duro, vendió cara a la derrota Racing, más allá del dominio de argentinos y que lo justificó el equipo de Nico Díez, pero el tema de los 10 hombres, no pareció nunca que tuvo un hombre de menos.
0: Tira Facha Gutiérrez, Colombo de cabeza.
2: Falta.
0: Pareció claro el agarrón sobre Jiménez Rojas, mete el derechazo largo, Cambeses tendrá una más Racing, la baja bien Elías Torres, Torres hacia adentro, pelota abierta para Nacho Rodríguez, va la última, se viene Nacho Rodríguez, busca Racing el empate, centro zurdo, se quedó Cortés, pasó la pelota, salió Cortés desesperado, centro atrás, se salvó Argentino, rebote y se perdió, no se puede creer, lo que se perdió el pibe Santino Aguirre solo en el área chica prácticamente cuando todo argentino le va a reclamar a Dóvalo. Un empujón que era claro y evidente contra Jiménez Rojas en el nacimiento de la jugada. Más allá de eso, el centro fue fantástico. De Nacho Rodríguez, Racing llegó con 4 hombres. Se lo perdió Santino Aguirre, el goleador de la reserva. No se puede creer, Barreto, lo que perdió Racing sobre la hora.
2: No hay explicación para contarles lo que erró el chico. Cara interna, pie derecho para empujar al arco con el arquero vencido. Lo festeja con el alma el hincha de argentinos. Sufrido triunfo del equipo de Nico Díez.
0: Se terminó en la paternal, ganó argentinos. El equipo perfecto del torneo clausura. 4 jugados, 4 ganados. Acaba de ganarle un muy buen rival, como hoy ha sido Racing, con 10 futbolistas. Por eso nos entregaron un partido bárbaro, con todo argentino que va encima de Dóvalo por la bronca que les dio esa última jugada. Porque Racing casi se lo... empata en una jugada que iba a terminar en polémica sí o sí por cómo arrancó, pero Argentinos le gana a Racing 2-1, mereció ganarle, pero Racing lo peleó hasta el final y la verdad, a diferencia de lo que hizo contra Tigre, aún en la derrota, hoy Racing merece el aplauso. Ganó Argentinos porque fue el mejor de los dos, 2 para el bicho, 1 para Racing, y vos lo viviste en Radio La Red, la radio líder del fútbol.
5: Terminó el partido, lo relató Alejandro Calumite, lo comentó Daniel Barreto y lo viviste por Radio La Red.
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2: Y ahora se desata el hincha argentino por la valía del rival, por la enjundia del rival, por lo que peleó Racing hasta la última. Lo tuvo el chico Santino Aguirre, que llora en forma desconsolada. Argentino gana un partido que lo deja arriba de la tabla en todo, en su zona, por este campeonato, en la tabla que anual junto a Independiente Rivadavia de Mendoza. Es un triunfo importante del equipo de Nico Díez, que tuvo argumentos para ganarlo. Yo quiero destacar en la derrota el crecimiento de Racing, sin Lodico, sin Leo Pérez, que todavía no están, con algunos jugadores que todavía extraña, Sosa, Rojas, que se fueron ayer, que con un Martirena que se quiere ir. Racing está en la reconstrucción y me parece que Boivoda ya sabe la forma. Nada que ver con el equipo de Costas, no es para comparar, es para describir. Ganó Argentinos, es el puntero, paso positivo de Racing. Entiéndase, obvio que la derrota duele, obvio que sigue abajo en la tabla. Me parece que hubo un crecimiento en el equipo de Boivoda.
0: Y ya lo va a analizar Daniel Barreto en Radio La Red. Un partidazo que hemos tenido. Fue todo lo bueno que esperábamos. El partido aquí en la Paternal por el desarrollo. Me avisas, Fer, si tenemos la chance de escuchar algunos testimonios.
6: Te aviso, dale. Ale, todavía no tenemos nada.
0: Antes de ir con Fabio Vallejo, con Diego Lausán. Bueno, ganó Argentinos una vez más en la Paternal. Tiburón.
4: Sí, exactamente. Bueno, cuarta victoria consecutiva en el campeonato. Además, lo que hay que tener en cuenta es la tabla anual. Por eso, en la previa de este partido, Nico Díez marcaba la importancia de jugar contra Racing en la propia cancha y la posibilidad de quedar como puntero, y en este caso con Independiente Rivadavia. Para López Muñoz, el autor del segundo gol, bueno, fue el segundo que marca en el campeonato, porque le había marcado uno también a Estudiantes de Río Cuarto en la victoria por 3-0. La próxima será contra River en el Monumental.
6: Kevin Gutiérrez.
0: Dale, el facha.
7: Sí, terminamos por ahí sufriendo porque, bueno, ellos tienen jugadores de mucha calidad, ¿no? Y, perdón. Y creo que terminamos sufriendo por eso, por la calidad del rival. Pero lo hicimos bien. Creo que lo hicimos muy bien. Creo que fuimos superiores la mayor parte del partido. Y bueno, el triunfo es, creo que, merecido.
8: Destacábamos en la transmisión el buen mediocampo que tiene Argentinos Juniors. Es más fácil jugar con futbolistas como Oroz y Lescano, ¿no?
7: Ni hablar. La verdad que estoy rodeado de muy buenos jugadores que tienen mucha calidad. Y cuando tenés al lado jugadores de ese calibre, la verdad que es todo más fácil. Y bueno, ellos me hacen las cosas mucho más fácil a mí.
8: Háblanos de la acción en la que terminan expulsando a Maravilla Martínez, porque él, en vez de protestarle al árbitro, seguía charlando con vos. ¿Qué te decía Adrián?
7: La verdad que al principio no lo escuché porque fue un golpe muy fuerte. La verdad que tengo un tajo enorme. Y nada, después me pidió disculpas, me dijo que fue sin intención. Y nada, obviamente le acepté la disculpa, pero tengo un tajo enorme.
8: Este fue inevitablemente un partido especial para vos, porque te tocó jugar ante el equipo del cual surgiste.
7: Sí, la verdad que sí, siempre para mí es especial jugar contra Racing, pero no por algo malo, sino por algo bueno. Yo me crié en Racing, salí de Racing, le tengo mucho cariño y sobre todo mucho respeto. Y siempre voy a estar agradecido con Racing, porque fue el club que me formó. Siempre voy a estar agradecido por los valores que me dio. Tengo muchos amigos ahí, sobre todo la gente de juveniles, en primera también, pero bueno, primera obviamente que van saliendo, van llegando jugadores y ahora ya no tanto, pero hice muchos amigos ahí y la mayor parte de mi vida la tuve ahí en Racing, así que sí, es especial, pero bueno, hoy me debo a Argentinos, es un club en el que estoy cómodo, contento, feliz de estar acá y nada, me veo argentino y entrego todo por Argentinos y siempre voy a querer ganar con la camiseta que tenga puesta.
8: El Bicho es el único equipo que ganó los 4 partidos que jugó en este clausura. ¿Es serio candidato a llegar lejos?
7: Nosotros tenemos la ambición, obviamente, de llegar lo más lejos posible, pero sin perder el foco, enfocándonos siempre en el presente, en el partido que tenemos por delante, sin subestimar a ningún rival. Sabemos que es muy parejo nuestro fútbol y creo que mantenernos enfocados va a ser la clave. El foco es lo que nos va a terminar llevando, como dijiste vos, lo más lejos posible.
8: Última cortita, se viene River en condición de visitante, partido difícil.
7: Sí, como todos, pero bueno, sabemos que River es un gran equipo, con un gran plantel, con mucha calidad, y nosotros ahora vamos a descansar, mañana a disfrutar de la familia. Voy a ver cuántos puntos me dan acá en la ceja, y después sí, obviamente ya a poner el foco en River, como te dije.
8: Gracias y éxitos para lo que viene.
7: Gracias, buenas noches.
0: Ahora, remarcó Fer, vos habrás tenido algún plano corto, pero remarcó varias veces, sí, le acepté la disculpa Maravilla, pero el tajo que tengo es enorme.
9: Claro, porque va mal con el codo, ¿no? No hace el movimiento brusco de un codazo, Maravilla, pero va mal a buscar la pelota y a enfrentar obviamente a Gutiérrez con el codo muy abierto, muy abierto.
0: Yo sentí que Facha Gutiérrez no quiso abrir una polémica porque sabe que se va a dar mucho esta situación. Pero el futbolero entiende que va a entender tanto bien, me pide el culo, pero me rompió la cara. No,
2: a mí me da la sensación que va a tener que hablar con Maravilla y que ya una disculpa en el vestuario, primero por golpear a un colega, ya empieza a ser habitual. Y después porque no es la primera vez que lo echan y lo deja Racing con un hombre menos. Porque cuando yo vi el argumento del juego, Racing tuvo posibilidades de empatarlo, a pesar de ser superado. Pero jugó 65 minutos más, porque con el descuento son 70 y pico de minutos con un hombre menos, ante un equipo que hace de la tenencia un culto, y por eso me da la sensación de que una disculpa como siempre no alcanza. Después tendrá que ver Boivoda, Milito, Saja. Me parece reiterado esto de Maravilla, los 100 palos, lo que era, los títulos, el mejor delantero de la época. Bueno, tiene un final eso, ¿no?
0: Bueno, ya va a comentar Daniel Barreto. Fabio, ganó Argentinos, el mejor equipo en este ranking del torneo clausura. ¿Qué ha dejado esta victoria en la paternal?
10: Bueno, una satisfacción enorme, teniendo en cuenta esto que estábamos marcando durante toda la transmisión. Único equipo que ganó los 4 partidos. Además, igual a la línea de Independiente Rivadavia. Recupera jugadores. Hoy, por ejemplo, lo pudo recuperar al Pipa Lescano, que jugó el partido como capitán. Más los refuerzos, como contábamos en la previa, el lateral por la derecha que suma el jugador paraguayo Alan Núñez, que tiene 21 años, para suplir la posición de Lozano, porque Kevin Coronel no es su posición habitual. Por lo tanto, este presente que está teniendo Nico Díez es realmente inmejorable. Y como les decía recién, la próxima contra River en el Monumental, un partido donde River necesita conseguir los puntos y Argentinos seguir en esta senda de victorias.
0: Bueno, a ver, es el partido del fin de semana, Dani.
2: Es el partido del fin de semana, sí. No recuerdo toda la fecha.
0: Además, por
2: el cruce, digo, de los grandes. Jugaba
9: el clásico en La Plata.
2: El clásico en La Plata.
0: Bueno, está el clásico en La Plata.
2: En uno, ¿no?
9: Pero digo, en la cancha de Estudiantes, sí, señor. Sí.
0: River, 4 jugados, 4 derrotas. Argentinos, 4 jugados, 4 ganados.
2: Sí, bueno, y esto.
0: Y lo que es el espectáculo de los dos equipos, digo.
2: Ayer hubo una mejora, no alcanza, pará, que yo soy uno de los más críticos. Hubo una mejora, y a mí me parece que el penal, no sé cómo lo viste, Fer, siempre me interesa tu opinión. A mí me parece que es muy claro el penal sobre Correa.
9: Sí, sí, a mí también.
2: Muy claro, muy claro.
9: Sí, sí, sí.
2: No, te lo juro que quiero ser tolerante y quiero entender el argumento de por qué me dicen que no, pero no lo entiendo, realmente no lo entiendo.
9: No, para mí es penal, yo creo que Gariano, en la cancha tal vez no lo puede llegar a ver, más allá de su posición, vamos a avalar esa hipótesis, pero sí, desde el VAR, Pozzi tiene todo como para
2: Para corregir.
9: Para corregir, totalmente. Totalmente.
0: Bueno, por el lado de Racing, me parece muy interesante, digo, lo que plantea Dani, y mañana seguramente lo va a desarrollar con Gustavo, con Leo, con Fer, con toda la mesa. Racing dio un paso adelante futbolísticamente a pesar de esta derrota, digo, y yo siento que hay algo de eso también, ¿eh?
3: Sí, explicáselo al hincha, ¿no? Claro, es verdad que
0: se lo explica hoy... Maravilla Martínez, que te la agarrás con nosotros.
3: No, pero bueno, hoy es verdad que mostró otra cara a lo que se vio en el partido anterior, pero claramente no alcanza, y obviamente después tendrá que haber una autocrítica de lo que pasa con Maravilla, ¿no? No se puede hacer expulsar a los 20 minutos de la manera que se hace expulsar. Entonces, bueno, eso es para rever también. Es después, de verdad, Racing estuvo a la altura.
2: Es una linda conversación. A ver, partamos de la base de que este es, obviamente, el más grande es Racing, no importa que el rival siga en un momento encumbrado, que juegue de una forma, que esté puntero, que tenga una competencia, no importa. Ahora, vos venís semidiezmado, porque con los refuerzos no puede contar. Espino no fue una buena incorporación, Lodico y Leo Pérez hoy recién llegan, no estuvieron en la nómina. Craneviter no tiene nada que ver con el que salió de River, tiene que ver con el que se fue de River.
3: Pero a ver, no es que no podés contar con los refuerzos, vos no podés contar a Pérez y a Lodico que no llegaron, pero Racing incorporó 4 futbolistas.
2: Ah, está bien, pero hubo un crecimiento en el juego. Vos me preguntás, ¿fue dominado o fue dominado? Hay una vicisitud que es la expulsión de Martínez.
3: Pero yo coincido en eso, coincido que hubo un mejor rendimiento que la fecha pasada, pero no alcanza eso. El equipo tiene que demostrar otra cosa y no puede cometer errores como los que cometió hoy en cuanto a lo de Maravilla, me refiero.
0: Sí, claro.
2: No, tuvo rendimiento, a mí me parece que el tema de las inferiores, más allá del gol que erra el chico, tuvo dos toques de pelota con seguridad en un momento caliente del partido. Me encantó el partido de Tello, eso quiere decir que andan las inferiores. Escudero cuando tuvo que jugar, no hoy, cuando tuvo que jugar demostró.
3: Sí, pero eso está perfecto, los pibes dan la cara.
2: Yo te entiendo lo que vos decís. A mí me da la sensación, en esto de analizar, que hay un horizonte. Yo no le puedo decir al hincha de Racing que viene de perder otra vez más, que lo entienda. Bueno, lo que creo que, si se pone a analizar, hay un crecimiento en el rendimiento. Que no alcanza, no alcanza. Está claro.
3: No, pero ahí coincidimos totalmente. Hubo un crecimiento, los pibes dan la cara, los pibes... A veces sirve que jueguen tanto pibes, a veces no tanto, porque después, cuando empiezan a llegar los refuerzos, los pibes ya no juegan más. O si juegan es porque los refuerzos no te rinden. Entonces, ahí, ¿dónde está el error?
2: Yo creo que Tello vino para jugar, Yo creo que Tello... eso de que los pibes no juegan más, no lo tengo tan claro. Y tengo la experiencia de Flores y Arán de Boca.
3: Pero
2: no,
3: si vos incorporás... Hasta acá trajo 4. Y van a venir 2 más, son 6. Si vienen 6, 7 jugadores y terminan jugando los pibes... los pibes son muy buenos, sí. O lo que trajiste no va.
2: Yo no lo tengo tan claro. En todo el concepto de lo que sí está bueno eso. A mí me parece que es una frase hecha eso. A ver, y lo pongo en el ejemplo de Arandi Flores. Cuando aparece un pibe que irrumpe, Tello no tiene la categoría de Arandi Flores porque juega en esta posición. A mí me parece que Tello va a ser difícil que salga, más allá de las incorporaciones. Quizá tienen razón ustedes, después Tello va al banco. Porque define Boivoda que el equipo que quiere es con los jugadores que pidió. Ahora, a mí me da la sensación que hay algunos pibes que se imponen por juego, por personalidad, por saber lo que es la cantera. No lo veo en todos los clubes. Más allá del momento, Racing perdió 2 consecutivos, Racing no juega bien, Racing tuvo una sangría, Racing tiene un quilombo con la salida de Costas, Racing está peleado con la conducción Milito, me parece que hay un crecimiento. Y no me parece secundario esto que digo, porque obviamente que no alcanza, pero me da la sensación de que tiene más aire para poder, para que el hincha pueda aguantar, más allá de la bronca momentánea. No sé si soy claro en el concepto.
0: Perfecto.
3: Mira, ahora vienen 2 partidos de local y además Copa Argentina. Se viene Banfield el viernes, después Boca será el otro de local y en el medio tiene Copa Argentina con Belgrano en San Luis. Bueno, veremos. Yo creo que son partidos
2: porque Boca tiene
3: determinantes
2: más
3: también, ¿eh?
2: Y Belgrano tiene... Yo te entiendo, claro, eso pueden ser determinantes.
0: No, el tema es el viernes. O sea, claro. A ver, Banfield, que no tiene margen... Claro, a Banfield
2: no hay margen,
0: tiene que
2: ganar.
0: Tiene que ganarle y tiene que confirmar estos detalles futbolísticos... que como señala Barreto, hay unas cuestiones positivas. De hecho, hoy rápidamente marcamos 4 o 5 jugadores de Racing que hoy jugaron bien, más allá de la derrota,
2: sí.
0: Y un Racing que mostró personalidad y carácter, porque vamos a ser sinceros, y esto lo vamos a contar, una infidencia al oyente de Radio La Red con Dani, nos conocemos hace más de 20 años. cuando le echan a Maravilla, Argentinos ganaba 1-0, movía la pelota. 5-0 gana,
2: dije.
0: Me dijo Dani, 5-0 le gana. Y la sensación era esa. Bueno, Racing supo reinventarse dentro del partido. Llega ese gol de Canavo, que fue un golazo además. Se acomoda mejor en el cierre del primer tiempo. Y en la segunda parte, dentro de todo, no la llevó tan mal. A ver, la llevó mejor que muchos equipos que vienen aquí a jugar a la cancha Argentinos y con 11 la pasan muy mal. Bueno, Racing hasta donde pudo aguantó. Y aún en el 1-2 fue a buscarlo, tuvo resto y casi lo empata. Podría haberlo empatado. Hay cuestiones positivas. Ahora, ahí me paro al medio y le digo a la,
2: sí,
0: a
2: lo tenés que refrendar. Lo tenés que refrendar.
0: Con Banfield hay que ganar y hay que jugar bien. Si no, la evolución del juego no sirvió para nada y no se puede perder más.
2: Porque si no, tenemos que sacar el análisis. No hablemos más de análisis. Hablemos de resultados. Todo el tiempo de resultados. Todo el tiempo de resultados. Sin vicisitudes, sin expulsión, sin contemplar que no llegaron todos los refuerzos. Porque ya fustigamos a la dirigencia. No es que no hablamos de la dirigencia, fustigamos a la dirigencia. El salto de calidad. Ahora, si a mí me dicen el salto de calidad es porque vienen otros pibes y porque voy a hacer crecer a la institución, en lo personal lo vería. Yo los saltos de calidad los entiendo cuando hay crecimiento. No entiendo el salto de calidad para emular a River y a Boca. Y no importa el momento de River y Boca, entienda, oyente de Radio La Red. No hay equipo en la Argentina que pueda emular en presupuesto, en búsqueda, en cantidad de campeonatos a River y Boca por lo que generan River y Boca. Desde ahí hablo que hay un crecimiento. Entiendo que Racing tiene que ganar. Lo que pasa es que si analizo solo los resultados, no hablemos más. Ganó Argentino, está puntero, perdió Racing, sigue la debacle. No lo veo así.
0: Bueno, después de la pausa analizan el bareto del partido. ¿Algo más urgente de la Academia Lausanne?
3: Y en cualquier momento viene Voivoda por acá, ¿eh? Bueno. En cualquier momento ya está todo armado para que empiece a hablar el técnico de Racing.
0: Rápido a la pausa, interrumpimos ya a la Voivoda. Pausa y ya venimos en Radio La Red. Perdió Racing otra vez. Ganó Argentinos 2-1, el equipo perfecto que hasta ahora tiene el fútbol argentino. Pausa y ya regresamos en la radio líder del fútbol.
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0: paternal, ganó Argentinos 2-1 ante Racing. Ya va a comentar Daniel Barreto en la radio, líder del fútbol, pero está por hablar Boivuda, después de otra derrota de la Academia. Lausanne, vos nos marcás el camino.
1: Sí, todavía no, todavía hay que esperar un ratito para que venga el técnico de Racing, está preparado todo, pero no aparece por ahora.
0: Fabio, en Argentino, seguramente esperan para que hable Nico Díez después de Boivuda.
2: Sí, sí, sí, exactamente. Primero el director técnico visitante, después será el turno de Nico Díez. Y ya estoy aquí en una zona donde van a empezar a pasar los jugadores del equipo de la paternal, puntero no solamente en la tabla, sino también en la tabla anual junto con Independiente Rivadavia.
0: Muy bien, esperando entonces por la palabra de Boivuda, de Nico Díez. Te pregunto, Fer García, antes del comentario final de Dani Barreto, si hay algún resultado final por repasar, algo pendiente que nos haya quedado.
3: Bueno, en el fútbol internacional está ganando la Universidad de Chile 2-0 a Palestino, el equipo que dirige Fernando Gago ante el de Guillermo Farré. En la Leagues Cup está ganando Cruz Azul 2-1 a New York City. Los goles para el equipo mexicano, Agustín Palavecino y José Paradela. Y está jugando también Santos Laguna, que le está ganando a Chicago por 1-0 con el gol de Ezequiel Bullaude en el torneo Apertura, precisamente el que ganaba 4 partidos seguidos era Independiente Rivadavia, el otro puntero que tiene hoy la tabla general de Primera División. Y hay una similitud de esta campaña de Argentinos Juniors en el inicio con el comienzo de la temporada 85-86, donde Argentinos ganaba los primeros 5 partidos del campeonato. Los primeros 4 triunfos fueron ante Huracán como visitante 1-0, ante Unión 2-0 como local, ante Estudiantes de La Plata 1-0 como visitante, y en la cuarta le ganaba a San Lorenzo 1-0 en su 5º partido, superaba a Independiente 2-1, la racha se cortó frente a River con un empate.
0: Justo, Fer.
4: Justo.
3: Sí, señor.
4: El de Vidalce, Villalba, Pavoni, Olguindo, Menech, Videla, Batista, Comiso, Castro, Pascual y Herrero, después Borghi.
3: Exactamente, sí, señor.
0: Bueno, señoras, señores, en la paternal hemos vivido un partidazo. Ganó Argentino 2-1 ante Racing. Y en Radio La Red, la radio líder del fútbol, lo va a analizar Fabio Daniel Barreto.

0: Puntaje ideal en la zona, puntaje ideal en la tabla general, ideal no, pero puntero en la tabla general. Le faltan 12 fechas junto a Independiente Rivadavia arriba, el bicho de la Paternal. Obviamente que eso tiene que ver con resultados y es lo que se busca, es la premisa, es lo fundamental. Ahora, para mí, lo principal de Argentinos y de Nico Díez es que argumenta la conjugación del verbo jugar, que tiene que ver con el ADN. Estos muchos que intentaron meter el resultado por arriba del juego y que hicieron la diferenciación entre jugar bien y ganar. No, no, es jugar bien, jugar mal, ganar o perder. Yo lo marco fecha a fecha porque si no, no podemos hablar de argumentos en los triunfos. Argentinos tienen el argumento de tener la pelota como premisa todo el tiempo. Juegue bien o juegue mal, ganando o perdiendo, obteniendo el resultado desde la búsqueda o sucumbiendo, porque hoy, si no erraba el chico Santino Aguirre, el gol abajo del arco, con la cara interna del pie derecho, iba a haber murmullo. Jugó con 10, 70 minutos, mereció ganar en algún pasaje del partido por 2 o 3 goles. Más allá de que ahora le voy a hablar de Racing y me parece que tiene argumentos como para, por lo menos, respirar el hincha de Racing. Porque parecía que era la hecatombe Racing. A mí me pareció que fue un equipo con agallas, con ganas, con una idea de juego, que no se resignó nunca a pesar de la vicisitud de la expulsión de Maravilla Martínez a los 20 minutos. Pero Argentinos, lo principal que tiene es que no mancha el ADN. Cuando le digo mancha, quizás estoy exagerando. Pero me parece que el tema del juego es clave en la historia de este equipo. Y recién Fernando marcaba que este arranque de torneo se asemeja solamente al 85-86. Yo no soy hincha de Argentinos, todos somos hinchas de los clubes, no soy hincha de Argentinos, soy futbolero de nacimiento. Y me quedo de memoria ese equipo. No al hincha argentino, sino que tiene mi edad. De memoria, Vida, Sevi, Salva, Pavoni, Olguindo, Menech, Videla, Batista, Comiso, Castro, Pasculi, Hereros. Y después entró el Vichy Borghi. Y perdió con la Juventus la final de la Copa Intercontinental, que es la Copa del Mundo. Y jugaba una barbaridad. ¿Y por qué el hincha argentino se acuerda del equipo? Por el triunfo, obvio. Miren que perdió una final de Copa del Mundo con Juventus, sí. Ganó la Copa Libertadores con América de Cali. Pero se acuerda por el juego. Se acuerda por la defensa del ADN. Se acuerda porque se respeta una idea. Entonces, el resultadismo lo buscamos todos. Las formas tienen puntos importantes. Y Argentinos en la forma basa su idea, su búsqueda, su argumento para ganar. Y por eso a mí me da la sensación que esta conducción Malaspina, más allá de haber caído Argentinos con Barcelona de Guayaquil y quedar fuera de la Copa, haber caído con Belgrano y quedar fuera de una final, o perder la final con Belgrano o con Independiente Rivadavia, no recuerdo con quién, con los dos, y haber perdido con Milan en la Copa Argentina, lo que banca el dirigente de Argentinos y el presidente Malaspina es el argumento. Argentinos perdió futbolistas importantes y hoy, a ver, entiéndame, tiene muy buenos jugadores en todas las líneas, ¿eh? Para mí distinto tiene uno solo y no juega 90, es irregular. Después tiene buenos jugadores, Álvarez es buen jugador, el arquero es buen arquero, Cortés, Kevin Gutiérrez es un buen reemplazo de Fattori, pero el único distinto es Lescano. Habla Boivode y vuelvo, no sé cómo lo van a cortar, pero bueno, dale.
1: A ver, lo escuchamos.
2: Es un club grande, es un club muy grande, es Racing, y no se pueden conformar con, bueno, ganamos o tuvimos dos años muy buenos, porque la gente va a exigir, yo lo voy a exigir, y es así la vida misma, no solamente el fútbol. Ahora tenemos un desafío grande nuevamente, porque venimos de dos derrotas en un club como este, y esas dos derrotas pegan duro, pero a mí me hacen fuerte, las derrotas también me sirven para sacar conclusiones, ¿sí? Me sirven, fue una semana que la trabajé mucho, que bueno, me hago largo en la respuesta, pero la trabajé mucho porque me iba a enfrentar a un rival y a mi propio equipo. Digo, yo quiero que, y le dije, yo quiero que Boivoda esté dentro de este equipo. No, con Tigre no sentí que era mi equipo. ¿Sí? Yo quiero esto, ¿sí? Que bueno, nos quedamos con 10 hombres, yo quiero esto. Se lo manifesté a ellos también.
3: Juan Pablo, buenas noches.
2: Buenas noches.
3: Waldo, estamos en vivo para Radio Espléndida de M990, también para Racing Maníacos. ¿Te genera incomodidad no poder trabajar con un plantel completo, teniendo en cuenta que se va Baltasar Rodríguez, Santiago Sosa en el medio del torneo? Sabemos que es la regla del juego, pero ahora llega Leo Pérez, Gastón Lodico, te genera incomodidad para el trabajo en la semana o a lo largo, ¿no? A largo plazo, teniendo en cuenta que estamos casi ya en la quinta fecha.
2: No es una incomodidad, ¿sí? Es una ocupación que tengo como entrenador. En mis primeras conversaciones con la dirigencia fue eso, ¿sí? Digo, va a acontecer un cambio lógico que bueno, que es lo que está pasando. Todo el mercado de pase hay movimientos, sabemos que hay jugadores que le entregaron mucho a Racing, ¿sí? Y bueno, que se han ido, pero bueno, yo hablé sinceramente con los jugadores que bueno, que han tenido la posibilidad de, en este caso de Santiago, hablé sinceramente, él vio un desafío importante en su carrera, ¿sí? Con los otros jugadores también. Digo, si no querés estar, si no estás incómodo acá, qué lógico que a veces pasan eso. Bueno, hace 2 o 3 años, el club, quiero... Yo no le voy a prometer la titularidad a ninguno. La titularidad se la van a tener que ganar, esto por méritos. Eso, y ellos lo saben, lo digo acá porque ellos lo saben, ¿sí? A ninguno. Esto es partido a partido y es rendimiento. Yo exijo rendimiento. Y como a mí me exigen rendimiento, ¿sí? Después está el resultado. El resultado de hoy, bueno, se complica todo. Y bueno, ahora tengo que afrontar una nueva semana, una semana corta, con 2 derrotas en nuestra espalda. Pero bueno, somos fuertes para hacerle frente a eso.
4: Juan Pablo, aquí David Pintos, estamos en vivo para Solo Racing, por AM1080. ¿Qué le pueden cambiar a este equipo la llegada de Leo Pérez y Gastón Lodico y algún que otro refuerzo más?
2: Bueno, son 2 jugadores en la posición del mediocampo. Por la salida de Santiago Sosa necesitábamos un volante, bueno, para una competencia ahí. Allá habíamos incorporado a Matías Kraneviter, que hizo, hoy lo veo cada vez en una evolución mejor, ¿sí? Y vamos a necesitar esa competencia para un jugador. Leo Pérez es un jugador posicional, físico, que tiene buena dinámica, que tiene un físico de piernas largas, y yo creo que nos va a dar ese equilibrio defensivo también. Compitiendo, puede jugar con Kraneviter junto, puede jugar solo, eso será un debate mío con mi cuerpo técnico. En cuanto a Lodico, también es otro jugador que ya es más más armador de jugadas, ¿sí? Que bueno, intentaremos que rápidamente se ponga en sintonía con lo que necesita el equipo. Es Racing, ¿sí? Y como es Racing y estamos en un proceso nuevo, vamos a seguir trabajando en eso, ¿sí? Vamos a seguir trabajando, y si hay alguna opción importante y que quieran y que tengan la posibilidad de venir, lo vamos a analizar profundamente.
5: Juan Pablo, buenas noches. Miguel Hernández para Radio del Plata. Te quería preguntar si pudiste hablar con Adrián Maravilla Martínez por su expulsión y qué análisis haces de esa situación de partido, ¿no?
2: No, hablamos en el entretiempo de la situación que nos tocaba enfrentar ahora. Esas conversaciones tienen que ser más privadas en cuanto a eso. ¿La otra pregunta era? No, es eso. No, bueno, fue un error, fue una equivocación, y en el alto nivel como estamos no nos podemos permitir eso. Y él lo sabe, directamente debe estar con una sensación de amargura por eso, pero bueno, esa... No nos ayudan las sensaciones, sino nos ayuda, digo, bueno, corregir y que no vuelva a suceder esto.
5: Juan Pablo, ¿qué tal? Mariano Congo, del fútbol. ¿Qué se le dice al hincha que el otro día mostró una impaciencia, terminó insultando a la dirigencia y sobre todo a Milito, y seguramente el viernes también se expresa?
2: Bueno, yo al hincha o a la gente de Racing... ¿Qué se le dice? Que siga apoyando, que yo lo dije la semana pasada. Racing es un club de... Ellos sienten amor por la camiseta y está muy bien, y eso es... el amor muchas veces tiene esas cosas de, bueno, estoy enojado, pero yo estoy seguro que durante los 90 minutos del próximo partido ellos van a van a apoyar, van a alentar, y eso es lo que le pido. Ellos me piden a mí resultados. Es un proceso de cambio, ¿sí? Y yo creo que la gente de Racing también es inteligente y sabe, ¿sí? Son equipos, los equipos campeones, ¿sí? Necesitan muchas veces ese recambio. Y bueno, un recambio de entrenador, un recambio de determinados jugadores, quiero entrenar de una manera diferente, o quiero jugar por otras cosas. Hay jugadores que vinieron nuevos, que no han ganado y quieren estar en Racing, ¿sí? Bueno, esos jugadores, digo, bueno, ayudemos todo a esos jugadores. Y nosotros tenemos que hacernos cargo de que, bueno, que perdimos dos partidos y que el próximo partido vamos a tener una lupa un poco más grande de lo que venimos teniendo, ¿no?
6: Juan Pablo, acá. Sí. Buenas noches. Florian de Palma para Racing Positivo, el show de Racing y el programa de Racing. Quería preguntarte por la situación de Baltasar Rodríguez, el futbolista.
0: Bueno, están hablando del mercado de pases de Racing. Retomamos el comentario de Dani Barreto después de la derrota de la Academia del Gran Triunfo Argentinos aquí en La Paternal. Bueno, me parece que lo que quería explicar lo explicó mejor Boivoda, ¿eh? Boivoda, en el comienzo de la conferencia de prensa, dice: el equipo con Tigre no era mi equipo, no sentí que fuese mi equipo. Hoy me sentí representado. Textuales palabras, ¿eh? El equipo con Tigre no sentí que fuese mi equipo. Este equipo sí me representa. Y dijo: ahora tenemos la lupa mucho más fina. Obviamente que la gente quiere ganar y venimos de dos derrotas consecutivas. Tiene claro lo que le pasa. Tiene claro el diagnóstico. Tiene claro el crecimiento. Lo representa este equipo en lo que jugó hoy, más allá de la derrota. Sabe que no puede perder más. Por eso yo le digo, no solo analizar resultados, y me parece que Racing tuvo argumentos para respirar un poquito. No para ilusionarse, porque tienen que venir los refuerzos, tiene que poder mostrarlo nuevamente lo que hizo hoy en algún rato. Tuvo personalidad contra un equipo acostumbrado a ganar, que no pierde hace un año, 20 y pico de partidos, que ganó todos los puntos, que se quedó con 10 hombres, párrafo aparte para Martínez. Otra vez lo marca el técnico. En el alto nivel no podemos permitir esta expulsión. Fabio, estarán esperando por la conferencia de Nico Díez. ¿Está cerca algún futbolista mientras tanto?
7: Sí, se está esperando por el director técnico, pero también estoy aquí en la zona mixta donde van a empezar a desfilar cada uno de los jugadores argentinos. El que se retiró es el refuerzo, Alan Núñez, que llega de Cerro Porteño, que tiene 21 años y que seguramente va a estar a las órdenes para estar entre los concentrados para el próximo partido contra River. Yo les aviso cuando haya algún jugador por aquí, por esta zona.
0: Muy bien. ¿Sigue hablando Boivoda, Dieguito?
8: Sigue, recién habló con Teddy Chesa, le dijo que todavía no tiene ninguna información, pero bueno, están a la expectativa de lo que tenga el ex jugador de Argentinos.
0: A ver, ¿alguna respuesta más de fútbol hay de Boivoda o los periodistas siguen con el mercado?
2: Desde un proceso que, bueno, a mí me gusta mucho, desde la organización interna nuestra también, que ellos me conozcan, que sepan eso, ¿sí? Y eso lleva un tiempo también.
1: Última pregunta.
9: Última. Juan Pablo, acá, buenas noches. Sofía para Abotinadas. Recién hablabas un poco, ¿no?, de vos sentirte parte de este equipo. ¿Qué crees en el análisis de estas pocas fechas? ¿Qué crees que le está faltando al equipo para vos sentirte identificado?
2: Bueno, eso es, en cuanto a lo fútbol, hoy me sentí identificado. Disculpame, hoy me sentí identificado desde la parte actitudinal, ¿sí? Hoy me sentí identificado ahí. El equipo de Boivoda está ahí, con 10 hombres, con gente, y también en determinado momento me sentí identificado en lo futbolístico, porque con 10 hombres creamos situaciones de gol, ¿sí? Tanto en el primero o en el segundo tiempo, conseguíamos esos espacios, y esos espacios eran bien aprovechados. Conseguíamos también, con la dificultad que representa estar con un hombre menos en esta cancha, conseguíamos también con jugadores de carácter, de personalidad, porque lo vi bien a Ortegoza, lo vi bien a Craneviter, lo vi bien a Tello, entró bien Nino Aguirre, y eso me gustó, digo, que se acerquen a jugar, que digo, bueno, yo le dije, ustedes tienen una camiseta pesada y háganse cargo. Y hoy me sentí dentro de la dificultad representado por eso. Hoy me sentí dentro de este equipo. Yo no juego, pero yo quiero que mi idea esté ahí adentro. Hoy lo sentí, pero bueno, el fútbol es conseguir resultados y en estos momentos hay que trabajar. Cuando uno pierde, digo, ¿qué hacemos? ¿Cuál va a ser el mensaje hacia mis jugadores? Mañana me presento a las 9, a las 10 de la mañana con ellos nuevamente y empezaremos a trabajar el partido del próximo, el próximo partido.
8: Hasta ahí voy, Boda.
0: Bueno, hasta ahí voy, Boda. Entonces, Diego, te acercarás a zona mixta, lo usan a ver si seguramente algún futbolista va a hablar, ¿no?
8: Sí, esperemos. Hay que salir primero de este lugar.
0: Esta semana soy boivodista, ¿eh? ¿Me escuchó? Soy boivodista.
8: Sí, sí, sí, no, pero muy bien. Dijo exactamente lo que habías dicho, Dani. Pero yo coincido, pero bueno, también dijo que a veces no alcanza.
0: O Boivoda está para comentar en Radio La Red, o Barreto está para dirigir a Racing, pero están muy en sintonía.
8: Las dos cosas.
0: Yo creo que podría haber un buen enroque ahí, ¿eh? No sé si me aceptaría el hincha de Racing. Bueno, Fabio, en un rato la Nico 10, asoma algún futbolista ganador en la paternal.
7: Sí, dame un minuto más, termina de hablar en un sector y seguramente lo vamos a tener a Francisco Álvarez, uno de los defensores del puntero del campeonato.
0: Bueno, Fer, habrá muchas voces, habrá goles para escuchar, habrá mucho por repasar, hubo un clásico hoy que ganó Huracán, te queda un postpartido espectacular, Fer García hasta la medianoche. Yo te tiro para que hablen en la mesa mañana, Fer. Si no es un buen enroque, Barreto a dirigir a Racing, voy a comentar en Radio La Red.
10: Y sí, a mí lo que me queda algo de los entrenadores es que todos están pidiendo tiempo. Cuando sí, bueno, es lo Pipo, que no Pipo hay en también. El cuando, claro, es cuando lo no hay en el fútbol, es lo que no hay en el fútbol.

0: Argentino, tiempo.
1: El conductor de la gestión del gol, ¿qué quiere el resultado?
0: Y no, a ver, yo coincido...
1: Todos queremos resultados.
0: Coincido en un todo, con Boivoda. En un todo coincido en el análisis, en lo que habló
2: pero,
0: de su equipo.
2: No, pero él mismo dijo, pero estoy en Racing, no puedo perder dos partidos seguidos.
1: Ahora juega con Banfield, o sea, no tengo nada contra Banfield. A Banfield tiene que ganar.
2: Sí, le tiene que ganar.
0: Bien, en este caso, esta noche queda condicionado por la expulsión de Maravilla. Ahí mucho el entrenador no puede hacer más que tratar de elegir la mejor estrategia para afrontar el partido. Y creo que en eso... fue digno Racing, que lo buscó, lo empató y lo Exacto. pudo haber empatado sobre el final. Pero el tiempo es lo que no hay, muchachos. Y lamentablemente es así. En el fútbol argentino, en un campeonato, en una temporada insólita donde tenés abierto también el mercado de pases, casi la mitad de la fase regular.
2: Bueno, nos vamos, Fer. Te vamos escuchando, obviamente.
0: Sí. Lo que me decías de Chicago,
2: plano, claro,
0: de
2: Lanaro
0: está,
2: técnico, plano de estar inquieto.
0: Sí. Lanaro presentó su renuncia. No es más el técnico de Nueva Chicago después de la derrota en Salta ante Gimnasia y Tiro 2-0.
2: Bueno, nos vamos escuchando. Tefer, Dani, un placer realmente.
1: Igual, Ale. Muy lindo está la cancha de Argentina. Hacía mucho que no venía. Hermoso, gracias a la gente de Argentina.
2: ¿Igor? Por... ¿Bien?
1: Sí, muy bien. Se portó muy bien. Bueno. No, Igor tiene un ida y vuelta. Es un 8 de ida y vuelta.
0: Chao. Un abrazo para Igor,
2: Chao, le mandamos tu abrazo. Fer, nos vamos escuchándote hasta la medianoche. Seguimos en Radio La Red, la radio líder del fútbol.

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4: Ganó Argentinos Juniors, los goles de Molina y de López Muñoz, 2-1 a Racing, gol de Canavo para la Academia, que sufrió la expulsión a los 20 minutos de partido de maravilla. Adrián Emanuel Martínez, nos está llamando el Tibu otra vez, voy con vos, Fabio.
5: Está hablando Gastón Verón, lo escuchamos a uno de los delanteros de Argentinos Juniors.
4: Dale.
6: Es mi cuarto partido, hace 6 meses que no jugaba. También ahí entendiéndome con mis compañeros, con Tommy, con Hernán, entendiendo qué posiciones tengo que cubrir, en qué posiciones tengo que ponerme, pero bueno, va todo bien, lo importante siempre es ganar, creo que se trabaja mejor cuando se gana, así que muy contento por eso.
7: ¿Cómo sentiste la lesión? ¿Cómo viste la lesión de Kevin? El golpazo que tuvo.
6: Ah, sí, tuvo un corte grande. Creo que fue una jugada anterior, Coronel lo choca a Maravilla, creo que Maravilla se quedó caliente con él y fue a buscarlo a Kevin. Pero bueno, fuimos favorecidos, tuvimos un jugador más, así que estamos contentos que pudimos sacar este partido adelante y ahora pensar en lo que viene.
7: Más allá de los 4 ganados, también posicionados arriba en la tabla anual, o sea, todo un golazo.
6: Sí, ese es el objetivo que tenemos. Nos pasó de quedar fuera de la Libertadores por regalar unos puntos en las últimas fechas y tuvimos que jugar la fase previa, pero bueno, ese es el objetivo. Sabemos que también tenemos una copa ahí que podemos aprovechar y bueno, ahora a pensar ya en el partido que viene contra River. Va a ser un rival duro también, pero como mostramos, este equipo siempre está dando pelea, siempre está ahí compitiendo.
5: Gastón, la gente se ilusiona no solamente por las victorias, sino que también se ilusiona por el nivel de juego que están demostrando.
6: Sí, hay buenos jugadores, como dije recién, también lo que entran lo hacen bien, el equipo se entiende bien porque ya hay muchos jugadores que hace varios tiempo que están juntos y bueno, también estamos muy ilusionados nosotros, sabemos que tenemos equipo para competir y bueno, estamos con ese objetivo de poder pelear otra vez el campeonato, de poder ponernos ahí en la general para también clasificar a la Copa Libertadores.
5: Gastón, ¿puede ser? Bueno, Gastón Verón, ahí el delantero de Argentinos Juniors, este argentino puntero, no solamente en la zona, sino también en la tabla anual.
4: Bien, Fabio, esperame allí, ya regreso con vos, con más testimonios. Quiero pasar con Diego Lousan, por el lado de Racing. Diego.
8: Bien, a ver, Fer, algunos futbolistas de Racing ya se metieron en el micro, entre ellos Maravilla Martínez, y estamos esperando algún parte médico de Di Cesare, que en principio tiene que ver con el tobillo y la tibia, me dicen a mí, no con la rodilla. Bien. Pero se lo llevaron al hospital y van a realizar estudios, obviamente. Boivoda, que todavía no tiene el parte médico, ya lo descartan para lo que viene, pero bueno, veremos cuál es el grado de lesión.
4: Bien,
9: Fer.
4: Sí, Fabio, dale. Bueno,
9: dale. Saber que tenés un hombre de más, creo que eso hace que uno quiera ir a buscar el partido, pero habíamos hablado que no lo teníamos que apurar, Y bueno, creo que así vino el gol, así que por suerte nos llevamos a tres puntos.
10: Se le viene River en una cancha complicada, otro grande más. ¿Cómo se preparan? ¿Cómo está el grupo sabiendo que tuvieron un arranque excelente?
9: No, nos preparamos de la misma forma para todos los partidos. Obviamente, bueno, la confianza de haber ganado cuatro partidos es ideal, pero sabemos que obviamente vamos a tener una cancha difícil, un rival difícil, como River, que tiene muy buenos jugadores, pero nosotros, como siempre, en todas las canchas tratamos de salir a jugar, a ganar, así que va a ser de esa manera.
11: Tomás, ¿en qué se basa este momento que están teniendo con Argentinos, las cuatro victorias consecutivas, la punta con Independiente Rivadavia?
9: No, se basa en que, bueno, el trabajo de hace un año y medio, dos años de este cuerpo técnico, que de entrada nos inculcó la forma en que quería que juguemos, la idea, tenemos una idea muy clara, que no la renunciamos, se nos han ido jugadores y han venido otros, han jugado chicos, han debutado chicos y todos juegan bien, creo que el sistema del equipo hace que cualquiera pueda jugar y esto habla, bueno, del trabajo y de la idea que tiene el equipo, así que de esa forma...
11: Lo importante que están haciendo es que lo pueden lograr en cualquier cancha, no solamente acá.
9: Sí, sí, como dije antes, que íbamos a ir a River a jugar de la misma manera que jugamos de local o que jugamos en cualquier cancha, así que nada, creo que eso nos caracteriza como equipo.
11: ¿Te sorprende ese momento de River, el próximo rival de Argentinos?
9: Sí, bueno, sí, creo que hacía mucho que no perdía tantos partidos seguidos, pero bueno, no deja de ser River, no deja de tener los jugadores que tiene, que vos te descuidás un segundo y sabés que la vas a buscar adentro, así que no hay que pensar que porque viene mal va a ser así, así que hay que estar consciente de que son River.
11: Bueno, ahí está Tomás Molina, el autor del primer gol de Argentinos en esta victoria frente a Racing.
4: Bueno, vuelvo con...
12: Habla Gambetes.
4: Dale, escuchamos al arquero Racing.
13: Es motivo, estamos trabajando para eso.
14: Facunda robó la solución en el 2016 en Racing. ¿Le están dando muchas ventajas en los partidos con el equipo de situaciones?
13: Sí, son cosas que habría que evitarlas. Así que bueno,
14: dale,
13: como te dije. Me quedo más con la actitud del equipo. La verdad que se levantó. Es un rival muy complicado como para quedarte con uno menos, juega muy bien el fútbol, esta cancha es muy difícil, así que nada, como te dije, destaco muchísimo la actitud de mis compañeros, es por ahí, es el Racing que creo que queremos todos, que quiere la gente, así que estamos trabajando para eso, y bueno, estar en positivo, ahora obviamente estamos con nuestra gente de local, sabemos que ellos nos van a apoyar, siempre lo hacen, así que meterle, positivo, entrenar, enfocarnos, mejorar lo que tenemos que mejorar, y ojalá que el viernes podamos hablar con la gente.
15: Papu, recién decía Juan Pablo, me quedaré trabajando con los que tengan ganas de estar acá, con los que tengan ganas de quedarse. ¿Cómo está el grupo en ese aspecto? ¿Cómo lo ves vos como capitán también?
9: Sí, son cosas que no deja de ser River, no deja de tener los jugadores que...

0: Tiene que vos te descuidas un segundo y sabes que vas a buscar adentro, así que no hay que pensar que porque viene mal va a ser así, así que hay que estar consciente de que son River.
1: Bueno, ahí está Tomás Molina, el autor del primer gol de Argentinos en esta victoria frente a Racing.
2: Bueno, vuelvo con...
3: Habla con veces.
2: Dale, escuchamos al arquero Racing.
4: Estamos trabajando para eso.
5: Facunda no ve la solución en el 2016 en Racing. ¿Están dando muchas ventajas en los partidos en este tipo de situaciones?
4: Sí, son cosas que habría que evitarlas. Así que bueno, como te dije, me quedo más con la actitud del equipo. La verdad que se levantó, es un rival muy complicado como para quedarte con uno menos, juega muy bien el fútbol, esta cancha es muy difícil, así que nada, como te dije, destaco muchísimo la actitud de mis compañeros, es por ahí, es el Racing que creo que queremos todos.

0: chance que tenemos, por ahí no concretamos. Tenemos que trabajar en eso, creo que en Córdoba nos pasó lo mismo. Por ahí las pocas chances que tenemos las tenemos que intentar convertir, así trabajamos el partido de otra manera y no terminar sufriendo como hoy.
1: Gracias, Matías, muy amable.
0: No, por favor. Maravilla, está hablando, a ver, sin contestar preguntas.
2: Vamos, Diego.
3: Disculpa también a Kevin, no quise chocarlo así de esta manera. Venía 20 metros atrás, lo rocé justo, creo que si le pongo yo otra parte y no le sale sangre, nada para discusión. Pero nada, disculpa al chico también. Y nada, vamos a revertir eso. Soy un jugador que siempre juega todas las pelotas, disfrutada que llegué a este lugar. Me gusta ir al roce, pero bueno, justo en la situación que estamos, la verdad que no favorece al club, así que nada, disculpa para todo y estamos ahí todos juntos. Sabemos que el campeonato te da la posibilidad, siempre está entre los primeros 8 para pelear. La idea del club es estar entre los primeros 8 y bueno, y apelar lo que estamos haciendo.
0: Bien, pedido de disculpa de maravilla, a ver si responde, a ver, en principio no, pero sí ahora.
4: ¿Hablaste con Juan Pablo o simplemente una vez que terminó el partido se cortó ahí?
3: No, le pido disculpas, sí, obvio, como digo, ¿no? Porque la verdad que los compañeros que por ustedes dejaron todo. Una lástima, porque si uno estuviera en cancha por ahí podía sumar un poco más. Claro. La verdad que sí, me siento falta, como te decía. Y bueno, estas cosas que están pasando acá, la verdad que en otro momento quizá entrara el chico ahí, lo último, estaríamos dentro de todo, no sería lo mismo la carga. Pero nada, vamos a salir de esto, como te digo, es un club grande y siempre peleamos.
5: Adrián, siempre dijiste que en el ascenso ya jugabas así, sos un jugador de ir al choque, ir a todas las pelotas. ¿Sentís que tenés que hacer por ahí algo de autocrítica con el tema del VAR ahora?
3: Sí, obvio, por eso digo, lo voy a tratar de mejorar, traté de trabajarlo. La verdad, como te digo, no ni siquiera quise levantar el brazo, lo primero que tuve que mirarla ahí, y el chico hizo un paso para atrás y lo roté. Me quedé con estos momentos. Digo, ¿viste que vengo atrás? Digo, no es que te salta a cabecear nada. Digo, te rompí justo, te toco el ojo. Digo, te pido disculpas. Creo, como te digo, que si no salía sangre, no iba ni al bar, porque el árbitro no había por ahora. Pero bueno, hay cosas para mejorar que tengo que hacerlo. Tengo que tomar autocrítica, la verdad que está pasando de seguida. Y creo que no favorece ni al club, ni a mí, porque quiero estar dentro de la cancha, quiero estar dentro de los golpes y tratar de dejarlo en contra.
5: ¿Sentís que hay tipo de situaciones en el juego? Porque antes de ese golpe te chocan a vos y no te lo sancionan a mí.
3: No, pero por eso no, porque después también nos pasó de vuelta una parecida. Te chocan a Marco y no cobran por ahí. Qué sé yo, son situaciones, ¿no? A veces cobran, a veces no, son cosas que el árbitro ve, como la mía que no había cobrado, y después, bueno, cuando le dio sangre, dice, no, la tiene que ver porque hay sangre. Y nada, son situaciones de partido, creo que el jugador argentino siempre se jugó así. Como digo, lastimosamente hubo sangre y nada, creo que tuvo que ir al VAR y bueno. Fue bien, dentro de todo fue bien.
4: Fue roja, Adrián, fue roja directa y tuviste una pulsión hace poco. ¿Temés que te den más de dos fechas o no? ¿Crees que eso no va a suceder?
3: La verdad que no sé, como digo, le pido disculpas al chico porque no quise, pero no es que me tiré un cachazo, sí. Le saltamos los dos a disputar, nada, vine atrás, te vuelvo a repetir, lo roté y nada. Ojalá que no, porque no fue mi intención, como digo, me quedé ahí hasta el último momento y le dije, no te quise pegar, vos vine, quise pegar. Sí, salté, me dice, pero bueno, salió así.
0: Bien, hasta ahí, Fer, lo más importante, ¿no? Pedido de disculpas de maravilla.
6: Absolutamente, bueno, otro pedido de disculpas en domingo, después de lo que fue Jordi Caicedo, ¿no? Que también pidió disculpas después de sus gestos a la gente de San Lorenzo en el triunfo de Huracán en el nuevo gasómetro. Bueno, vos me decís, Diego, si siguen saliendo futbolistas, si ya están todos arriba del micro.
0: No, creo que Racing no va a hablar nada más, habló Capitán Cambese, maravilla, ha pedido disculpas y no mucho más.
6: Bueno, perfecto, queda para cerrar el trabajo periodístico, obviamente tener mayores precisiones en cuanto a la situación de Di Cesare. A ver, Diego.
0: Repetime que no te escuché.
6: A ver, digo, lo único que queda por saber, y obviamente que Racing en un instante, en algunos minutos hará oficial algo de la situación de Di Cesare.
0: Sí, totalmente. Cuando tengan bien el parte médico sabremos, pero me parece que pasa por ahí lo que te contaba antes, tobillo, tibia, hay que ver el grado de la lesión en la tibia, peroné puede también incluirse, así que bueno, veremos cuál es el grado de la lesión, pero se fue muy dolorido y lo llevaron rápido a un hospital.
6: Perfecto, Diego, cerramos por ahora tu trabajo, ante cualquier novedad estamos hasta las 12 de la noche.
0: Dale, abrazo.
6: Abrazo grande, Diego Lausán, con los testimonios, con las voces de Racing, que acaba de perder en la paternal frente a Argentinos 2-1. Fabio, lo último tuyo con respecto a Argentinos, al equipo puntero de su zona y líder junto a Independiente Rivadavia de la tabla general.
1: Bueno, perfecto, Fer. En instantes vamos a tener la posibilidad de escuchar al director técnico, a Nico Díez, y bueno, la próxima, como hablábamos con los jugadores, la presencia de Argentinos en el Monumental para enfrentarse contra River. Fíjate el contraste, ¿no? Argentinos, 4 victorias consecutivas. Por el lado de River, 4 derrotas consecutivas.

0: Así es, Fabio. Bueno, abrazo grande para vos también.
1: Hasta luego, Fer, gracias.
0: Mientras esperamos por la palabra de Nicolás Díez, el técnico de Argentinos Juniors, que estira su racha positiva jugando en su estadio por torneo local, 26 fechas sin perder, 19 triunfos, 7 empates de marzo de 2025, cuando perdía con Aldo Civi 2-0, que jugando por torneo argentino no pierde en la serie general de partidos, 7 encuentros sin derrotas, ganó los últimos 4, eso se trasluce en 12 puntos en la tabla para ser el único equipo con puntaje ideal. Precisamente está llegando Nico Díez a la sala de conferencia de prensa. Vamos a escuchar al técnico del Bicho.
2: Algunas salidas casi todo de la parte defensiva, pero el equipo se está acomodando. Estoy tranquilo porque no venía sufriendo defensivamente. Hoy sí tuvieron situaciones de rivales, pero bueno, estamos jugando con un equipo, vuelvo a repetir, un gran equipo, un equipo grande, tiene recambio. Y nosotros la verdad que tratamos de enfrentar a estos rivales yendo al frente, atacando y bueno, hoy sufrimos un poco, alguna vez también hay que sufrir.
3: Hola Nico, ¿cómo estás? Acá estamos en vivo para Radio Splendid, te habla Fabiola. Te quiero preguntar si te gustó más el segundo tiempo que el primero de tu equipo y después cómo se hace para lograr esa regularidad que hoy tiene Argentinos Juniors, que es muy difícil en el fútbol argentino. No sé si hay muchos equipos que logren 4 victorias consecutivas. ¿Cuáles son las claves?
2: No, la verdad que primero del partido, ¿qué tiempo me gustó más? Creo que hubo momentos buenos y malos en los dos tiempos. Nosotros somos un equipo cuando tenemos la pelota y no debemos perderla, debemos tratar de jugar. Y en ese sentido yo valoro lo que hace este equipo, ¿no? De arriesgar, de jugar, de salir jugando, de tratar de llegar. Ataca, pero está claro que debemos ir mejorando porque esto recién arranca. Un colectivo que hace que un jugador nuevo venga y rinda, o que los chicos vayan debutando y vayan jugando bien, es parte del proceso. Está claro que siempre los procesos se tienen que coronar, pero bueno, vamos paso a paso, con tranquilidad, van 4 fechas, falta un montón.
4: Buenas noches, Nico, Sebastián Alberio, para Me Gusta Más Argentino.
2: ¿Cómo estás, no? ¿Cómo te pasa? Paso, ¿cómo te pasa?
4: recién consultaba con varios hinchas argentinos si recordaban algún arranque donde se haya ganado los primeros 4 partidos y nadie se acuerda. Probablemente sea una de las primeras veces de la historia o la primera vez de la historia. Preguntarte qué significa esto para vos y cómo lo trabajás con el plantel, teniendo en cuenta que... ¿O cómo lo vas a trabajar teniendo en cuenta que es en un partido que va a ser muy hablado en la semana?
2: A mí, la verdad que para mí era un desafío porque está bueno esto que nos está pasando, de que habíamos ganado 3 partidos seguidos, visitantes, y creo que desde que estoy acá no sé si habíamos ganado 4 partidos seguidos, no lo recuerdo, creo que no. Y es un desafío cortito, los desafíos son cortos, es el presente, es hoy, y era lo que estábamos buscando, un desafío de poder ganar 4 partidos seguidos. Pero estamos muy enfocados en vivir en el presente y vivir partido a partido. Tenemos semanas largas, podemos trabajar bien, tenemos que desde el primer minuto dar todo, no aflojar, no tenemos que cuidarnos, que jugamos el martes, que el miércoles, no, ahora es semana larga, entonces, y siempre apunto a que el equipo, sobre todo los que están afuera, nos ayuden a liquidar un partido o a salvar un gol, que es la idea. Esto tiene que ver, a veces mucho más importante que está afuera que está jugando de entrada, porque entra con frescura, entra que te puede ayudar en un montón de cosas, entonces... Se ha mantenido en el tiempo, y nosotros, por lo menos desde que yo estoy acá dirigiendo, estamos siempre entre los 3-4 primeros del campeonato. Es difícil estar 2 años o casi 1 año y medio, un poquito más, pero es eso, no es más que eso, es un dato. Nosotros vamos por otra cosa, vamos partido a partido, pero vamos tratando de tener tranquilidad y sabiendo que nosotros tenemos una forma que nos trajo hasta acá y que no la vamos a cambiar.
3: Acá vale tirar anda para cancha abierta. Primero que nada, felicidades por la victoria. Importante de cara a lo que sigue, sabiendo que, bueno, el partido chico que se viene frente a River. Ahora, pensando en esta victoria, ¿se mira la tabla anual estando arriba en conjunto, como vos bien lo remarcaste, con Independiente Rivadavia, instituto que viene haciendo una gran primera parte? ¿Cómo se mantiene esta identidad de este equipo, sabiendo que bueno, habían hecho una primera gran parte y ahora con este arranque, cómo se mantiene esa identidad?
2: Medio sentimental, ¿no? Que siento que los jugadores, cuando quieren al club y cuando tienen sentido de pertenencia, se arma un buen grupo que te ayuda a que el equipo juegue mejor, y me parece que este equipo viene por ese lado.
5: Nico, acá Alan Liversuk para Argentinos y su Gente. Te quería consultar qué le remarcaste a los jugadores en el entretiempo de cara a la segunda mitad. Y hoy debutó Thiago Gómez profesionalmente. Contanos qué tipo de jugador es, para el que no lo conoce.
2: No es lateral, pero la verdad que no quería correr a Pancho afuera, y si ponía línea de tres me iba a quedar un zurdo en el medio del líbero. Bueno, hay un montón de cosas que voy pensando. Podía poner a Giannini, podía cerrar a Prieto y poner a Bravo, pero tenía que jugar con tranquilidad, tapar su zona. Tenía en cancha un equipo muy ofensivo, tenía que hacer algún cambio más defensivo. Y bueno, Thiago empezó a entrenar con nosotros, pero es un jugador de un central fuerte, de buen pie, y la verdad, como todos los chicos acá, la verdad que no llega muy preparado para primera. Uno le da el último empujón, la última formación, un poquito, un buen alimento, un buen gimnasio, y después lo deja jugar, porque jugar saben. Y bueno, me pone contento porque los chicos me están ayudando. Cuando lo tocó a Giannini cumplió, cuando Franco vino de repesca nos están ayudando, y nos ayudó el Micio, y está Alcaraz, y está Diego, y siguen estando un montón de chicos acá, y Gaby, que ya es más grande, y Verón, y estamos tratando de que los chicos en este funcionamiento, cuando es un funcionamiento bueno del equipo, creo que pueden disfrutar un poco más y no jugar un poquito nervioso porque son sus primeros partidos. Así que nada, contento, tranquilo, y dándole posibilidad a los chicos siempre que se pueda.
5: ¿Y en el entretiempo qué le dijiste?
2: En el entretiempo no, le dije, la verdad que yo intento a que nosotros nos llevemos a una situación de un equipo grande, de un equipo grande de verdad, que no puede sufrir esos desacoples ganando 1-0.
0: Bueno, la palabra de Nico Díez, el técnico de Argentinos Juniors. Algunos inconvenientes obviamente con la conexión, con el audio de la sala de prensa allí en la Paternal, pero tuvimos lo más importante de la conferencia de prensa del entrenador de Argentinos Juniors, que le acaba de ganar a Racing por 2-1, la academia que acumula 3 fechas sin ganar y 3 sin triunfo jugando en condición de visitante. En cuanto a los goleadores del equipo local esta noche, como decíamos en la transmisión, Tomás Molina le había marcado a Racing con la camiseta del Bicho en el torneo Apertura 2025 en Avellaneda, triunfo de Argentinos 3-2, y Hernán López Muñoz le había anotado a Racing en el Clausura del año pasado en la Paternal, marcaba el segundo gol López Muñoz, fue triunfo de Argentinos por 4-1. Racing no puede ganarle como visitante a Argentinos Juniors desde el campeonato 2018-2019. Entre Copa de Liga y torneo ya pasaron 5 partidos en la Paternal. Aquel encuentro de ese torneo lo ganaba la Academia 2-0 con los goles de Jonathan Cristaldo y de Lisandro López de penal. Ya vamos a estar con más repercusiones del triunfo de Huracán desde el año 2001, que no le ganaba como visitante en el nuevo gasómetro a San Lorenzo de Almagro. Sí, lo derrotaba en esa condición en el estadio de Boca, en el torneo Clausura 2009, 1-0 con el gol de Paolo Golz, pero esta tarde se dio el gusto de ganar después de 25 años en cancha de San Lorenzo de Almagro, con los 2 goles de Jordi Caicedo, 3 goles de Huracán en la temporada frente a San Lorenzo, los 3 de Caicedo, que con este doblete alcanza a Gabriel Ábalos como goleador de la temporada. Ambos tienen 11 tantos, tanto Caicedo como Ábalos, el delantero de Independiente, si sumamos los goles del torneo Apertura y también de lo que va de este torneo Clausura. Pero tenemos que recordar el triunfo de Defensa y Justicia en Florencio Varela, goles de Fernando Román y de Tomás Pérez, 2-1 frente a Newell's, el gol de Bruno Cabrera para el equipo rosarino. El equipo de Kudelka precisamente sufrió la expulsión de Jerónimo Russo en el primer tiempo, 3 que no pierde como local. Defensa y Justicia, 3 que no gana y 3 sin victorias en condición de visitante para Newell's Old Boys de Rosario, que no puede con Defensa y Justicia cada vez que lo visita en Florencio Varela en campeonatos de primera división. El último partido había sido empate en el Clausura 2025, 1-1. El anterior a ese, en Copa de Liga 2024, ganaba Defensa 1-0. Lo cierto es que Newell's no puede quedarse con los 3 puntos cada vez que juega como visitante de Defensa y Justicia. Gran triunfo de Gimnasia, 3ª victoria consecutiva, la 4ª seguida como local para el equipo de Pereira, que en La Plata derrotó a Barraca Central por 2-0. Goles de Colazo de cabeza, 38 segundos del segundo tiempo, y de Franco Torres a los 46 del complemento para quitarle el invicto a Barraca Central, que sumaba 4 partidos sin perder por todas las competencias, 3 triunfos seguidos en el torneo, en este torneo Clausura, y además acumulaba 7 fechas sin perder jugando en condición de visitante. Repasamos la tabla de posiciones en cada uno de los grupos. En la zona A, Vélez, puntero con 10. Instituto tiene 9 unidades. 7 para Defensa y Justicia, 6 para Deportivo Riestra, Independiente y Gimnasia de Mendoza. 5 puntos para Boca, 4 para Unión de Santa Fe, diferencia de goles, menos 1, tiene 4 goles a favor. Idéntica cantidad para Newell's Old Boys de Rosario, también tiene 4 puntos, están igualando en todo, con la salvedad que Newell ya ha jugado 4 partidos, Unión debe jugar mañana frente a Central Córdoba de Santiago del Estero. 4 puntos también tiene Platense, menor diferencia de goles que Unión y que Newell's. 3 puntos para Talleres de Córdoba, Lanús, Estudiantes, Central Córdoba de Santiago del Estero y San Lorenzo de Almagro. En la zona B del campeonato, Argentinos Juniors ganó los 4 partidos, 12 puntos, 9 para Gimnasia Esgrima La Plata y Barraca Central, 7 puntos para Tigre, Huracán, Independiente Rivadavia y Rosario Central, 6 para Sarmiento, hasta allí los 8 primeros, luego Atlético Tucumán 5, Banfield, Belgrano, Racing y Estudiantes de Río Cuarto, todos con 4. 1 punto para Aldo Civi, sin puntos y sin goles cierra la tabla de este grupo B, River Plate. Vamos a la tabla general. Independiente Rivadavia, 41 puntos más 15. Argentinos Juniors, 41 puntos más 10, la diferencia de goles. Vélez 38, hasta allí la zona de Copa Libertadores. Zona de Copa Sudamericana para Boca, 35 puntos más 11. Rosario Central, 35 puntos más 5. Gimnasia Esgrima La Plata, 35 puntos más 3. Estudiantes tiene 34. Independiente, 30 puntos más 5. Belgrano, que está clasificado a la Copa Libertadores por haber ganado el torneo Apertura pasado, también tiene 30 puntos. Más 4 la diferencia. Instituto se está metiendo en Copa Sudamericana con 30 puntos, más 2 la diferencia. Luego aparecen Barraca Central, 30 puntos más 1, River, Huracán y Talleres de Córdoba 29, Tigre, Lanús 27, Defensa 26, Unión, Racing, San Lorenzo, Sarmiento y Gimnasia de Mendoza, todos tienen 25 puntos. Banfield 22, Platense 20, Atlético Tucumán, Central Córdoba y Newell's con 19, 17 puntos para Riestra. Zona de descenso para Aldo Civi, 9 puntos. En descenso por la tabla de los promedios, Estudiantes de Río Cuarto, que también suma 9 puntos en la tabla anual. Vamos a repasar la próxima fecha del campeonato, será la quinta. El viernes 20:30 van a jugar Racing frente a Banfield. El sábado 14:30 Aldo Civi Tigre y San Lorenzo Unión. Sábado 16:45 el clásico Platense Estudiantes Gimnasia. Sábado 7 de la tarde Newell's Deportivo Riestra y Belgrano Independiente Rivadavia. Sábado 21:15 Platense ante Boca. El próximo domingo a las 15 Central Córdoba de Santiago del Estero Instituto y Sarmiento Huracán. Próximo domingo a las 18 River Argentinos. Domingo 20:15 Barraca Central, Rosario Central. El lunes se van a jugar 4 partidos. Hablamos del lunes 17, 14:45 Estudiantes de Río Cuarto, Atlético Tucumán. A las 17 Lanús Independiente, 19:15 Vélez Defensa y Justicia, 21:30 Gimnasia de Mendoza ante Talleres de Córdoba. Recordemos que a esta cuarta fecha del campeonato clausura le quedan 3 partidos. Mañana, 7 de la tarde, Banfield Belgrano, arbitraje de Sebastián Martínez. En el VAR estará Sebastián Javib. Este encuentro por la zona B. 21:15 mañana, zona A, Unión Central Córdoba de Santiago del Estero. El árbitro será Nazareno Araza. En el VAR, Hernán Mastrangelo. Y el martes a las 21 en el Mario Alberto Kempes, también por la zona A, van a jugar Talleres de Córdoba frente a Lanús. El árbitro será Luis Lobo Medina. En el VAR estará Salomé Diorio. Semana de copas, Copa Argentina, Copa Libertadores, Copa Sudamericana. En la Copa Argentina, miércoles 19:15 en el estadio de Newell's, van a jugar Atlético Tucumán frente a Independiente. Arbitraje de Facundo Tello con Silvio Truco en el VAR. Ya tenemos VAR a partir de esta instancia de Copa Argentina. Copa Libertadores de América, partidos de ida de los octavos de final. Martes 7 de la tarde, Fluminense Independiente Rivadavia, arbitraje del chileno Cristian Garay. Martes 21:30 Estudiantes de La Plata, Universidad Católica. El brasileño Rafael Claus será el árbitro. Miércoles 7 de la tarde, Platense Coquimbo. Arbitraje del paraguayo Juan Gabriel Benítez. Y el jueves 21:30 Rosario Central ante Corinthians. Arbitraje del uruguayo Andrés Matonte. Ida, octavos de final, Copa Sudamericana en el estadio de Huracán. El martes a las 7 de la tarde van a jugar Boca ante Recoleta de Paraguay. Arbitraje del chileno Piero Massa. El miércoles 7 de la tarde, Tigre ante Montevideo City Torque. Brasileño el árbitro, Ramón Abati. Miércoles 21:30 en Colombia va a jugar River ante Independiente Santa Fe, arbitraje del venezolano Jesús Valenzuela. Pero claro que quedó mucho material del clásico ganado por Huracán. 2 goles de Jordi Caicedo, el primero, 46 del primer tiempo. El segundo, 11 minutos del complemento, con gestos del goleador del globo hacia la tribuna de San Lorenzo. Tumulto, agresión del arquero Orlando Hin, que se fue expulsado en el ciclón hacia Blondel, el futbolista de Huracán. Darío Herrera, que fue advertido de la situación por Lucas Novelli, tarjeta roja. San Lorenzo, que se quedó con 10 y que no pudo revertir la situación. Diego Martínez, técnico del globo, esto decía en conferencia de prensa después de la victoria del equipo visitante.
6: Buenas tardes, Iván Levato para Rock and Go. Primero que nada, felicidades por la victoria. Se van a enojar porque te voy a hacer dos preguntas. La primera, ¿por qué ganó Huracán? Y la segunda, el flaco César Luis Menotti decía, a la gente hay que darle espectáculo. ¿Sentís que hoy Huracán le dio al flaco y a toda la gente Huracán un buen espectáculo?
7: ¿Cómo te va, Iván? Buenas tardes. El equipo ganó porque, primero porque lo merece, porque trabajó el partido, porque supo cómo jugarlo. Con el correr de los minutos sobre el primer tiempo empezamos a tener el control, y si bien al final no tuvimos el control del juego que hubiésemos querido, creo que en cuanto a las situaciones fueron realmente muy claras como para realmente redondear un partido histórico, un partido que primero que nadie se lo merece este grupo, después felices de poder compartirlo con la gente que está en el día a día en el club, y felices de poder darle esta alegría a la gente que sabemos que es tan importante, que sabemos que hacía tantos años que venía siendo esquiva, y es un momento realmente para disfrutar. Siento que este grupo siempre le da absolutamente todo al club y a la institución, y tiene un compromiso muy grande, y Dios quiera que la gente esté feliz como estamos nosotros, y que podamos disfrutar un fin de semana hermoso.
8: Diego, buenas tardes, felicitaciones por la victoria. Fabián Crego para Huracán de la Feliz y
7: hola,
8: el
7: Fabián.
8: Programa de la Peña de Nueva Mar del Plata. Quería saber qué más le puedes decir a la gente, porque hace unos años estuviste muy cerca de cortar esta racha aquí de Huracán de visitante, y bueno, hoy lo conseguiste finalmente, o lo consiguió el equipo con vos como técnico. Y después sí, lo que decías, ¿no? Que el equipo pareció ir de menor a mayor, ir acomodándose el partido, el final del primer tiempo terminarlo mejor que el rival, y después, bueno, manejarlo en segundo, obviamente a partir del segundo gol, ¿no? Gracias.
7: Mira, Fabián, a la gente que lo disfrute como lo disfrutamos nosotros. La verdad que es un momento muy lindo para poder parar y para poder disfrutar semejante victoria. Realmente volví a la institución porque lo dije siempre que me siento muy cómodo, me siento muy cómodo en el día a día, es un club que te atrapa, y que ojalá esta victoria tan importante nos pueda servir para dar ese paso que queremos dar como equipo, para crecer como equipo, sobre todo en el juego, como creo que este grupo puede jugar más y mejor, como lo vengo diciendo hace 6 meses. Indudable cómo compiten, indudable la nobleza que tiene, lo dije en la conferencia el otro día, para mí es ser parte de ellos es un orgullo, una satisfacción, y la verdad que realmente tengo muchísima alegría. Y me dijiste la segunda, perdona, Fabián.
8: Sí,
7: no, si en realidad, sí, a ver, arrancamos bien, tuvimos la aproximación muy clara de Jordi, ellos también tuvieron una o dos aproximaciones que fueron bastante peligrosas. Lo importante era poder no partirnos, porque la línea de 5 quizás lo que hace es partirte y abrirte ahí en el medio y tratar de poder estar juntos para poder capturar esa segunda pelota y ese juego directo que generalmente, luego de mover y de distraer, San Lorenzo busca con Cuello y con Ausmendi. Y creo que con el correr de los minutos, cuando lógicamente vas soltando también esa ansiedad, ese nerviosismo de jugar un clásico como el que jugamos, el equipo empezó a sentirse cada vez más cómodo con la pelota, terminamos realmente muy bien, comenzamos el segundo tiempo de muy buena manera, y creo que el segundo gol fue una tranquilidad para poder seguir manejando el partido sin tanto control como nos hubiese gustado, pero generando muchísimas cantidades de situaciones que hubiesen sido realmente un marcador más amplio y que hubiese estado bien. Pero creo que el equipo jugó como a veces se inicia en estos clásicos, donde en esos detalles tuvimos un golpe nosotros, tuvieron unas aproximaciones de ellos, y que sí, con el correr de los minutos el equipo se fue sintiendo cada vez más cómodo.
9: Hola Diego, antes que nada felicitaciones por el triunfo. Romina de la Fuente para Radio Continental. Sabemos que sos un entrenador muy estudioso de tus rivales. No sé si llevas tu estadística, pero dirigiendo ante San Lorenzo no conoces la derrota. En 6 partidos acumulás 4 triunfos y 2 empates. A raíz de esto te consulto, ¿se dio el partido que trabajaste en la semana o hubo algún planteo de Pipo que te sorprendió o que te hizo cambiar algo sobre la marcha?
7: la información por lo que salió de la posibilidad de que sea la línea de 5 como fue. Eso nos hacía hacer alguna pequeña adaptación que los muchachos le hicieron realmente muy bien. Tenía, quizás me parecía raro conociendo la Pipo como son sus equipos, pero podía llegar a ser y habrá que ver, él seguramente tendrá sus razones y por qué lo hizo, pero sí lo entrenamos las dos pequeñas adaptaciones que podíamos tener con los dos sistemas que el rival podía presentar y creo que los muchachos en esa parte lo hicieron muy bien. Nos sorprendió un poco, teníamos la duda de la ubicación de Gulli, de si iba a ser interno, si iba a ser enganche, si, bueno, jugó más como un enganche en el cuadrado de nuestra izquierda, o sea, pierna cambiada, pero el plan de partido nos podía hacer ajustar sobre todo la posición de Leo Gil, que no se fije en el salto de presión ya contra Río, sino que arranque para evitar ese pase a Gulli, y creo que eso fue que con el correr de los minutos le decía a tu compañero Fabián, que el equipo fue ajustando, y a partir de ahí cuando fuimos controlando esa parte donde Gulli, un jugador muy muy muy técnico y muy bueno para recibir entre línea, ya cuando le quitamos esa posibilidad, creo que el equipo fue creciendo, empezamos a crecer nosotros en el juego y terminamos realmente, creo, muy bien el primer tiempo, y comenzamos y terminamos muy bien el segundo.
10: Hola Diego, acá, ¿cómo estás? Alejo Aquino para Soy Quemero. Hola. Primero, felicitaciones por el triunfo. Segundo, preguntarte qué significa este triunfo para vos, más que nada en lo que va de tu carrera. Y también por el grupo, te lo pregunto en general, porque vos habías dicho que era uno de los mejores grupos que pudiste tener.
7: Para mí es un orgullo. Para mí, como hablábamos en la previa, de alguna forma entrar en la historia o ser parte de un grupo que entra en la historia donde hace tanto tiempo que el equipo no podía, la institución no podía ganar de visitante, es un orgullo. Ojalá que podamos entrar en otra historia aún más grande. ¿Y qué significa? Lo dije. La verdad que soy parte de un grupo que está entre los dos o tres donde más disfruto el día a día, donde más nobleza vemos en sus líderes, donde más cuestión positiva sentimos en el día a día y donde todos tiran para adelante. Un ejemplo es, no sé, el abrazo que me dio Payo en el vestuario. Eso es muy fuerte para un entrenador. Y vos te das cuenta que es un abrazo sentido. Y Payo no le tocó jugar ni un minuto y es uno de nuestros líderes y lo traje yo al club en el 2023. Pero bueno, entendí que el equipo tenía que iniciar de otra manera el campeonato y lo están haciendo bien también los muchachos. Así que soy parte de un grupo que me da mucho orgullo ser parte, ser su conductor en cuanto a la idea futbolística, y la verdad que lo disfruto muchísimo.
11: Hola Diego, acá a tu izquierda, Tobias Saiz para Hablo Huracán. Hola, te Tobias. Quería consultar más que nada, hace un par de años Huracán jugó en condición de visitante el clásico de reserva, y en la formación que salió estaba Campo, Palazzo, Mora, Tahiel Peralta y Facundo Kalinger. Primero que nada, ¿cómo ves el rendimiento de Facundo en estos últimos partidos? Y también de cómo se transita ese tiempo en las inferiores para llegar a la primera y que hoy, por ejemplo, estén jugando un clásico de visitante, pero en primera división. Muchas gracias.
7: Se transita con paciencia. Se transita respetando los procesos de maduración de cada futbolista. Vuelvo a repetir lo que hace 6 meses digo de que volví al club. El trabajo que está haciendo Gastón Coyete como cabeza de grupo en el fútbol formativo es realmente muy bueno. No casualidad, tengo mucha conexión con él, primero como cuando lo enfrentaba como entrenador y ahora en el día a día en lo que trabajamos, porque los gustos son muy similares, porque la idea es muy similar. Entonces cuando van subiendo los chicos o cuando van viniendo chicos a entrenar con nosotros, hay un camino que ya está allanado y que ya está trabajado. Facu me sorprendió desde que llegué, el primer día que llegué, fue uno de los futbolistas que más me llamó la atención por su intensidad, por su inteligencia para ocupar espacio, por su técnica y su decisión para ir hacia adelante. Y está transitando lo que todos los chicos cuando tienen buenas características lo están haciendo. A veces el primer semestre con algunos altibajos, con buenas apariciones, después cuando le tocó con esos momentos que tienen que vivir, como le puede estar pasando hoy a Tahiel, que es categoría 2008, y a veces uno lo quiere exigir como un futbolista grande y tiene que que llevar ciertos tiempos de asimilar lo que es la primera división. Una cosa es jugar en la categoría, como hablaba con Tayel, donde termina siendo siempre él el más determinante, y otra cosa es jugar en primera división con muchachos más grandes, donde no te dan tanta posibilidad como podés tener en la categoría. Pero es un proceso normal de maduración, y que hoy sean parte del primer equipo, de que sean parte importante del primer equipo y que vayan creciendo, a uno nos llena de orgullo. Ayer por el 2023, Nacho, Pala subían a entrenar y nosotros vislumbramos muy buenas características en cuanto a sus cualidades futbolísticas. Hoy ya son parte del primer equipo, hoy ya son parte de ese plantel de manera estable. Entonces creo que las instituciones tienen que trabajar de esta manera, pero para poder trabajar de esta manera hay que tener coherencia, para mí, desde el primer equipo hacia abajo, y creo que hoy Huracán está teniendo eso, coherencia en la búsqueda que tenemos nosotros, en la búsqueda cuando ves la reserva, en la búsqueda que tiene la formativa, las juveniles. Entonces, cuando ese proceso no se atasca y cuando ese proceso tiene fluidez, seguramente con tiempo de trabajo, porque no es rápido, van a llegar los resultados que la institución quiere, y ahí está la muestra, ¿no?
0: Diego Martínez, el técnico de Huracán, y sus sensaciones después de la victoria del Globo en el nuevo gasómetro después de 25 años. Ahora, momento de escuchar a Néstor Gorosito, el técnico del Ciclón.
12: El primer tiempo de a rato fue parejo, tuvimos ahí pero poquitas situaciones de gol. Algo de lo que habíamos hecho principalmente ahí en la posición de Gulli como para cambiar el ritmo, de momento se logró. Y después con el plantel sí hablamos cuando terminó el partido con los dirigentes, ¿no?
13: Pipo, acá, ¿cómo estás? Primera pregunta, que tiene que ver más con obviamente 100% futbolístico. ¿Qué viste en la semana? Si fue la quizás no tener el lateral derecho, a cambiar el esquema y a utilizar una línea de 3/5 en el fondo, que fue lo que te llevó a tomar esa decisión. Porque recién Martínez hablaba de que a ellos los sorprendió, y conociéndote a vos, de que hayas puesto ese esquema. Y después, bueno, ¿qué momento difícil? ¿Cómo se transita? ¿Cómo viste el vestuario? San Lorenzo no está acostumbrado a perder clásicos de local.
12: Sí, el hecho de tener los tres laterales de derecho lesionados, teníamos que... Blanco había bajado a la reserva, lo mandamos a llamar, debutaba hoy, entonces creíamos de protegerlo un poco, porque uno de los fuertes de Huracán es Cortés, en el mano a mano. Entonces, para no dejarlo tan solo, pusimos a Mora ahí en ese sector para que lo proteja un poco. El primer tiempo bastante bien, a mi entender lo hizo correcto. Después el segundo tiempo improvisamos con la expulsión de Gil, fue el 2-0 y tuvimos que improvisar a Córdoba de 4, que en un principio habíamos trabajado con el de 4, pero como que es mucho más defensivo que ofensivo. Y con respecto a la situación que vos hablabas anteriormente, cuando nosotros vinimos le dijimos que iba a ser difícil, duro. No estoy diciendo nada que yo no haya dicho con anterioridad. Gustarnos nos gusta, nos incomoda, y mucho, la situación en que estamos. En 15 días hemos jugado 4 partidos. Los resultados no son lo esperado. Recién han venido a último momento, debido a que no se podían traer los jugadores hace 4 o 5 días. Muchachos que por ahí vienen de una inactividad larga y que necesitan tiempo para ponerse bien. Es la realidad. En un momento de estar todos juntos y se va a salir adelante, y no tengo duda, pero se necesita tiempo. Fíjate que Arboleda entrenó la semana pasada 2 o 3 días, Río exactamente lo mismo, y necesitan equiparar los trabajos que viene haciendo el resto de los muchachos. Se necesita tiempo como para amalgamar un equipo, no se hace de un día para el otro. Y lo que te digo anteriormente, lo que te dije anteriormente, nosotros cuando vinimos dijimos y sabíamos que iba a ser difícil, y no fui que abrimos el paraguas, porque no, yo no soy de ser así, pero es la realidad. Y se necesita tiempo como para mejorar, y no tengo dudas que vamos a mejorar.
14: Pipo, ¿cómo te va? Buenas tardes. El análisis, claro, es eso, para ensamblar un equipo de fútbol, vos necesitas de tiempo para que juegue bien, gane, obtenga resultados, pero vos sos relativamente nuevo en el cargo ahora, los jugadores están llegando, pero la gente hereda, y digamos, ¿cuál es tu mensaje para el hincha que ve que...
12: Dani, el mismo sí. que tuve cuando llegué, es un momento de estar todos juntos y tirar para adelante. La gente viene y llena la cancha.
14: Sí.
12: Alienta todo el partido. Total. Impresionante. Tenemos nosotros de adentro de la cancha contagiar al de afuera. No siempre que sea el de afuera para adentro, pero se necesita tiempo. El insulto no nos conduce a nada. No es que, vamos a suponer, vos puteás a un jugador o y va a jugar mejor. No, no lo va a hacer mejor. No lo va a hacer mejor. Entonces necesitamos seguir todos juntos. Todos juntos. Necesitamos...
14: ¿Y hay manera de cortar la racha pronto, Pipo? Más sí. allá de lo que decís vos, que es tiempo.
12: Es tiempo, y sí, y tenemos con qué. Necesitamos conformar el equipo. Hay jugadores que llegaron hace 4 días, 5 días o 6, por ahí. No lo sé en este momento exacto. Pero, por ejemplo, Del Prete, Río, Arboleda llegaron. A mi entender, Arboleda jugó un muy buen partido. Amor también llegó al último y jugó con pocos entrenamientos. Necesitamos que se conozcan, todavía no se conocen. Yo sé que fútbol y no es tan difícil, pero se necesita conocimiento y se necesita formar el equipo que está en formación.
15: ¿Qué tal? Acá Aldana Flores para San Lorenzo TV. Te escuchaba que vos hablabas de tiempo, y la realidad que mucha gente de San Lorenzo quiere que el tiempo sea inmediato, teniendo en cuenta que San Lorenzo no gana un clásico desde marzo del año pasado, y hoy era un partido muy particular. Por eso te quiero preguntar, ¿cómo calificás esta derrota ante Huracán?
12: Dolorosa, con mucho dolor por todo lo que significa para nosotros el clásico rival, con muchísimo dolor, y más en cualquier cancha, de local o de visitante, es lo mismo, pero en tu casa 100 veces más doloroso todavía.
16: Pipo, buenas tardes. Jonathan Lirosi para Sonido Cuervo. Bueno, una consulta. Todavía con mercado de pases abierto por la lesión, lamentablemente, del Perrito Barrios. ¿Esperás algo más ahí en esa zona de la cancha o en alguna otra zona? Gracias.
12: Guille Franco me había preguntado y ahí hablamos algo, pero quedó en eso. Todavía no hemos vuelto a hablar.
17: Pipo, acá, Diego Paulich para Diario Le. Hablas de tiempo y lo entiendo que tiene que ver con lo futbolístico. ¿Sentís que por ahí, cuando las cosas desde lo futbolístico, desde el juego, desde las asociaciones o la generación de juego no funcionan, por ahí hay cierta cuenta pendiente en cuanto a, no sé si la entrega o el sacrificio, porque son palabras fuertes en el fútbol, pero por ahí San Lorenzo perdió muchas pelotas divididas, por ahí perdió mucha pelota en salida, que no tiene tanto que ver con el tiempo, sino por ahí con la cabeza, quizá.
12: Sí, yo sinceramente no creo que sea tan así. Porque desde la entrega, entregan el 100% de lo que tienen. Se brinda el 100%, tanto en los entrenamientos como en los partidos. Después hay brillantez natural o no hay brillantez natural. Pero desde la entrega, por lo menos para mí, no hay nada para no hay uno que no corra y que se brinde. Ahora, después no tenemos precisión en alguna jugada o nos queremos dar vuelta con la pelota en sectores que es difícil, porque si la perdés te agarran abierto. Es más conceptual que una cuestión de actitud. Seguramente, sí, seguramente, pero ante esas cosas es más conceptual que de concentración.
17: Pipo,
18: Buenas tardes, acá Nicolás Mormandi para Hablemos de San Lorenzo. Te escucho hablar y en las respuestas tuyas es falta todavía encontrar el equipo, que los jugadores llegaron hace muy poco. Te pregunto porque después del partido con Gimnasia, 5 cambios. Hoy 4 con respecto al elenco del otro día en Santiago del Estero. ¿Qué es lo que sentís que le falta? Si bien ensamblarse, pero ¿cuánto te falta vos para conseguir el 11 ideal que querés para tu equipo?
12: Equiparar el resto físicamente. Nosotros creemos que no solo es futbolístico, sino físicamente. Necesitan jugadores que vienen de una actividad prolongada, necesitamos que se pongan a la par de los demás.
13: Hacemos las últimas 2 preguntas.
19: Pipo, acá Lucas Gatti, Sebano News e Infobae. ¿Te preocupa más cómo se dio hoy la derrota, la manera en la que perdió San Lorenzo o el resultado?
12: Perder es doloroso, muy doloroso. El segundo tiempo, el primer tiempo fue parejo, a mi entender. Ellos un poquito más de dominio y nosotros, contragolpeando, tuvimos ahí una poco para jugar de local también. Tener 1 o 2 situaciones durante 45 o 47 minutos realmente es poco. Necesitamos más para ganar. Pero, ¿qué era lo otro que me preguntaste? Y después el segundo tiempo encuentran el gol a los 5 minutos, 6 minutos, encuentran el gol y la expulsión nos cambia por completo todo. Y tuvimos empuje, pero no tuvimos ideas de juego como para lastimar. Ya no había pasado parecido la otra vez con Gimnasia y en esta ocasión el hecho de ir perdiendo y con uno menos te hace apresurar tiempo que en otro momento lo manejan mejor.
20: Néstor, buenas tardes. Iván Levato para Rock and Gol. Te pregunto, con esto que decías de darle tiempo al equipo, ¿con cuánta fuerza estás vos para sacar esto adelante y con cuánta fuerza ves al plantel para sacar esto adelante?
12: Escuchá, hace 15 días empezó el campeonato. Si no tengo fuerza con 15 días, normal, se necesita tiempo de trabajo. Por más que venga Pelé, se necesita tiempo de trabajo. Así de simple la cosa. No es algo tan difícil, se necesita conocimiento de los jugadores con los compañeros, se necesita tiempo de trabajo. Una chica recién me decía que viene de un montón de tiempo que no se gana los clásicos y seguro que al plantel también le duele, pero no tiene la culpa de todo lo que pasó anteriormente, no, la culpa es del equipo de cada momento. Y nosotros corremos con la culpa desde que llegamos hasta acá. Bien, todos con ganas de revertir la situación. El que no puede revertir la situación es preferible que no esté, pero sinceramente en los entrenamientos y todo, la voluntad es máxima.

con la palabra del técnico de San Lorenzo llegamos al final de este domingo de fútbol en Radio La Red. Agradecemos a Juan Pablo Plano, Gabriel Oliden, que estuvieron en la producción, a Laura López, a Quique Pendaz en los controles. Ya se viene el cierre comercial y luego puro boxeo para que ustedes se queden en sintonía en Radio La Red. Abrazo grande para todos. Nos reencontramos mañana. Chau.

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Muy buenas noches a todos. 4 minutos pasaron de la medianoche. Esto es puro boxeo. Vamos a estar hasta las 2 de la mañana hablando de esto que tanto nos apasiona. A veces se hace difícil de mirar porque el nivel es muy bajo. Que a veces estamos exultantes porque el nivel está espectacular. Que a veces estamos en una velada y queremos saber qué está pasando en otra. Que nos peleamos con el control remoto porque hay 2 veladas impresionantes a la misma hora. O que, en fines de semana como este, nos peleamos con el control remoto porque no hay nada que valga la pena de boxeo para mirar. No solo en Argentina, sino en el mundo. Créanos, no hubo una velada digna, realmente, más allá de hablar de los resultados, más allá de solo titular, digamos, para hacer un análisis de las peleas, de lo espectacular o muy malo que vimos, no hubo algo que vos digas, che, pará, pasó esto. Incluso...

Hasta aquí nuestra música y palabras, y pusimos la mejor onda y todo nuestro esfuerzo en hacer la señal de su preferencia. Esperamos que haya sido de su agrado y los invitamos para que en un rato nada más nos volvamos a encontrar. Hasta entonces, transmitió para usted Visión FM 100.5 MHz. Buenas noches.

0: para el que anda ahí con fiaquita de arranque. Las 7 de la mañana en la República Argentina. A esta hora,
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4: 7 de la mañana, 3 minutos en la ciudad de Buenos Aires, la temperatura 4 grados 8 décimas, sensación térmica 3 grados 1, humedad 85%, cielo despejado.
3: Fútbol.
4: Las confederaciones de Europa, Asia y Centro y Norteamérica piden transparencia a la FIFA. UEFA, AFC y CONCACAF publicaron una carta abierta a la familia del fútbol en la que apelaron a la unión de todos los actores. Ocurre como reacción al intento fallido de Gianni Infantino de crear una filial para comercializar la Copa del Mundo. Acusan a la dirigencia de haber roto la confianza mediante el engaño.
3: Nacionales.
4: Continúa el temporal de nieve en la cordillera. Ya hay más de 3.000 camiones varados en la frontera. Al menos 4 corredores viales internacionales permanecen cerrados. El paso Cristo Redentor es el que más vehículos acumula y los pronósticos son poco alentadores para este lunes. A todo esto, 2 choferes y un coordinador pasaron la noche a 20 grados bajo cero en Las Leñas. Quedaron atrapados en la ruta 222 tras un accidente y un temporal de nieve. Los pasajeros ya fueron evacuados en Mendoza y se monta un operativo para rescatar a los choferes.
3: Internacionales.
4: La argentina detenida por el ICE podría quedar libre en las próximas horas. Su novio pagará la fianza y la familia de la joven asegura que ella podrá seguir en los Estados Unidos. La niñera argentina Iliana Noelí Lick fue detenida el 11 de julio por el Servicio de Control de Inmigración y Aduanas de los Estados Unidos. Por otra parte, el futbolista argentino arrestado por el ICE será enviado a una cárcel de máxima seguridad. Matías Pourraín tendrá una audiencia esta semana y su defensa pedirá que sea liberado bajo fianza. Fue arrestado días atrás en el aeropuerto de Miami cuando estaba por abordar un vuelo con su equipo Miami United FC para disputar un partido en Los Ángeles.
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4: Atención automovilistas, enormes demoras en la autopista del oeste. Esto es a la altura del puente Barcala, hacia la capital. Es por un choque en el kilómetro 20, pasando Plaza Oeste a la altura del Palomar. A todo esto quedó liberada la traza en Puerto Madero luego de un choque en Alicia Moró de Justo y Cecilia Grierson. Lo mismo que en el puente de Pueyrredón, luego de un triple choque sentido a provincia antes de la bajada en Avellaneda. A todo esto está cargada la General Paz desde Lugano hasta Villa Devoto. La Riccieri en el último tramo antes de llegar a la General Paz, el Camino Negro antes de llegar al Puente de la Noria, y presenta demoras ya en la autopista 25 de mayo a la altura del Parque Chacabuco.
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5: Mínima de 4 y máxima de hasta 13 grados en la ciudad de Buenos Aires. Este lunes continúa frío y con cielo totalmente despejado. Mañana mínima de 6 y máxima de 12 grados con cielo parcialmente nublado. Se vuelve a inestabilizar el tiempo el miércoles con probabilidad de chaparrones a la tarde y poco cambio de temperatura. Y terminaremos esta semana jueves y viernes con el cielo mayormente nublado y temperaturas entre 7 y 14. 14 grados. Lucas Berengua, Meteorología, Radio La Red.
4: 7 de la mañana, 7 minutos en la ciudad de Buenos Aires, la temperatura 4 grados 8 décimas, sensación térmica 3 grados 1, humedad 85%, cielo despejado.

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1: 8:03 en la ciudad de Buenos Aires, la temperatura 4 °3, sensación térmica 3 °1, humedad 86%, cielo despejado.
0: Judiciales.
1: Comienza el juicio a Pity Álvarez. Amplía Rosario Bigozzi.
2: En el primer día del juicio oral por la muerte de Cristian Maximiliano Díaz, el Tribunal Oral 29 llamará a declarar en indagatoria a Pity Álvarez, acusado de disparar 4 balas contra la víctima en el marco de una discusión relacionada con el supuesto robo de una mochila. Luego, Pity Álvarez huyó en una camioneta y descartó el arma en autopista de Lepiane y se dirigió al boliche Pinar de Rocha. Esto sucedió hace 8 años y hoy comienza el proceso oral, que se postergó al menos 2 veces por razones de salud mental, hasta que el cuerpo médico forense certificó que Álvarez posee una reserva cognitiva suficiente para afrontar el proceso. Hizo mención a su intensa actividad pública en los últimos meses con recitales, videos y entrevistas. Rosario Bigozzi, La Red Informativa.
0: Nacionales.
1: La Iglesia organiza una colecta por la visita del Papa. Amplía Mauro Gundín.
3: Con el objetivo de darle una cálida bienvenida y una estadía acorde a la importancia de la presencia que genera el Papa León, la Iglesia Argentina inició formalmente los preparativos económicos y logísticos de cara a la llegada del Sumo Pontífice al país, donde estará entre el 8 y el 11 de noviembre. Esto será a través de una colecta solidaria. El anuncio estuvo a cargo de Monseñor Raúl Pizarro, que destacó la importancia de la colaboración ciudadana independientemente de los montos. Somos los argentinos los que recibimos al Papa León, por eso es muy importante lo que nos puedas aportar, sea poquito o mucho, expresó. La colecta se articulará en todo el país a través de las distintas diócesis, parroquias, capillas y establecimientos educativos católicos. Las formas dependerán de cada lugar. Mauro Gundín, La Red Informativa.
0: Salud.
1: Reprograman cirugías en hospitales públicos bonaerenses de La Plata. Es por el conflicto con el pago a los anestesiólogos. Los profesionales reclaman por los honorarios de abril y mayo. Sostienen las intervenciones por urgencias y cuadros críticos.
0: Policiales.
1: Detuvieron a un ladrón que había robado equipos del Hospital Fernández. Mediante una compra controlada, la policía de la ciudad recuperó monitores que habían sido sustraídos del área de terapia intensiva. Un denunciante indicó que había detectado en una aplicación que se ofrecían para la venta por 1 millón de pesos 2 monitores multiparamétricos. Por sus características y número de serie, correspondían a los equipos robados del centro de salud.
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1: Atención, automovilistas, comienzan a cargarse y mucho los accesos a la ciudad de Buenos Aires, la Panamericana luego de la Unión de los Ramales, el Camino del Buen Aire antes del enlace con la Panamericana, el Ramal Tigre, el acceso oeste a la altura de Morón, la General Paz en toda su traza sentido al Río de la Plata, la Riccieri llegando a la General Paz, el Camino Negro hacia el Puente La Noria, la Perito Moreno muy cargada hacia la 25 de mayo, y atención, un choque se registra en la ruta 205, camino a Ezeiza, a la altura de la Orquesta, y esto también genera demoras en el lugar. Trenes y subtes con sus frecuencias habituales.
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4: Continúan las nevadas en el centro y sur de Mendoza y Neuquén. El Servicio Meteorológico Nacional mantiene vigente una alerta amarilla en esa región que no para de recibir nieve. En algunas zonas y con el acumulado ya de varios días, hay más de 3 metros de profundidad. Se complican algunas tareas de remoción de nieve para liberar caminos, pero con esta semana de buen tiempo, posiblemente muchos sectores ya queden liberados a medida que pasen las horas. Recomendamos estar actualizados antes de salir a las rutas en Mendoza y en Neuquén sobre la evolución del tiempo. Mientras tanto, hoy en la ciudad de Buenos Aires, 13 grados de máxima con el cielo despejado. Lucas Berengua, Meteorología, Radio La Red.
1: 8 de la mañana, 8 minutos en la ciudad de Buenos Aires. La temperatura 4 grados 3 décimas, sensación térmica 3 grados 5, humedad 86%, cielo despejado.
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nos marca nuestra estación 3 grados bajo cero, 81% la humedad relativa del ambiente, 1020 hectopascales la presión barométrica. ¿Qué nos dice la Autoridad de Cuencas para el día de hoy? Parcialmente nublado, dice, por ahora está el cielo despejado, parcialmente nublado, máxima tensión de 8 grados nada más, La máxima de 8 grados nada más en el día de hoy. Bastante frío vamos a tener en esta jornada de día lunes en la zona del Valle Medio. Por la noche cielo cubierto, mínima de hasta 1 grado bajo cero. Mañana martes, parcialmente nublado, máxima de 11 grados, viento cerca de los 20-22 kilómetros, algunas ráfagas que pueden llegar a los 32 kilómetros, del sector noreste. Por la noche del día martes, despejado, hasta 2 grados bajo cero la mínima para la madrugada del miércoles 12. Cielo cubierto el miércoles, 10 grados de máxima solamente durante la jornada, bastante fría, La jornada del día miércoles, el jueves mayormente despejado, máxima de 13 grados. El viernes 14 de agosto, mayormente cubierto, máxima de 12 grados en la zona del Valle Medio.

0: ¿Qué tal? Muy buenos días. ¿Cómo están todos ustedes? Aquí estamos comenzando la mañana en compañía a través de la radio, a través de Visión FM en el 100.5 y también a través de nuestra página web www.visionfm.com.ar y también ya estamos en la plataforma de Facebook donde nos ves y nos escuchás como todos los días en Visión FM Espacio La Marca. Las 13 posibilidades para que nos sigas, como siempre. En estas casi 4 horas y media de programación en vivo y en directo.
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0: La temperatura a esta hora de la mañana es de 3 grados bajo cero. 3 grados bajo cero, la sensación térmica es mucho más, seguramente.

Bueno, aquí estamos, y claro que sí, en la radio de la ciudad para acompañarlos a ustedes hasta las 12:30, decíamos, con toda la información, con todo lo que va también avanzando respecto a esto que tiene que ver con la información en toda la zona del Valle Medio. Así vamos a estar, por supuesto, avanzando a lo largo y a lo ancho de esta comarca del Valle Medio, también el resto de la provincia de Río Negro. Te saludamos a vos que ya estás trabajando, por supuesto, en los hospitales, en las clínicas, sanatorios, también las escuelas públicas, privadas, en los colegios, también a vos que ya estás también trabajando en las unidades policiales, bomberiles, te saludamos a vos que estás en las estaciones de servicio, estás trabajando también en la zona de chacras, en el campo, estás trabajando y manejando el Uber, el taxi, la combi, estás manejando el colectivo, estás manejando el camión también. Te saludamos, por supuesto, y buena jornada para todos, Gracias, Enrique. Enrique Villablanca me dice, Hugo, 5 grados y medio bajo cero cerca del Hípico, Bueno, muchas gracias. Gracias. Permítame que me voy a corregir. 5 grados y medio en el Hotel Huelquén, en la zona de la Ruta 250. Cerca del Hípico, marca el termómetro 10 grados bajo cero. Puede ser, dice, que no sea muy exacto, pero dice, me manda la foto y marca el termómetro 10 grados bajo cero. Bueno, es lo que marca, me dice Enrique, quizás por ahí no es muy exacto, pero 10 grados bajo cero marca ese termómetro cerca del Hípico, del Coqueto. Se lo enviaron ahí a Enrique. Gracias, Enrique, es muy amable. Pero 5 grados y medio está haciendo ahí en el Hotel Huelquén, en la zona de la 250, en la rotonda, aquí de la ciudad de La Marque. Muchas gracias. Buena jornada, Enrique. Bueno, son datos que me está llegando, ¿sí? Gustavo también me está enviando la misma foto. Gracias, Gustavo, también. Cerca ahí del Hípico le marca... a las 7:30, 7:10 marcaba, dice, casi 10, recién dice, marca 10 clavado. Bueno, esto es la foto del termómetro justamente cerca y del Hípico. Bueno, muchas gracias, muy amables, gracias por molestarse y enviarnos esas fotitos tan interesantes y bueno. Gustavo, buen día, ahí en La Armonía me dice Gustavo, 5 grados y medio bajo cero en La Armonía, en Pomona, La Armonía, 5 grados y medio bajo cero. Así que son datos que me van enviando los oyentes, la gente, los conocidos. Si vos tenés algún dato, me lo envías también, no hay problema. Bueno, datos que van llegando de lugares donde están y han medido la temperatura precisamente a esta hora, ¿no? Se nota, ¿sí? La baja de la temperatura se nota, ¿sí? Bueno, y te decía que te saludamos a vos que estás ya trabajando en las unidades policiales, bomberiles también, que estás trabajando ya en los comercios, en las empresas, que ya estás trabajando también en las panaderías, en los consultorios médicos, en los talleres mecánicos, gomerías, también en los consultorios de imágenes, estás trabajando también en los talleres mecánicos, te dije, sí, en las gomerías también, estás trabajando también en los galpones de empaque, frigoríficos, aserraderos, estás trabajando también
en distintos lugares de la comarca, como albañil, como electricista, gasista, plomero, carpintero, en distintos oficios que realmente todos los días enfrentás la jornada. Así que para todos, los amigos jubilados, las amas de casas, buen lunes para todos. Bueno, y hoy 10 de agosto, lunes 10 de agosto, sí, por supuesto que recordamos algunas fechas como para también testimoniar esta jornada. Ustedes saben que en 1960 nace en la localidad de La Caleta, en Málaga, España, el actor y productor de cine español Antonio Banderas, ganador de 20 premios. Filmó más de 95 películas, muy exitosas todas, o casi todas. En 1962, en la revista estadounidense de historias Amazing, Fantasía, aparece por primera vez la tira del Hombre Araña, creada por escritores, en 1962. En 1973, nace en la localidad bonaerense de Dock Sud el ex futbolista Javier Zanetti, el argentino con más partidos profesionales jugados. Hoy está en Italia viviendo hace muchos años y es parte del Inter de Milán, que lo tiene como uno de los ídolos y también dirigentes del club italiano. 1977 nace en la ciudad santafesina de Rosario la exjugadora de hockey sobre césped Luciana Aymar, figura de la selección argentina, las Leonas, y elegida la mejor del mundo en 8 ocasiones. En 1993, el guitarrista Norberto Papo Napolitano toca en el Madison Square Garden de Nueva York, invitado para un show de su colega estadounidense Baby King, uno de los músicos más influyentes de la historia del blues. Y se celebra en Argentina el Día Nacional de la Fuerza Aérea, en conmemoración de la fecha de 1912, en la que se creó la Escuela de Aviación Militar en un predio de la localidad bonaerense de Palomar, cedido por el Aeroclub Argentino. Bueno, algunas fechas como para recordar en este día, lunes 10 de agosto. Bueno, tenemos también algo de lo que ha pasado el fin de semana en cuanto al resultado de fútbol, porque digamos que el día viernes se inició la fecha también de la Liga Profesional. Rosario Central le ganó 2-1 al Docivi. Independiente de Rivadavia Mendoza le ganó 2-1 a Estudiantes de Río Cuarto. El día sábado hubo fútbol también. Atlético Tucumán perdió en Tucumán con Sarmiento de Junín 2-1. Deportivo Riestra le ganó 2-0 a Estudiantes de La Plata. Tigre le ganó 1-0 a River. Boca empató 1-1 con Vélez. Independiente perdió con Platense 1-0 en Avellaneda. Instituto de Córdoba le ganó 1-0 a Gimnasia Esgrima de Mendoza. Ayer domingo también hubo fútbol, porque San Lorenzo perdió en el Clásico de Barrio con Huracán, perdió 2-0 en su cancha. Defensa y Justicia le ganó 2-1 a Newell's. Gimnasia Grima La Plata le ganó 2-0 a Barraca Central. Argentino Junior le ganó 2-1 a Racing en la Paternal. Hoy lunes se estaría completando la fecha con Banfield Belgrano a las 7 de la tarde. Y a las 9:15 de la noche, Unión de Santa Fe enfrenta en Santa Fe a Central Córdoba de Santiago del Estero. En observación. Fue trasladado al hospital inmediatamente, luego de protagonizar este accidente vial, que decíamos que ocurrió cerca de la medianoche, cuando allí colisionaron un Volkswagen Gol y una motocicleta chilera de 110.
De acuerdo con algunas averiguaciones, el automóvil circulaba por la avenida San Martín en sentido noroeste-sudeste y se encontraba atravesando la intersección cuando la motocicleta impactó contra el sector trasero derecho del vehículo, o sea que ya el auto estaba pasando, a la altura de una de las puertas. Una ambulancia acudió al lugar, trasladó al joven al hospital inmediatamente y allí fue diagnosticado con lo que recién le comentábamos, ¿no? Así que quedó en observación, trabajó también el gabinete criminalístico. Los exámenes de alcoholemia y alómetros realizados a los conductores arrojaron resultados negativos. Pero bueno, ahí se investigaba entonces dicho accidente, reitero, en el casco urbano de la ciudad de Choel el sábado por la noche. Bueno, se va avanzando, lo habíamos hablado en la semana nosotros con uno de los encargados de obras públicas aquí del municipio de La Marque, en la cual hablábamos precisamente sobre el avance de los trabajos de acondicionamiento en el cementerio de la ciudad. Esto de alguna manera se lleva adelante tareas de mantenimiento y también mejoras en el cementerio, con el objetivo de brindar un espacio, bueno, de alguna manera más seguro, más ordenado y, bueno, más digno para la familia, ¿no? Hay vecinos que de alguna manera tienen que visitar ese lugar. Se están trabajando en las diferentes calles internas del cementerio. Se están realizando estas mejoras. Bueno, por lo tanto, esto seguramente se va a ir conociendo aún más a medida que van pasando los días de trabajo. Se destacó la importancia, ¿no?, también de preservar y acondicionar este espacio, que forma parte de la historia, ¿no?, y la memoria colectiva de la localidad de La Marque. Así que bueno, el municipio está hecho hincapié y ha profundizado las tareas en ese sentido también, ¿sí? Bueno, a ver qué tenemos más por aquí. Bueno, en Beltrán se realizó con mucho éxito, según indican, las jornadas de RCP, DEA y primeros auxilios que se hizo allí en Beltrán. Esto lo organizó el Ministerio de Salud de la provincia junto al CIARME, con el objetivo de brindar, ¿no?, herramientas para actuar ante situaciones de emergencia, ¿no? Esta capacitación que se llevó a cabo en Beltrán estuvo orientada a acercar conocimiento y herramientas prácticas que permitan, como decíamos, a la comunidad actuar de manera rápida y segura.

0: frente a una emergencia que por allí se puede presentar, ¿no? Este tipo de capacitaciones busca, como siempre, fortalecer los conocimientos, como decíamos, con estos temas tan a veces complejos y que, qué sé yo, por momentos no sabemos cómo reaccionar ante una emergencia. Bueno, este tipo de prácticas viene bien para estos temas, ¿no? Así que, bueno, se puso en marcha eso. Hablando de salud, y hablemos del Hospital de Chuele, porque también puso en marcha un taller de salud integral para adolescentes. La primera jornada se realizó en el CEP 13 y forma parte de una nueva iniciativa destinada a brindar información y acompañamiento y contención a jóvenes de la comunidad. Este taller, denominado Salud Integral, Salud Integral en la Adolescencia, está propuesta, pensada para acompañar, informar y brindar un espacio, ¿no?, de contención a los jóvenes de la comunidad. Esto, desde el hospital se destacó que la propuesta busca acercar herramientas e información a los jóvenes, promoviendo el cuidado de la salud y generando también espacios donde puedan encontrar dicho acompañamiento. Seguimos con algunos temas más, por supuesto, que son también de mayor también tirada en cuanto a información hacia la comunidad. El día sábado, en la ciudad de General Roca, se puso en marcha la figura de María Emilia Soria, como ya presentada como candidata a gobernadora por el Partido Justicialista para las elecciones del año que viene. De esta manera, la precandidata a gobernadora, como se autodefinió ella, valoró la unidad como la herramienta del triunfo, ponderó la construcción de un proyecto de provincia y archivó la idea de tener un perfil de vice de Bariloche y posiblemente algún alguien que no sea político también, dijo. Soria interpretó las objeciones que había desde el peronismo y también desde los componentes de Fuerza Patria. La unidad exige coincidencias y la mayoría de las orgas buscan consolidar la identidad política e ideológica que los diferencie de los postulados libertarios y de la derecha. Por lo tanto, se acuerda que, bueno, muchas veces se habló de que el candidato a vicegobernador tenía que ser de Bariloche por ser la ciudad más de mayor cantidad de electores y también, por supuesto, de habitantes. Y bueno, aparentemente ha archivado esa idea, parece que ha vuelto para atrás y no dice que no, pero tampoco dice que inevitablemente tenga que ser de Bariloche, ¿no? Así que cerca de 3.000 militantes, dice la información, la crónica de que hubo allí en el Club Italia Unida, donde se realizó este acto. El único discurso que se escuchó fue el de María Emilia Soria. Enumeró críticas, por supuesto, al oficialismo y sus chanchullos, y se diferenció también de Aníbal Tortorielo, hoy afiliado a La Libertad Avanza, y que alguna vez o no dicen como socio político, ¿no? Cuando habló de los negocios y chanchullos de Juntos, puso como ejemplo al intendente de Viedma y vicepresidente del partido, Marcos Castro, y apuntó contra el mileísmo que opinará de todo de esto del candidato de La Libertad Avanza, Aníbal Tortorielo, dijo. ¿Querrá abandonar las rutas si es gobernador de la provincia? Bueno, a nosotros, dijo, nos une la bandera de la independencia, nos une la defensa de la democracia, de los derechos sociales, ampliar derechos, la memoria, verdad y justicia, entre otras cosas que argumentó ahora ya oficializada la candidata entonces a gobernadora del justicialismo. 8 de la mañana 39, vamos a hacer la pausa. A la vuelta vendremos con el loto y el Kini 6 sorteo del fin de semana.
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0: Fin de semana, sorteo de Loto y Quinisais. Vamos con el Loto Plus. En el tradicional, los números 1, 14, 15, 17, 39, 41 quedó vacante. Pasamos ahora, después del tradicional, vamos al match 5, 11, 17, 20, 36, 39, vacante. Pasamos al desquite en el loto 21, 22, 27, 29, 30, 35, quedó vacante también. En el sale-o-sale, 9, 16, 26, 27, 30, 36, 12 ganadores con 5 aciertos para 4.920.000 pesos. Dejamos el loto, sí, vamos con otro de los de las jugadas de este fin de semana, que ha sido el Quinisais también para, bueno, siempre compartimos esta información de lo que de alguna manera también ha dado cuenta de este fin de semana, ¿no? Así que bueno, ahí estamos actualizando la página también para lo que sucedió del Quini este fin de semana. A ver, por ahí tenemos los números. En el tradicional, ahí se me escapó. Discúlpenme un minutito, que ya lo tomo de vuelta. En el tradicional, 6, 18, 22, 31, 10, 0, 9. Luego, en la segunda, el Quini, 25, 13, 30, 11, 26, 23. Un ganador con 6 aciertos que se lleva más de 4.540 millones de pesos. La revancha del Quini, 18, 23, 31, 03, 01, 24, quedó vacante. En el siempre sale, 40, 30, 09, 18, 01, 16, hubo 44 ganadores con 5 aciertos que se llevarán 68.000 dólares cada uno, según lo que indica el sorteo del siempre sale del día de ayer. 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
1: Han cambiado los tiempos y nos tenemos que preparar para cuando viene gente de afuera. Fíjate cuando nosotros tenemos la vieja de arroz en el pueblo nuestro, una vieja muy pijotera. Pero muy pijotera. Una vez le avisaron que venían parientes de Buenos Aires a visitarla, pero no era seguro que iban a venir. Y la vieja no sabía qué hacer para no gastar de gusto en comida. Y agarró un pollo, lo peló y lo largó vivo, por las dudas, para tenerlo a mano. Así que de eso se trata. Yo siempre cuento que cuando yo era chico acá en Carué no existía supermercado, no existía hipermercado, lo único que había era el almacén de barrio. Los viejos nos mandaban a comprar las cosas por la cantidad de plata. ¿Te acordás? Decía, trae 5 pesos de fiambre, trae 3 pesos de fruta, trae 2 pesos de azúcar, 1 peso de yerba. Un día mi viejo me dice, anda a decirle a Chichí, Chichí era el almacenero del barrio nuestro, anda a decirle a Chichí que si tiene huevo te mande 5 pesos. Y arranqué yo para el almacén y me le paré en el mostrador y digo, Chichí, dice papá que si tiene huevo le mande 5 pesos. Y se calentó el tipo, metió la mano en el bolsillo, sacó 5 pesos y dice, anda a decirle a tu padre que hay otras formas de pedir plata, dice. Así que de ahí uno viene.
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0: 8 de la mañana, 53 minutos. Le agradezco a Cristian, Moreira, que también me envió temprano hoy los la foto de la temperatura ahí en la zona del Hípico. Muchas gracias, Cristian, muy amable. En la cual, bueno, le marcaba 10 grados bajo cero, o sea, es a las 7 y 10 de la mañana. Bueno, ahora el sol que nos está acompañando, sí, y la temperatura está en 2.4 grados bajo cero, 2 grados y medio bajo cero, aquí en el centro de la ciudad de La Marque, donde siempre hace un poquito más calor que en la ruta, en la zona de Chacra. Por supuesto que la sensación térmica en la zona de Chacra debe ser mucho más baja, ¿no? Comenzamos con los principales títulos. El diario La Prensa dice hoy: el embajador argentino en Brasil llegó a Buenos Aires para reunirse con Kirchner. Huracán rompió el maleficio y le ganó a San Lorenzo en su cancha tras 25 años. Dos nuevos viajes a Estados Unidos en la agenda de Milei antes de que concluya este año. Racing jugó con un hombre menos la mayor parte del partido y perdió con Argentinos Juniors. Defensa y Justicia le ganó a Newell's y se acerca a los primeros lugares. Las ventas minoristas se retrajeron un 3.8% en el mes de julio. La carne vacuna frenó los aumentos en julio, aunque sigue más del 50% arriba que hace un año. Comienza el juicio contra Pitti Álvarez por el crimen de Cristian Díaz en Villa Lugano. Dejamos este diario, vamos con otro diario de portada, en este caso el diario Clarín, como lo hacemos todos los días. Último adiós a Jorge Messi en una ceremonia íntima y junto a toda la familia. Leo Messi despidió a su padre en el día de ayer. Secretos del señor teatro, la idea es la declaración de Carlos Rottenberg. Para reactivar el consumo, el gobierno, ¿ahora qué busca? Busca que los bancos presten dólares. Desfigura en el Mundial a un cabezazo absurdo y lo echaron en el día de ayer en el partido entre Huracán y San Lorenzo, al arquero de San Lorenzo. La nieve, pesadilla para camioneros y bendición para el turismo. Vamos con página 12, otro de los matutinos del día de hoy. Millones de endeudados en un país al borde de un ataque de nervios. Dejen de decirnos que la culpa es nuestra. El drama de los morosos en primera persona. Casi la mitad del país está endeudada y un 25% no puede pagar porque les cobran hasta el 700% de interés gracias a la falta de controles oficiales. Pescaron a Sturzenegger en el Caribe mientras fracasaba su proyecto de ley para vender el país. El presidente Milei no para de agredir en los medios amigos contra Lula. Dejamos estos diarios y, por supuesto, seguimos con más títulos de diarios de portada en el día de hoy. Sí, vamos ahí con ámbito financiero a ver qué nos dice. La justicia ordenó al gobierno reparar de manera urgente tres rutas nacionales. Falta de empatía y un jefe de gabinete que coordine. Seguimos con más títulos. Karina Milei activa campaña bonaerense La Libertad Avanza. Olé Deportivo dice hoy también: Topodora 2-0 a San Lorenzo. Caicedo intratable le dio un triunfo histórico a Huracán y desató la furia con el festejo de su segundo gol. Vamos con el diario Río Negro. En el día de hoy tenemos el diario de papel, gracias a Guillermo, como todas las mañanas. Milei afina sus vínculos con los gobernadores por las reformas. La foto a distancia, por supuesto, tomada mientras Messi despedía a su padre en Rosario en medio de numerosos gestos de cariño. Río Negro, la recaudación provincial subió un 9% en julio, su mejor registro desde marzo. En Catril acelera el desarrollo de su parque industrial. Títulos de tapas del diario Río Negro del día de hoy. Vamos con ADN, la agencia de noticias de Río Negro. Casi el 80% de los hogares se gana debajo del promedio. Habrá incentivos por arraigo, férrea oposición de la UNTER. Consumo, las ventas minoristas PYME cayeron un 3,8 en julio. El peronismo reforzaba la unidad y mira la gobernación. Con perfil opositor, el PRO ungió nuevas autoridades también en Roca. 7 en punto, también aquí en la región, tiene sus titulares en el día de hoy, sí, y dice lo siguiente. Siete beltranenses participan de la preselección de vóley de Río Negro. Abren la inscripción a 5 proyectos de formación permanente para docentes en Río Negro. Comienza en La Marca un taller de alimentación saludable con 6 encuentros. La Escuela Municipal de Básquetbol de Chuele donó materiales deportivos a la Escuela 354. Hoy Valle Medio, otro de los portales informativos, también en el día de hoy lunes, dice lo siguiente. Taller de mantenimiento de espacios verdes en Beltrán. Choque entre automóvil y moto en la esquina de San Martín y Namuncurá en Chuele. Torneo aniversario de Tejo en La Marque. Incendio en el edificio donde funcionaba el correo en Chimpay. Principales títulos aquí en la mañana en compañía. Son las 9:01. 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
2: Despejado en Buenos Aires, la temperatura 4 grados 3 décimas, la humedad 86%, la sensación térmica 3 grados 1 décima.
1: Nacionales.
2: La mesa política del gobierno volverá a reunirse mañana. Analizará la presentación de proyectos y las negociaciones con los gobernadores luego de la sesión de diputados donde la Libertad Avanza debió ceder varios puntos de la ley de propiedad privada. Luis Caputo y Diego Santilli, en tanto, viajarán el jueves a Catamarca y mantendrán un encuentro con el mandatario Raúl Jalil y con su par de Santiago del Estero, Elías Suárez. El oficialismo espera tener dictamen favorable en diputados para la reforma del Banco Central. Confía en la firma del despacho durante el plenario de comisiones del miércoles para tratarlo en el recinto el 19 de agosto. Karina Milei recibirá a legisladores libertarios bonaerenses en Casa Rosada. El encuentro será a partir de las 15 con los senadores y dos horas más tarde con los diputados, junto a Sebastián Pareja, y no se descarta la presencia de Diego Santilli. El embajador argentino en Brasil llegó a Buenos Aires para reunirse con Pablo Quirno. Analizarán los pasos a seguir en la relación diplomática luego de la orden de Lula da Silva de retirar al funcionario por los dichos de Javier Milei en su contra. El presidente, en tanto, replicó en sus redes declaraciones del congresista Carlos Jiménez, quien acusaba al presidente brasilero de lo criminal, comunista, corrupto y convicto.
1: Economía.
2: El consumo volvió a caer en julio. Según la Confederación Argentina de la Mediana Empresa, las ventas minoristas bajaron 3,8% respecto del mismo mes del año pasado y perdieron 2,1% frente a junio, con una baja acumulada del 2,7% desde enero. Marcos Galperín cuestionó el índice y consideró que no es un parámetro válido, ya que su empresa Mercado Libre opera sobre un volumen mayor al medido por la entidad. El presidente elogió el mensaje del empresario con la palabra masterclass. Restringen la venta de GNC en el AMBA por el frío. La medida rige hasta nuevo aviso y alcanza también a La Plata, Berisso, Ensenada y Mar del Plata, con el objetivo de dar prioridad en el suministro a hogares, hospitales y escuelas.
1: Judiciales.
2: Después de 8 años comienza el juicio contra Pity Álvarez. Informa Pablo Lugano.
3: Móvil. El líder de Intoxicados y Viejas Locas será juzgado a partir de este lunes por el Tribunal Oral Criminal número 29 de la Ciudad de Buenos Aires por el homicidio de Cristian Maximiliano el Gringo Díaz, ocurrido en 2018 en el barrio Zamoré de Villalugano. Según la investigación llevada a cabo por la justicia, en base a testigos presenciales, el 12 de julio de 2018, tras una discusión entre Álvarez y Díaz, el músico sacó una pistola calibre 6.35 de su campera y le disparó en la cabeza. Después, cuando la víctima cayó al suelo, le efectuó 3 disparos más en la misma zona. Luego descartó el arma y fue a Pinar de Rocha en Ramos Mejía a ver un recital de Ulises Bueno. Se entregó 24 horas más tarde. Desde los tribunales, Pablo Lugano, Radio Rivadavia.
2: Piden indagar a Eduardo Vichiche Dualde por el vacunatorio VIP. Lo hizo el fiscal Eduardo Tayano y alcanza además a periodistas, legisladores, sindicalistas y otras 30 personas. Y la jueza María Eugenia Capuchetti deberá decidir si hace lugar al pedido. El jugador argentino detenido en Estados Unidos será trasladado a un centro de seguridad para migrantes. Matías Pourrain estaba a punto de embarcar rumbo a Los Ángeles con su equipo Miami United, pero las autoridades indicaron que su solicitud de residencia se encuentra pendiente de aprobación definitiva, aunque juega en ese país desde 2019.
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Nubes que comenzaron a aparecer, por supuesto, y a poblar el cielo del Valle Medio. Esto seguramente va a ocupar gran parte de la zona, como bien lo decíamos hoy temprano, que íbamos a tener, según la autoridad de Cuencas, un día parcialmente nublado, con una máxima de 8 grados, 8 grados en la zona del Valle Medio. El viento cerca de los 10 a 15 kilómetros del sector este. Esta noche, cielo cubierto, la mínima de hasta un grado bajo cero en la madrugada del día martes. Parcialmente nublado para mañana martes, 11 grados de máxima es lo que está indicando la autoridad de Cuencas para hoy y para mañana.

0: lunes.
1: Bueno, las 9 de la mañana, 18 minutos, ¿eh? 9 de la mañana, 18 minutos. Este es el comienzo, por supuesto, de la mañana en compañía. Esta primera hora ya de programación, con una temperatura a esta hora de 2 grados bajo cero. 2 grados bajo cero, la actual temperatura aquí en el centro de la ciudad. Algunas

Bueno, habrá incentivos por arraigo. Sí, el jueves la legislatura sancionó la ley que otorga incentivos por arraigo local y formación provincial a los docentes. En la sesión hubo una delegación de la UNTRI que mostró su desacuerdo. La norma aprobada por mayoría modifica el estatuto del personal docente para permitir que los maestros y profesores egresados de institutos de formación docente continua locales reciban 4 puntos adicionales en su legajo, ¿no? Esto tiene que ver precisamente con la información que se conoció el día viernes en las últimas horas. 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

0: Las 9 de la mañana, 22. Está en línea el subcomisario de la unidad 17 aquí de la ciudad, Ángel Morini. ¿Cómo le va, subcomisario? Buen día.
1: ¿Cómo anda? Muy buenos días para usted y para toda la audiencia.
0: Bien, un poco para hablar sobre las novedades del fin de semana. ¿Cómo anduvo?
1: No, la verdad que bastante bien hemos andado. Pequeños datos de algunas cosas que han sucedido. Por ahí de consideración han surgido ahí unas actuaciones en las cuales, bueno, en el marco de violencia de género, ¿sí?
0: Ajá.
1: Y por, bueno, una femenina el día de ayer a las 7:30 de la mañana se presentó en el hospital local, bueno, en el cual fue asistida por, debido a que tenía una lesión por arma blanca, ¿sí? En la región costal. Y bueno, resulta que al dar conocimiento enseguida del personal del hospital acá de esta unidad, se acerca personal y constata la veracidad de los dichos estos, pero bueno, se toma las actuaciones correspondientes en el lugar y se inician actuaciones, ¿no? En relación a las lesiones.
0: Claro.
1: Hasta ahora, casualmente, la femenina se encuentra fuera de peligro y ya está de alta, pero bueno, las actuaciones continúan su trámite. Sí, y bueno, un poquito más, menos, te puedo dar más detalles porque, digamos, continúan su desarrollo y aún se tramita.
0: Sí, sí, está bien. Subcomisario, hay algunos hechos que por ahí, bueno, seguramente no llegan a haber denuncias, ¿no? Pero que se cometen y que por ahí son, lamentablemente, llegan a ingreso a algunos comercios o algunas familias. ¿Tienen hechos ustedes por allí que no son denunciados y que por ahí también tienen que trabajar ustedes en algunos hechos?
1: Sí, sí. Este es uno de los casos, sí, casualmente, que acabo de mencionar. Si bien, o sea, la familia ingresa en el hospital, sí, es un hecho en el cual, bueno, en principio estaba reticente a iniciar actuaciones, sí, pero bueno, se inicia de prevención a los fines de poder tramitar y llegar a interno al mayor también después.
0: Sí.
1: ¿Verdad? Y la otra es con respecto a los delitos, por ahí se refiere a la parte de lo que es de viviendas y
0: sí,
1: demás.
0: Sí, sí.
1: Y hemos tomado conocimiento y hemos hecho iniciadas actuaciones de prevención con estas situaciones, ¿verdad? Así que sí, hemos tenido algunas actuaciones.
0: Ajá. Sí, porque a nosotros nos llegan también a veces este tipo, no son denuncias formales, pero sí que por ahí de comerciantes, de gente conocida, que dice, bueno, ¿qué pasa que no se movilizan de alguna manera? Más allá de que no hay denuncias, pero bueno, los hechos de alguna manera están presentes, dice.
1: Sí, tal cual, sí, como usted dice, sí, están presentes y casualmente, digamos, al tomar conocimiento siempre se inicia de prevención las actuaciones. Por ahí es una de las situaciones, de los casos en los cuales, bueno, por ahí la sociedad no está al tanto y porque no se hace público o no ha tenido una trascendencia, pero bueno, porque se inicia acá directamente y se tramita con la fiscalía, no, digamos, no tiene mayor trascendencia por ese lugar, ¿verdad?
0: Claro,
1: por ahí,
0: claro.
1: Las actuaciones continúan internamente y no tiene esa exposición pública.
0: Está bien. Bueno, jefe, ¿algo más tiene para darnos a conocer? Si no, lo dejo ya en libertad de acción.
1: Tomamos el día de ayer a las 23 horas.
0: Sí.
1: Por ahí tuvimos ahí un conductor, tuvo un pequeño percance con su vehículo, el cual quedó sobre el puente ubicado ahí en calle España.
0: Sí.
1: Sí, bueno, ahí salió de control el vehículo y, bueno, quedó sobre el puente, pero bueno, no nada, fue un daño material, un desperfecto mecánico, y bueno, gracias a Dios no hubo ningún lesionado ni nada por el estilo. Pero después el resto, bastante bien.
0: Bueno, gracias, que tenga un buen día, muy amable.
1: Gracias a ustedes, que anden bien, que tengan un buen día también.
0: Hasta luego. El subcomisario Ángel Morini, que es el jefe de la unidad aquí 17 de la ciudad de La Marque, en el móvil de la radio. Son las 9 de la mañana, 26.
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0: Bueno, muy bien, y seguimos nosotros, claro que sí, caminando y transitando esta mañana del día lunes, el lunes 10 de agosto, y le agradecemos porque nos está atendiendo uno de los jefes de la Regional Cuarta de Policía, como es Pablo Ceballos. Ceballos, buen día, ¿cómo le va?
1: Buen día.
0: Gracias por atendernos, ¿eh? Bueno, un poco para conocer las novedades de este fin de semana en la zona del Valle Medio, si es posible.
1: Bien, puedo iniciar informándote sí. Que el día viernes, 13:30 horas, personal policial de la Comisaría 19 realizó un acompañamiento a niños de cuarto y séptimo grado que son cursantes en el Instituto Sagrado Corazón de Jesús y en el Instituto Magdalena, en marco al Día de San Cayetano. Este grupo se dirigió desde la zona urbana, desde la Plaza Central, hasta la zona rural ubicado en Rincón de Cruz, donde llevó a cabo una misa, y ¿sí? Finalizando todo con total normalidad, ¿no es cierto? Después, cambiando de tema, sí. El día 8 del corriente mes, el día sábado, a las 6:20 de la madrugada, 6:20 de la mañana, personal policial realizaba recorridas de rutina y observan que por la avenida Roca, hablando siempre de Luis Beltrán, circulaba un vehículo y se le observaron llamas en la parte de abajo, en la parte, digamos, del piso. Le solicitan que detengan la marcha. Esto recién lo hacen en la intersección de calle Champleaux y Padre Anselmo. Uh-huh. El conductor sería un hombre de 21 años, acompañado por otro mayor de edad, ambos con domicilio en la localidad de La Marque. Cuando estos descienden del vehículo, el incendio, el principio de incendio, digamos, afectó la totalidad, digamos, del rodado. Y posteriormente trabajó personal del cuartel de bomberos. Dialogando con esta gente, se establece luego que es cuando se encontraban en la Plaza 9 de Julio, Luis Beltrán, ellos observan una pérdida de combustible. Según averiguaciones, bueno, habrían intentado llegar a su ciudad destino para no quedarse sin combustible. Y bueno, y ocurre lo que yo te había narrado recién, ¿no?
0: Sí, sí.
1: Un incendio.
0: Ajá, está bien.
1: Eso sería en relación al hecho. Se toma conocimiento la fiscalía en turno. Se inician actuaciones preliminares, por el momento son actuaciones internas, por supuesto con conocimiento de la fiscalía en turno.
0: Está bien.
1: Y después, pasando a otro hecho, te puedo sí. referir también el día sábado a las 20:05, una mujer de 36 años radicó una denuncia penal porque a las 19:30 circulaba a bordo su motocicleta, no sabe precisar bien el lugar, pero lo ubica, también en zona urbana. Su hijo de 9 años fue agredido por un can. Aparentemente estaría individualizada la propietaria del animal.
0: Ajá.
1: Después, te puedo referir también que tránsito, personal de tránsito Chuele estuvo realizando operativos durante el domingo a la madrugada, quien diría salida de boliches, con controles exhaustivos, alcoholemias, realizaron dos retenciones por alcoholemia positiva.
0: Ajá, ajá.
1: Después, bueno, lo que refiere a la unidad octava, el día sábado, a escasos minutos de las horas cero,
0: sí,
1: se toma conocimiento de un siniestro vial ocurrido en la intersección de calle San Martín y Ceferino Namucurá.
0: Uh-huh.
1: Tratándose de un Volkswagen Gol, que era conducido por un señor de 31 años, oriundo de esta ciudad, que circulaba por Avenida San Martín, de noroeste a suroeste. Y también el otro interviniente resulta una motocicleta 110 centímetros cúbicos, conductor 19 años, que circulaba por la otra arteria mencionada, en dirección sur-norte. Por circunstancias que se tratan de establecer hasta el momento, la motocicleta habría colisionado la parte trasera derecha del vehículo del rodado mayor, ¿no es cierto?
0: Uh-huh.
1: Esto provocó algún tipo de lesiones. La persona fue derivada al nosocomio local y se encontraba en observación. No registraban lesiones de gravedad. Igualmente se hizo la alcoholemia para los dos conductores. Ambos arrojaban resultados negativos. El vehículo, la motocicleta, fue retenida, ¿no es cierto?, por falta de documentación, al igual que el vehículo, que fue retirado por otra persona, ¿no es cierto?, por el propietario.
0: Uh-huh. ¿Se tiene algún tipo...?
1: Bueno, eso tenía más o menos lo que ocurrió, digamos, en...
0: ¿Se tiene algún tipo de información, actualizado, ¿no?, sobre la persona que manejaba el rodado menor?
1: El rodado menor es una persona de 19 años.
0: Sí.
1: Sí, también residente de esta localidad, pero nada, hubieron algunas irregularidades porque, como te decía, sí, no tenía su casco colocado.
0: Claro.
1: Como tampoco tenía licencia y seguro, ¿no es cierto? Entonces, bueno, se le abra la retención hasta que regularice, ¿no es cierto?, esta situación legal.
0: Claro. Desde el ámbito de salud, ¿qué se ha indicado? ¿Que está bien?
1: No, solamente...
0: ¿No reviste gravedad?
1: Exactamente, es lo que nos refiere. Igualmente, digamos, sin perjuicio a todo esto...
0: Sí.
1: Es posible que si tanto cualquiera de las dos partes se presenta tanto en sede judicial o policial y pueden accionar penalmente, ¿no es cierto?, civil, penalmente.
0: Claro.
1: Por los daños ocurridos, por las lesiones, digamos, padecidas durante el siniestro.
0: Claro. Perfecto. Jefe, ¿algo más que quiera agregar?
1: No, después, ya nos vamos hacia Chimpay.
0: Sí.
1: El día sábado a las 18:15 se tomó conocimiento de sobre un principio de incendio en las ex oficinas del Correo Argentino que se ubican en la calle Sarmiento.
0: Ajá.
1: En el lugar trabajó personal de bomberos. Ya es una oficina, digamos, que está en este momento no está en funcionamiento.
0: Sí, está frente a la plaza.
1: Exacto. Y habría provocado algún daño parcial, digamos, el accionar de las llamas. Fue noticiada la fiscalía en turno y también disponen el inicio de actuaciones preliminares sin perjuicio, lo que haga su presentación algún responsable del correo, digamos, de lo que fue el Correo Argentino, del edificio, algún damnificado en sí.
0: Claro. Bueno, perfecto. Sí, sabíamos de ese principio de incendio ahí en Chimpay, justamente, bueno, en un edificio histórico, ¿no? Porque si se quiere es un viejo edificio del Correo Argentino ahí de la ciudad de Chimpay. Imagínese que data de muchos años y me imagino que, bueno, una lástima que más allá de este incendio ocasionara hechos que por ahí generen incertidumbre y además también que el edificio se quede mal, ¿no? Por allí yo creo que la gente de Chimpay en algún momento lo estaban resguardando como para tenerlo como un edificio histórico para el futuro, ¿no?
1: Sí, sí, sí, es verdad, es lamentable, es un hecho de esta característica, pero cuando ha ocurrido, bueno, se trata hoy de establecer si hubo o no intencionalidad.
0: Claro, claro, claro. Bueno, ¿algo más, jefe?
1: No, por el
0: bueno,
1: momento...
0: Bueno, le agradezco mucho, que tenga un buen día.
1: Igualmente, hasta luego.
0: Hasta luego, gracias. Uno de los jefes de la Regional Cuarta de Policía, Pablo Ceballos, que nos dio un amplio informe justamente de la regional, en cuanto a lo policial y también bomberil, teniendo en cuenta que nos daba cuenta de lo que pasaba en Chimpay, que también fue una de las noticias del fin de semana, que este principio de incendio se generaba en el viejo edificio ahí de Correo, de la ciudad de Chimpay, que está frente a la plaza, frente a la plaza pública de la localidad de Chimpay. Lo recuerdo mucho porque, bueno, generalmente los actos aniversarios se realizan ahí pegadito al edificio ese del viejo Correo, ¿no? Así que uno que ha ido trabajando año tras año, lo recuerdo mucho. Bueno, le hago un punto aquí. Ustedes saben que se realizó una fiesta muy tradicional en Villa Regina, ¿no? Se celebró la novena edición de la fiesta provincial del chorizo casero. Sí, la fiesta provincial del chorizo casero, un encuentro que recupera una de las costumbres más arraigadas de las chacras del valle, y la mantiene viva, ¿no?, entre nuevas generaciones. Participaron 9 peñas en esta edición, compartiendo recetas, saberes e historias familiares, ¿no? En muchas de ellas, abuelos, hijos y nietos volvieron a encontrarse alrededor de una tradición que es precisamente esta. Y la peña de la escuela agraria de esa ciudad obtuvo el primer puesto en una jornada que reunió producción, comunidad e identidad rionegrina. Una fiesta que cuenta desde Villa Regina y parte de la historia productiva del valle, ¿no? En este caso, en esa zona del Alto Valle Este. Las 9 de la mañana, 43, 9 de la mañana, 43, estamos haciendo la mañana en compañía.
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0: Las 9 de la mañana 49, estamos haciendo la mañana en compañía. Está en línea el presidente de la Cámara de Comercio e Industria del Valle Medio, como es Mariano Katz. ¿Qué tal, Mariano? Buen día, ¿cómo estás?
1: Buen día, Hugo. Saludos para vos, para el equipo y la audiencia.
0: Bueno, uno de los temas, más allá que todos los que de alguna manera encara o aborda la Cámara de Comercio son importantes para el sector y seguramente también, por ende, para la comunidad, es justamente la realización de la Expo Valle Medio Emprende, como todos los años, y que de alguna manera siempre se trabaja con tiempo para aunar criterio, para detalles. Sabemos que organizar actos populares o, en este caso, exposiciones populares no son fáciles por estos años y donde se necesitan recursos, se necesita acompañamiento. Bueno, ¿cómo andan las cosas con estos preparativos?
1: Bueno, bien, Hugo, la verdad que se comenzó el trabajo, siempre más o menos en esta altura del año arrancamos el trabajo, bueno, obviamente en el primer lugar con la municipalidad de La Mar, que empezando a trabajar, a unir criterios, como vos decías, y bueno, empezando ese trabajo organizativo, con las, digamos, como que es un trabajo hacia adentro, todavía no están tan hacia afuera, pero sí, bueno, preparando todo con muchas ganas. Vos pensás que esta es la 10ª edición,
0: claro,
1: de la Expo. Uh-huh. La verdad que es un logro importante haber sostenido en el tiempo esta exposición, para que da lugar a todos los emprendedores de la región, ¿no? La verdad que, como siempre decimos, es, creo que no hay en la provincia otra Expo organizada por una Cámara de Comercio ni de emprendedores, así que en ese sentido muy orgullosos y bueno, con responsabilidad preparando el trabajo, como te decía, con la municipalidad, poniendo de acuerdo qué objetivos va a tener. Dentro de unos días vamos a organizar una reunión abierta invitando a los distintos actores de la comunidad de La Marque para que sean parte, ¿no? La gente, bueno, obviamente de la municipalidad, las instituciones que hay en la zona, el gobierno provincial, el CAER, distintos actores, siempre a partir de ese trabajo en conjunto se generan todas las propuestas que después la gente puede disfrutar esos días en la Expo, ¿no?
0: Claro. Cuando decís justamente también el trabajo en forma conjunta con la municipalidad aquí en La Marque, también ya es ir visualizando quizás el terreno, el perímetro donde se va a estar realizando.
1: Sí, obviamente estuvimos charlando de eso. Una novedad que la digo, ya que estamos, sí, pues la anunciaremos públicamente. La Municipalidad de La Marque viene impulsando hace varios años la fiesta de la torta frita.
0: Claro.
1: En general se hace en la misma época. Entonces, bueno, un primer tema fue ponernos de acuerdo que la fiesta de la torta frita este año va a ser parte de las actividades del domingo de la Expo.
0: Ajá.
1: Para unir esfuerzos, ¿no?
0: Está bien, está bien.
1: Es una fiesta popular muy linda. Bueno, también, de última, el que emprende y tiene un emprendimiento de torta frita o hace,
0: claro,
1: eso como una forma,
0: claro,
1: de vida, también está emprendiendo una actividad. Así que vamos a incluirla. Y bueno, sí, estuvimos charlando. Siempre, obviamente, la idea es a poder aprovechar todo ese patrimonio arquitectónico que tienen ustedes en la localidad, tan lindo, ¿no? Todos esos edificios, la plaza, pero también esos edificios que quizás no hay en otras localidades del Valle Medio, para que alberguen distintas muestras. Venimos hablando, bueno, con artistas, con fotógrafos, con distintas expresiones culturales, que está muy bueno que puedan ser parte. Así que sí, se viene, digamos, haciendo todo ese trabajo de unir esfuerzos, y en unos días podamos esperar en septiembre ya abrir las inscripciones y empezar a dar a conocer más en detalle todo lo que se va preparando, ¿no?
0: Seguramente, porque es un acontecimiento que se espera en cada lugar que ustedes van con esta Expo, se espera con muchas ansias y expectativas. Así que bueno, de alguna manera estaremos esperando eso. La idea es invitar a toda gente del Valle Medio.
1: Sí, siempre la idea es invitar a todos los emprendedores del Valle Medio, que sí, como veníamos hablando con ellos, es una necesidad grande para ellos la Expo, porque es un momento que,
0: claro,
1: necesitan actividades. Venimos,
0: sí,
1: de pasar en el invierno siempre la actividad al aire libre o de este tipo de exposiciones o de fiestas se reduce por una cuestión climática, con lo cual mucha gente que vive de estos emprendimientos necesita este tipo de actividad. Sí, principalmente es el Valle Medio, pero un poco la idea siempre es ir abriéndola ya en lo que es los productores. Venimos trabajando junto al gobierno provincial. Ya el año pasado hubo algunos emprendimientos del resto de la provincia y este año la idea es aumentar esa propuesta. Hay muy buenos emprendimientos que con la matriz productiva de la provincia, ¿no? Así que eso es la idea del lugar. Y también siempre a todo lo que sea un emprendimiento que sea innovador, que sea distinto a lo que tenemos en Valle Medio, se abre las puertas al emprendimiento de la provincia, ¿no?
0: Exactamente. De la Expo no sé si tenés algo más, pero si no te quería preguntar sobre la actualidad, ¿no? Que tiene que ver con...
1: No, eso, como te decía, estamos en esa etapa organizativa.
0: Está bien.
1: Y obviamente ya calculamos que hacia fin de agosto, primeros días de septiembre, vamos a hacer el lanzamiento público, vamos a ir instalando las inscripciones y eso. Y bueno, agradecerle a la gente siempre que ya está preguntando en cuanto sacamos el videíto, siempre ya la necesidad está porque todo el mundo preguntaba, che, ¿cuándo me inscribo? Así que muy contentos con eso.
0: Bueno, estaremos entonces muy de cerca entonces con cómo va a ir caminando esta idea y este proyecto ya de la Expo para este año. Así que bueno, quedamos a disposición como siempre para lo que necesite por estos lados. Te hago un punto aquí, te quería preguntar sobre la actualidad, ¿no? Teniendo en cuenta, sabemos que también el sector no camina por un buen tiempo, teniendo en cuenta el complejo momento del país también, el no circulante, no la pasan bien las familias, y esto de... Por ende, indirectamente toca al comercio, que es de alguna manera el sustento también de cada día, ¿no?
1: Sí, Hugo, la verdad que hay mucha preocupación. La verdad que es un momento, como decís, se nota esto de que a la gente, a las familias no le alcanza la plata. Esto que vemos del endeudamiento, ¿no? Que en los medios de la gente también se replica en la zona. En el uso de la tarjeta de crédito para comprar alimentos, ¿no? Con lo cual se va restringiendo mucho el consumo, así que hay preocupación por eso. La situación es difícil, como siempre hablamos, es más o menos siempre lo mismo, pero caída de ventas, aumento de los costos, porque la verdad que los costos, el gas, ahora vinieron las boletas y está todo el mundo preguntándose qué hicimos, qué rompimos, la luz estamos... No, porque la verdad que, pero te lo comenta algún amigo en una casa, pero también en un comercio, que quizás el consumo aumentó dos veces, obviamente porque usás más la calefacción, pero la boleta aumentó 5 o 6 veces. Hay tarifazos muy grandes, estamos a la espera de las facturas de luz y discutiendo con el gobierno, la audiencia pública a la que siempre hablamos, todavía no hubo resolución. Pero la luz también es impagable para muchos comercios. Así que sí, es una combinación muy preocupante. La parte impositiva, como siempre decimos, no ha bajado nada. La verdad es que se sigue pagando toda la carga impositiva muy alta. Y eso es un combo que hace que muchas empresas estén muy preocupadas y muy complicadas, ¿no? Vos sabés que cuando te atrasás con la AFIP, que sería la que recauda los impuestos, al toque hay embargos de cuentas, que se complica mucho la situación, así que es preocupante. Venimos planteándole al gobierno provincial medidas de acompañamiento, porque es el sustento de... Hay 20.000 comercios en la provincia, más o menos. La verdad que eso es un movimiento económico y la forma de vida de mucha gente, ¿no? De empresas, bueno, y de los empleados que hay tras de eso. Así que hay mucha preocupación, Hugo, por eso.
0: Sí, sí. Bien lo decías al pasar, que de alguna manera han solicitado también al gobierno provincial. ¿Esto se trabaja con la Federación Económica de la provincia?
1: Claro, sí, justamente. La Federación que nuclea todas las cámaras es la que viene intentando hablar con el gobierno para que entienda esta dinámica. si bien hay efectivamente cambios en los hábitos, ¿no?, con esto de Mercado Libre o de todas estas plataformas, pero la realidad es que el comercio en nuestras localidades está muy golpeado. Vos caminás entre el frío y el oscurecimiento temprano, a las 8 o 7 de la tarde, parecen un desierto las localidades, pero es porque la gente no tiene plata para ir a los comercios, ¿no? Pero esto se da también en Roca, lo vemos en varios lugares. El derrame, el otro día hablábamos con el gobierno, el derrame de estas grandes obras es muy paulatino y no es una cosa que vaya a ser para todos, ¿no? Así que, bueno, trabajamos también para que eso se dé lo mayor posible, pero bueno, no, es la realidad que está muy complicado para toda la actividad productiva, ¿no?
0: Claro, claro, claro. ¿Hay alguna zona, bueno, vos que estás de alguna manera también en contacto y muy de cerca con la Federación, digo, ¿hay alguna zona del Río Negro que quizás, no digo que se salve, pero digo que está quizá un poco mejor que en otra por ser alguna región especial?
1: Mira, como te decía, con esto del petróleo y bueno, los proyectos energéticos y lo que está más cercano a Neuquén, hay un poco más de movimiento, pero no es parejo y no es generalizado. El que tiene la suerte, porque tiene una actividad que está ligada quizás a Vaca Muerta, sí, está en un claro momento donde hay más trabajo. Pero esto no se ve un derrame, no es que tipo Leti, vamos a decirlo con una forma, está pum para arriba y el resto de la provincia no. La verdad que también a los comerciantes de Cipolletti les pasa lo mismo. Han cerrado tiendas muy tradicionales, históricas de Cipolletti. El otro día la Cámara de Comercio de ahí de la ciudad lo decía. No es una situación. El mismo Neuquén, yo por mi actividad comercial tengo clientes en Neuquén, y no es que en Neuquén todo es parejo y todo va claro pum para arriba, como te decía. Esto es un tema que hay que poner en discusión, lo hemos hablado el otro día con el gobierno. Bueno, como estos grandes proyectos logramos que sean lo mayor impacto posible, ¿no?
0: Claro,
1: claro. Así que bueno, la actividad agraria siempre está muy complicada, eso es lo que mueve la actividad de nuestros valles, ¿no? Esa es la realidad. Y si esa actividad de las chacras no fluye, no hay mercado, no tienen valor para la venta de la fruta o no hay consumo, se complica mucho también después toda la cadena que viene a continuación, ¿no?
0: Bueno, Mariano, te hago una pregunta final. Ya tengo entendido de que la legislatura de la provincia emitió una declaración con respecto a la Expo Valle Medio Emprende.
1: Bueno, ya agradecerle a los legisladores. Ya fue declarada de interés provincial. Ajá. El día jueves, así que bueno, hay el legislador Belloso hizo la presentación, que siempre nos sí acompaña, así que bueno, siempre eso es un aval, un reconocimiento, y bueno, un compromiso también de que cada vez salga mejor la Expo, así que sí, contentos con eso, y bueno, justo fue este jueves pasado, así que en estos días lo haremos público, pero sí, muy muy contentos con eso.
0: Bueno, Mariano, gracias por atendernos, que tengas un buen día.
1: Gracias, Hugo, saludos a toda la audiencia.
0: Hasta luego. Era Mariano Katz, el presidente de la Cámara de Comercio e Industria del Valle Medio. Son las 10 de la mañana, ya llegan las noticias de Buenos Aires. La temperatura a esta hora en el centro de la ciudad, 0 grados, 70% la humedad relativa al ambiente.
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1: 78% cielo ligeramente nublado.
2: Judiciales.
1: Reiteramos, comienza el juicio a Piti Álvarez. Amplía Rosario Igozzi.
3: En el primer día del juicio oral contra Piti Álvarez por la muerte de Cristian Maximiliano Díaz, Fernando Burlando, como abogado que representa a la familia de la víctima, dijo que está muy clara la responsabilidad del cantante.
4: Tenemos que atenernos a lo que digan los profesionales, ¿no?, del arte de curar. Hoy puede estar en juicio, este juicio se va a llevar adelante, es un juicio muy esperado, muy deseado. Hay toda una familia que espera realmente que la justicia ponga las cosas en equilibrio. Y bueno, para nosotros el episodio, el hecho y la responsabilidad, culpabilidad está muy clara.
3: Recordemos que Piti Álvarez está acusado de disparar 4 balas contra Cristian Maximiliano Díaz en el marco de una discusión callejera. Luego huyó en una camioneta y descartó el arma por la autopista. Rosario Vigos y la Radio Informativa.
2: Nacionales.
1: Comienza la celebración del Día de la Fuerza Aérea. Se lleva a cabo el pasaje aéreo de los aviones F-16 por el centro y por la costanera porteña. Serán visibles en el obelisco de la Ciudad de Buenos Aires, el Aeroparque Jorge Newbery, la Costanera Norte y el Estadio Monumental. Se estima que serían más de 30 las aeronaves que sobrevuelen el cielo de la Ciudad de Buenos Aires.
2: Internacionales.
1: Italia y Dinamarca rechazan la inmigración descontrolada. Ambos países piden centros de repatriación en terceros países. Así lo acaban de comunicar la primera ministra italiana Giorgia Meloni y su homóloga danesa Mette Frederiksen, las dos únicas mandatarias mujeres de la Unión Europea. Promovieron una política de inmigración rigurosa tanto en sus países como en Europa.
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1: Atención, automovilistas, choque en la autopista Perito Moreno a la altura Parque Avellaneda. Esto es sentido al enlace con la 25 de mayo, genera grandes demoras en la zona que se suman a las demoras de la Dele Piane, también sentido al centro. General Paz con marcha intensa desde Villa Urquiza hasta el enlace con la Cantilo y Lugones. La Panamericana también lenta en el ingreso a la ciudad de Buenos Aires. Trenes y subtes con sus frecuencias habituales.
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5: Mañana de muchísimo sol en la ciudad de Buenos Aires, a pesar de haber amanecido con temperaturas casi bajo cero, la máxima hoy llegará a los 13 grados y casi no hay nubes en el cielo porteño. Para mañana la temperatura mínima sube unos grados con un valor de 6 y una máxima de 13 o 14 grados con cielo parcialmente nublado. Atención, recordamos que mañana, luego de que ingrese la nubosidad, llegará una desmejora del tiempo. De esta forma, el miércoles a la tarde se esperan algunos chaparrones en la ciudad de Buenos Aires. Hay alerta meteorológica por nieve en el sur de Mendoza y Neuquén. Lucas Berengua, Meteorología, Radio La Red.
1: 10 de la mañana, 6 minutos en la ciudad de Buenos Aires. La temperatura 5 grados 8 décimas, sensación térmica 3 grados 1, humedad 78%, cielo ligeramente nublado.
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1: Las 10 de la mañana, 25 minutos, frío, frío, claro que sí, la temperatura es baja, todavía 0.3 la actual temperatura, 0.3 sobre cero nada más, aquí en el centro de la ciudad de La Marque. La sensación térmica, por supuesto, es mucho más baja en la zona y también en el resto de la provincia de Río Negro, ¿no? Estamos haciendo la mañana en compañía, estamos avanzando en esta mañana de radio con distintos temas, por supuesto que de alguna manera van llegando también a nuestra radio con todo lo que va, vamos de alguna manera también avanzando en lo que tenemos programado para el día de hoy, según también indica toda la actividad en esta jornada, ¿sí?

0: Bueno, exactamente las 10 de la mañana, 26 minutos, y hoy hablábamos precisamente en la mañana en compañía, en uno de los títulos también, aquí que compartíamos con ustedes, y tiene que ver con una actividad que se llevó a cabo en la vecina localidad de Luis Beltrán y tiene que ver con la jornada de RCP, ¿sí? Y también de primeros auxilios que se llevó a cabo. Miguel Ledesma habla sobre el particular.
1: Que venimos al Valle Medio, o sea, esta es la segunda vez que estamos, siempre hubo mucha gente, entonces nosotros esperábamos la misma cantidad o más, así que, pero estamos muy contentos porque estos cursos o estas capacitaciones de RCP, de primeros auxilios, primero porque son gratuitas, con un equipo bien preparado desde el CIARME, y que le da una garantía del trabajo que da la salud pública. La salud pública y el ministro Demetrio Tarancelis nos pidió que encaremos estas clases de capacitaciones para toda la gente. Y eso es importante, la gente debe saber lo que es un RCP, lo que son los primeros auxilios, salvan vidas, y podemos seguir teniendo muchas encuentros satisfactorios de esta naturaleza con la gente, y también nos sirve para tener una interrelación y poder charlar con la gente de la zona. Siempre hay cambios, nosotros nos manejamos con la Academia American Heart, que es la academia madre del RCP Primeros Auxilios, y la verdad es el que nunca nos va a pasar, nos puede llegar a pasar, entonces siempre tenemos que estar, pero no solamente enseñamos la maniobra, sino a cómo manejar uno en el momento de una situación que puede ser un familiar, puede ser un vecino, puede ser un transeúnte, y cómo manejar la situación, porque uno entra en una desesperación lógica, pero estas son las clases de capacitaciones que se necesita para que la localidad y los vecinos y vecinas lo tengan a mano. Hemos encontrado gente que nos hace muchas preguntas durante el curso, posterior al curso, y uno va con la satisfacción de poder transmitir lo que uno sabe. Desde que se inauguró el CIARME, hasta ahora en la provincia hemos capacitado más de 15.000 personas. Es un número importante. ¿Por qué? ¿Por qué este número? Porque no solamente capacitamos en Viedma, en Cipolletti, también en Cipolletti, en General Roca, en San Carlos de Bariloche. Ayer un parte del equipo en San Carlos de Bariloche que capacitó a personas que convocó el IPAP, viene el Plan Cerca. Hay un montón de cosas que nosotros estamos acompañando.
0: Bueno, Miguel Ledesma es justamente integrante del CIARME, este organismo que también está trabajando aquí en la presentación, ¿no? En la vecina localidad de Beltrán, hace pocos días, con este curso de esta jornada de RCP, IDEA y primeros auxilios en Beltrán. Muy, muy exitosa, muy importante la cantidad de gente que participó de esta jornada.
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0: Las 10 de la mañana, 31, 10 de la mañana, 31. Está en línea la directora de la Escuela 368 aquí de la ciudad de La Marque, Lorena Garay. ¿Qué tal, Lorena? Buen día, ¿cómo estás?
1: Buen día, Hugo, bien, bien.
0: ¿Cómo andan las cosas por allí, bien?
1: Bien, bien.
0: Bueno.
1: Usted con personal más grande.
0: ¿Ah, sí?
1: Claro. Sí, un feliz cumpleaños a Pablito.
0: Ah, hoy es el día del cumpleaños, no, la verdad, no me acordaba. Gracias por noticiarme, porque la verdad yo de los cumpleaños no me acuerdo ni a veces de la familia, pero por una cuestión de...
1: Por eso hay gente que el personal está más grande.
0: Sí, un año más, claro que sí, claro que sí. Lorena, bueno, ¿cómo andan las actividades por la escuela? Tengo entendido que han puesto en marcha una rifa.
1: Sí. Es una rifa en el mes de la infancia. En la escuela hacemos muchas actividades referido a los niños y a las niñas durante todo el mes.
0: Sí.
1: Y una de las actividades es una rifa que pedimos colaboración a los comerciantes y a la comunidad en general. Si quiere acercar algún aporte a la escuela... La rifa se hace para recaudar fondos para distintas actividades y necesidades de la escuela.
0: Uh-huh.
1: ¿Sí? Pero los premios son juegos infantiles.
0: Ah, mirá vos, qué bueno. Qué bueno. ¿Y cómo hacen cuál es el costo?
1: Vale nada más que 3.000 pesitos.
0: 3.000 pesos. Ajá. ¿Y cuándo se sortea eso?
1: El 20 de agosto.
0: El 20 de agosto, ya que no queda mucho, quedan 10 días.
1: Sí, queda poquito, así que los que deseen colaborar con esta rifa pueden acercarlo o avisarnos y nosotros nos acercamos a buscarlo.
0: Perfecto, perfecto. ¿Quién están vendiendo?
1: Todos los niños, las niñas, los docentes, PCA, toda la escuela.
0: Está bien, está bien. Hablando de escuela, bueno, ¿cómo está la escuela? ¿Cómo está el edificio en este invierno tan crudo que vivimos? ¿Cómo anda la calefacción? ¿Todo bien?
1: Bueno, así me toqué un punto. Justo hace poquito arreglaron la calefacción de un sector de la escuela, ¿sí? Que es el Zoom, pero ahí también funciona el comedor. Así que, bueno...
0: El Zoom justo se arregló cuando hubo una actividad el otro día.
1: Se arregló justo en esa semana, sí, se arregló, así que la calefacción igual es muy linda la
0: sí,
1: de la escuela.
0: Sí, seguro, seguro.
1: Tiene calefacción central,
0: claro.
1: Así que en toda la escuela teníamos, pero en ese sector tiene un problemita el equipo,
0: claro.
1: Entonces lo arreglaron la semana pasada.
0: Bueno, bueno. Así que bueno, ¿y ahora cómo está en cuanto al calorcito los chicos? ¿Bien?
1: No, bien, bien, bien. Los chicos siempre estuvieron bien, igual faltaba en este sector.
0: Está bien, está bien. Sí. Y en estos días de bajas temperaturas y frío, Lorena, los chicos por allí tienden a faltar o van los chicos a la escuela?
1: No, los chicos vienen hasta con mucha lluvia.
0: Mirá vos.
1: Sí, ajá. Sí, tenemos chicos que por suerte les encanta venir a la escuela.
0: Está bueno.
1: A veces hay muchos chicos que vienen solos, que no vienen acompañados con la familia, pero vienen a la escuela.
0: Bueno, esta escuela 368 que tiene un plantel, ¿de cuántos docentes?
1: Somos 22 en total, pero tenemos, entre esos 22 son 7 maestros de grado.
0: Ah,
1: ¿sí? El resto son... docentes de áreas especiales y talleristas,
0: claro.
1: Están los talleres también en
0: claro,
1: esta escuela.
0: Claro.
1: Esta escuela es de doble modalidad, es jornada simple de primero a tercero y de cuarto a séptimo es jornada completa.
0: Claro.
1: Entonces a jornada completa le corresponde también los talleres, entonces hay también entre ellos talleristas.
0: ¿Cómo anda el comedor?
1: Bien, bien, bien, bien. Estamos bien con el comedor.
0: ¿Qué cocinan hoy?
1: Hoy pizza.
0: Qué rico. Pizza, sí, mirá. Sí. Así que los chicos van a almorzar unas ricas pizzas hoy. ¿Qué tal la cocinera con las pizzas? ¿Bien?
1: Se reincorporó ahora la cocinera el viernes porque se casó.
0: ¿Cómo se llama?
1: Tuvimos casamiento en la escuela.
0: ¿Cómo?
1: Elsa Jaque.
0: Elsa, bueno, así que sí. ¿Se casó Elsa?
1: Se casó Elsa.
0: Mira qué bien. Bueno.
1: Acá la gente se casa, tenemos distintas
0: pizzas. Sí. Y hacen bailongo y todo ahí.
1: sí, hubo una actividad con bailongo el viernes.
0: Sí, a la tarde.
1: Una actividad que no era de la escuela, pero sí se ocupó un sector de la escuela, el Zoom, que es un Zoom muy bonito, que a veces también lo piden para bingos, porque, bueno, es un Zoom que tiene sus baños y también una cocina. Sí.
0: A los
1: desarrollo humano.
0: A los chicos le habrán dado ganas de bailar la tarde ahí.
1: ¿Pero qué te parece? ¿Nosotros?
0: Y claro, ustedes están ahí.
1: Estuvimos ahí un ratito.
0: Y abrían una puerta y ya estaban en el baile.
1: Claro, y estábamos ahí, no podíamos estar mirando del otro lado. Pero, no, re linda las actividades. Yo, a pesar de los gobiernos, sea el gobierno que siga, si sigue el mismo otro, estas actividades deben seguir, porque están pensadas para la gente más adulta, digamos, de alguna forma, ¿no?
0: Claro, claro.
1: Y no, verla hasta ella, y nosotros imaginábamos nosotros en unos años.
0: Qué bueno,
1: ¿eh? Lejanos, ¿no?
0: Sí, no, por supuesto. ¿Qué? Nos falta mucho todavía.
1: Estas actividades.
0: Lorena, ¿y esta actividad no le hace mal a los chicos mientras están dictando clase, no?
1: No, porque el día viernes es un día particular.
0: Ah, porque, está bien.
1: Los chicos de jornada completa se van al mediodía.
0: Ah, no queda nadie,
1: Y quedaba jornada simple, que están en la otra punta, porque la escuela es larga.
0: Claro.
1: Está a una cuadra.
0: Claro, ¿sí? Claro.
1: Imagínense, los chicos estaban en una punta y esta actividad está en la otra punta.
0: Claro, claro.
1: No, está todo, si no, no la
0: perdimos. No, está bien.
1: Sí,
0: vi alguna foto que había gente de Darwin, de todos lados.
1: De todos lados, y la pasaron tan lindo. Es una actividad para el bienestar de
0: nosotros, decilo, no hay problema, de nosotros.
1: Yo todavía no me supo, pero estuve participando.
0: Está bien.
1: Hermoso, es una actividad de recreación,
0: claro.
1: La gente tan alegre, ¿no?, con lo que hace falta, porque, bueno, ya ver a la señora, a los señores que ya han hecho todo en su vida, ¿no?
0: Claro.
1: Y bueno, entonces un poco de recreación, a nadie nos viene mal.
0: No, por supuesto. ¿Sabes qué? Las horas pasan, el tiempo pasa y la pasás bien de esa manera.
1: No, y vernos reencontrarse a ellos, ¿no? Porque, bueno, mientras uno está más joven, por ahí están los espacios, los encuentros con otros, pero cuando se hacen más adultos, ¿no?, estos encuentros sí los vuelve a reencontrar, y además con todo el Valle Medio, porque hubo gente de todo el Valle Medio.
0: Sí. Seguro.
1: Hermosa, la verdad que yo felicito a Desarrollo Humano por esta actividad, porque divino, hermoso.
0: Bueno, Lorena, gracias por este paseo por la 368.
1: Bueno, te cuento un poquito, Hugo, de estas actividades que estamos haciendo.
0: Dale.
1: En la escuela se desarrollan actividades durante el mes, por ejemplo, ellos hacen, los chicos, actividades de expresión corporal, de danza. Hay jornadas de juegos, peinados locos, un día vienen todos de pijama, un día todos con peinados locos, hay juegos de las Siete Maravillas, campeonatos de uno y yenga, barrileteada, bueno, muchas actividades de recreación, que es uno de los derechos de los niños, ¿sí? Además, acá, bueno, que se ejerce el derecho a la educación, también en este mes, hacemos mucho hincapié al derecho de la recreación.
0: Está bien.
1: Y ahí me preguntaba Pablo,
0: sí,
1: por él se quedó con la campaña de la madrina y los padrinos.
0: Sí.
1: Que no lo hicimos este año y no la estamos haciendo, pero que para mi sorpresa la gente la pide.
0: Ajá.
1: La sigue pidiendo. En realidad la dejamos de hacer por una cuestión de, bueno, que estamos en tiempos difíciles, por ahí decíamos, bueno, para comprar un juguete, por ahí nos parecía a nosotros que se iba a hacer complicado, pero llega este mes y la gente comienza a preguntar, porque quieren ser madrinas, padrinos, Así que vamos a evaluar si para el próximo año la lanzamos otra vez.
0: Bueno.
1: Muy acompañada, por ustedes, por esa radio.
0: Bueno, quedamos a quedamos a disposición, Lore. Muchas gracias.
1: Bueno, un abrazo grande y un gusto escucharte.
0: No, por favor, que sigas bien. Bueno, hasta luego.
1: Gracias.
0: Era Lorena Garay, la directora de la Escuela 368 de la ciudad de La Marque, sí, con 10 de la mañana, 41, sí, cerramos el móvil. 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
9: Ese Aniceto Perales, hijo y nieto de jinetes, una vida entre los fletes y el patrón donde él trabaja, dijo: ajústese la faja y hay que apretarse la gorra. Le traigo pa' que recorra un cuatriciclo Yamaha. Lo saltó dentro el galpón, cosa que nadie lo viera, pero arrancó las maderas del portón al arrancar. Cuando le quiso apretar las piernas en un derrape, se quemó con el escape y le tuvo que aflojar. Donde agarraba el manubrio se ve que lo aceleraba, y claro, se abalanzaba, y él decía entre abalanzo: me trajo uno que no es manso. Topando la parada, lo llevó a la tierra dada, seguro que allá lo canso, donde entró a cruzar terrones entre saltos y corcovo. aunque no era ningún bobo, lo desacomodó igual. Y lo sacó pero mal, donde le quitó te encargo, quedó tendido a lo largo en el medio del tierral. Siguió solo y se paró, después de haber ido al mango. Confundidos los chimangos en círculo lo volaban, al ver lo quieto que estaba aquel cuatriciclo rojo, como buscándole el ojo para ver si se lo picaban. Pero se habitó y recorre, orgulloso y satisfecho. Motoquero hecho y derecho, ya no luce aquel apero. No suele encerrar nochero, ni echa tropilla al corral. Y luce un casco integral en lugar de usar sombrero. La mano que antes llevaba el rebenque o arriador sobre el acelerador y apuesto sobre el asiento, la encimera y a los tientos atada del lado del lazo, llave bujía por si acaso tuviera algún contratiempo. Ya no lo ensucia el sudor, ahora huele a lubricante. Ya no cruza como antes chiflando que era un primor. Y está bien a lo mejor, total pa' que iba a chiflar, si igual no se iba a escuchar con el ruido del motor. Suele ponerle la doble si se encaja pa' sacarlo. Y hay que verlo acelerarlo yendo al pueblo legua y cuarto. Mató el perro de un infarto tratando de alcanzarlo. No tiene un encargado que llorar caballos muertos. Eso ha cambiado, por cierto, se cerró aquel periplo. Hoy se recorre otro ciclo y cambian los encargados. Y en ese campo el montado sigue siendo el cuatriciclo. Muchas gracias, muy amable.

0: desde esos cantores venimos nosotros en un tiempo, también debo decirlo para terminar, en que era distinta la oferta de fe. Nosotros crecimos con tres ofertas de fe posibles. En mi época vos podías ser católico, judío o ateo y no había más. Y ahora hay tantas religiones alternativas. A Dios, hermano, lo tironeamos de tantas partes que no sabe quién tiene que hacerle caso. Creo que hasta el diablo le da lástima, che. Cuadra por medio y un templo. Todas las religiones proponen lo mismo. Salvación eterna por distintos caminos y algunos con sistemas de peaje más que interesantes, hermano. Iglesias de esas que vos entrás y está todo en venta. El aceite consagrado, la sal de la esperanza, el agua de no sé qué, las velas de no sé cuánto. Vos salí a ver si entraste en una despensa o en la iglesia, porque... Una de las iglesias de mi pueblo, alternativas, ¿qué más gente convoca? La del pastor Cabrera, ¿de quién cuento esto? Porque él me autoriza a contarlo y soy amigo y respeto su obra porque tiene un comedor comunitario muy importante. Y tenía, dice el pastor, una viejita que venía a rezar al templo siempre desde una quinta de las afueras del pueblo donde la abuela vivía. Y él notó con cierta preocupación que la abuela no venía más al templo, entonces agarró su vehículo, fue hasta la quinta y dice, abuela, ¿qué pasa que no nos estás acompañando en la iglesia? Lo que pasa, pastor, dice la vieja, es que vivo muy cerca del pueblo y cada vez que salgo los muchachones me espían y cuando voy a la iglesia me falta una oveja y si sigo así me estoy quedando sin animales. Si es así, esto está solucionado, dice el pastor con toda su gimnasia pastoral encima, dice, porque cada vez que vos venga a rezar, Jesús te va a cuidar las ovejas. Y la convenció a la vieja, che. Y el día que la vieja se había reincorporado, estaban rezando todos el momento de mayor éxtasis en la asamblea cristiana, todos de la mano, y dice el pastor, aleluya, Jesús está con nosotros. Y la vieja salió disparando y dice, si él se viene para acá, me dejó las ovejas solas. Buenas noches, muchísimas gracias, Lobos. Gracias, gente de Salgado. Chao, Martita. Gracias, Alberto. Y gracias, Antonio. Y a toda la gente del club. Gracias. Cuando uno en mi época venía a La Plata a estudiar veterinaria y se recibía y volvía a su pueblo, lo primero que hacía era poner una veterinaria. Nosotros somos de la provincia rural, del interior bonaerense, entonces allá lo que hacemos son grandes animales, producción. Decimos, ahora van a venir acá, yo voy a poner una veterinaria en un local que nos prestaba la vieja o que nos alquilaba un vecino con paciencia. Y si ahora van a venir acá las grandes administraciones de campo, los mayordomos, grandes firmas, miles de vacas para mí solo. Y no viene nadie en realidad. Y una úlcera de tomar mate solo en la veterinaria, ¿viste? Todos los vagos que andan en el pueblo dando vuelta vienen ahí, ¿viste? Y yo tenía un 4L, ¿viste? Vehículo apropiado para andar en la zona. Yo ya, cuando puse veterinaria propia, ya vivía en Las Flores, una zona de la cuenca del Salado, bajos, así que esos caminos de cañadón inundado para andar en un 4L, una cosa muy apropiada. Y lo dejaba parado afuera la veterinaria, el 4L lo embarraba en las calles de las afueras del pueblo, así donde había charquitos, para atrás y para adelante, y lo dejaba sucio afuera. Cosa que pasaba, uno dice, mirá el loco anduvo por el campo, dice. Y vos decís, no, ahora van a venir, acá van a venir las grandes administraciones. Y lo único que viene es una vieja vecina de la veterinaria, que tiene una tortuga que le llora un ojo. Y vos no te acordás dónde mierda estudiaste la tortuga, ni qué come, ni qué ruido hace, si faltaste ese día, pero... Pa' colmo, la tortuga la agarrás vos, pap. Viste que un animal es como un peludo, pero con chasis, viste, no hay dónde... Le empezás a encontrar alguna zona vulnerable, así, viste, donde le encontrás un orificio y le metés un supositorio, che. Causalón de los chicos, viste. Los ojos así, la tortuga, ni se acuerda nunca más. Entonces empezás a hacer lo que nosotros decimos pequeños animales. Le cortás el pelo a los perros, las uñas a los gatos, trasplante pata de canario, cualquier cosa, ¿sí? Pero el asunto es facturar. Y entonces... Un día mi socio ahí, José, en la veterinaria en Las Flores, tenía que salir y me dejó una cajita arriba del mostrador con un cartelito. Dice, loco, trajeron este gatito a ver si lo podemos hacer cagar. Es un contrasentido, ¿viste? Porque si uno estudió veterinaria no es para andar sacrificando animales, ¿viste? Tenés así como un divorcio ético, pero decís, bueno, en esto, como en todo comercio, el cliente siempre tiene razón. Así que cargué una jeringa con paranoval y lo sacrifiqué al mininoche. Y a la tarde vino la dueña, la señora, a ver si le habíamos podido dar la purga al gato. Así que,
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0: Las 11 de la mañana, así con un minuto casi, estamos ya cerca de las noticias con Buenos Aires. Ya tenemos las noticias allí, pegadito a nosotros. 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
1: 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Títulos. Ahora.
2: Los financieros, el MEP 1526, el contado con liqui 1582, el tarjeta alcanza 1976 pesos, el riesgo país, mismo nivel, se ubica en 448 puntos.
1: Judiciales.
2: Piti Álvarez llegó a tribunales para ser enjuiciado por un crimen. Amplía Rosario Vigozzi.
3: Rodeado por efectivos policiales de la ciudad de Buenos Aires, ingresó al edificio de tribunales de Paraguay al 1500 Piti Álvarez, que enfrenta el primer día del juicio oral por la muerte de Cristian Maximiliano Díaz. No dijo una palabra en medio de una marea de periodistas y camarógrafos que intentaban registrar el ingreso a la sala de audiencias, donde hoy deberá comparecer en declaración indagatoria una vez que se escuche el requerimiento de elevación a juicio. Después de 8 años llega este debate oral que se postergó al menos 2 veces por razones de salud mental, hasta que el cuerpo médico forense certificó que Piti Álvarez posee una reserva cognitiva suficiente para afrontar el proceso. Rosario Vigozzi, la red informativa.
1: Internacionales.
2: Reiteramos, fuerte terremoto en Colombia. El sismo de 7.4 grados se sintió en varias ciudades del país y destacan que duró mucho más tiempo que lo habitual. Se reportan graves daños en edificaciones en las ciudades de Cali y Manizales. El sismo fue percibido en varias ciudades principales como Bogotá y Medellín.
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2: En los sorteos de la previa, en la ciudad, el ganador 5603, 5603. En la bonaerense, a la cabeza, 1741, 1741. En Santa Fe, 4233, 4233. 11 de la mañana, 4 minutos en la ciudad de Buenos Aires, la temperatura 8 grados 8 décimas, sensación térmica 6 grados 7, humedad 66%, presión atmosférica muy alta, 1032 hectopascales, cielo despejado.
0: Auspician las noticias.
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0: Bien, estamos avanzando en esta mañana de radio y por supuesto seguir en el móvil aquí de la ciudad para charlar de alguna manera con quien también es referente para una actividad que se va a desarrollar aquí en la ciudad de La Marque y tiene que ver con lo artesanal, el trabajo también diario. Está en línea Estela, ¿qué tal Estela? Buen día.
1: Buen día Hugo, ¿cómo estás? Y buen día a la audiencia.
0: Bien, tengo entendido que están ya en los preparativos.

0: ¿cómo estás? Y buen día a la audiencia.
1: Bien, tengo entendido que están ya en los preparativos, en vías de realizar una exposición y venta, por supuesto, en cuanto a la artesanía, ¿no?
0: Sí, así es. Nosotros somos parte del grupo de artesanos, de los feriantes, denominado La Marca Emprende.
1: Ajá.
0: Si bien somos un grupo nuevo que se gestó, estamos recién en nuestro primer aniversario, entonces vamos a hacer, queremos hacer como un encuentro, si bien local y también regional.
1: Ajá. Bueno, ¿cómo lo han pensado hacer? Contanos.
0: Bueno, por el momento la fecha sería el 5 y 6 de septiembre.
1: Uh-huh.
0: Sería una jornada de 2 días, aproximadamente de las 10 el día sábado hasta las 20 horas aproximadamente.
1: Ajá.
0: Y el domingo desde las 14 a las 20. El encuentro está destinado a emprendedores, artesanos y manualistas de la localidad, como te dije, y también regional.
1: Ajá. ¿Ya han cursado algún tipo de invitación?
0: Sí, recién la semana pasada terminamos de cerrar algunas cuestiones como la fecha y ponernos de acuerdo también con el área de cultura y del municipio, con algunos temas referidos para que todos puedan participar y podamos tener el espacio, contar con el espacio de la plaza y demás. Así que por eso fue la fecha del 5 y 6, y ahí largamos lo que es la inscripción.
1: Uh-huh.
0: Los rubros van a ser totalmente artesanales, y vamos a tener algunos de reventa, muy poquito, algunos puntuales, porque también es donde ellos encuentran, digamos, la oportunidad de generar un ingreso o fortalecer también la economía de sus hogares, que son los que por ahí nosotros tenemos en nuestra feria, que son a veces estudiantes, a veces ama de casa, a veces jubilados, que por ahí necesitan tener un ingreso extra, digamos.
1: Claro, claro, claro.
0: Pero va a ser más totalmente artesanal.
1: Ajá, ajá. Bueno, realmente qué linda noticia, y que esto también tenga actividad en la plaza, que tenga actividad la ciudad en 2 días, nada más y nada menos, donde ustedes como artesanos y emprendedores también tengan la oportunidad de vender sus productos, que la gente los conozca mucho más.
0: Sí, sí, nosotros el objetivo principal siempre de la feria y bueno, ahora de este encuentro es generar un espacio de encuentro, de intercambio,
1: claro.
0: Para que mostremos y hagamos visible nuestro trabajo también. Así que, bueno, sí, sí, ese es el objetivo también de este encuentro, ¿no?
1: Bueno, está confirmado entonces, vamos a reiterar para los días.
0: 5 y 6 de septiembre, te dejo si querés mi número,
1: sí.
0: Porque alguien se quiere inscribir, 2984. 68-71-21.
1: Perfecto, muy bien.
0: También dentro de actividades vamos a hacer este año, tenemos pensado 2 concursos, perdón, uno de los concursos va a ser premio a la pieza artesanal más compleja o más representativa, y el otro va a ser un premio al mejor diseño y presentación de stand. Así
1: uh-huh.
0: que vamos a incentivar y también que se motive cada uno de los emprendedores que venga.
1: Qué bueno. Bueno,
0: también vamos a contar con algunos sorteos, va a haber algunas charlas informativas, estamos cerrando una capacitación, hay danzas invitadas, o sea, hay algo bastante como para hacer pasar la tarde, y bueno, que venga la familia, los vecinos que nos visiten, y van a encontrar muchos rubros, porque ya hay gente anotada de otras localidades, así que van a tener la oportunidad de ver y poder comprar y conocer el trabajo que se hace también en otros lados, de la provincia inclusive, ¿no? También acá, también regional.
1: Perfecto. Bueno, Estela, ¿algo más que quieras agregar?
0: Las inscripciones están aproximadamente hasta cerca de fin de mes.
1: Ajá.
0: 28, 29, por ahí. Y ya hay más de 40 inscriptos, para que tengan una idea. Hay gente de Beltrán, Chuele, Pomona, Darwin, hay de Río Colorado, de San Antonio, hay de Carmen de Patagones, de Viedma, de Conesa, más los de acá, cerquita.
1: Está bien. Gracias, Estela, que tengas un buen día, ¿eh?
0: Bueno, más adelante, por
1: sí.
0: ahí, cerca del evento, haremos otra charla.
1: Sí, cómo no, cómo no.

0: temas.
1: Bueno, dale.
0: Capacitación y eso, sí, después ya te damos algo más concreto de lo que vamos a dar.
1: Bárbaro, bárbaro. Gracias. Hasta luego, gracias.
0: Bueno, Hugo, hasta luego.
1: Gracias, Ahí estamos charlando con Estela, que falta todavía, sí, un tiempo, falta cerca de un mes todavía para esta realización, pero bueno, ya vamos poniendo en agenda esta La Marca Emprende, primer aniversario, para los artesanos, este encuentro de artesanos y de emprendedores, en la cual, bueno, habrá, además, como bien decía Estela, entre otras cosas, sorteos, va a haber espectáculos de danza, va a haber charlas, va a haber espacio de intercambio, bueno, distintas cuestiones que van a estar pasando en esos dos días en La Marca en el mes de septiembre.
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1: Bueno, las 11 de la mañana, 37. 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

0: Bueno, y por supuesto, para conocer toda la actividad de vóley también en Beltrán, nos vamos con el profe Julio Aramendi, que nos está atendiendo gentilmente. Julio, buen día, ¿cómo estás?
1: Hola, buen día, ¿cómo andan? ¿Cómo
0: bien.
1: Muchas gracias por el contacto y saludar a la audiencia de La Marca.
0: No, por favor, gracias a vos por atendernos. Bueno, un poco para hablar sobre la actividad de vóley, que es muy fuerte, por supuesto, también en Luis Beltrán. ¿Hubo actividad este fin de semana?
1: Sí, este fin de semana llevamos una nueva edición de nuestro torneo abierto sub-16, que es la edición 18. Así que muy muy felices de recibir al vóley de la provincia y a los equipos que llegaron de otras provincias también.
0: Bueno, contanos un poco la cantidad de equipos que participaron.
1: Sí, nosotros tenemos cupos, así que por la cantidad, por la disponibilidad de gimnasios que tenemos y de canchas, en la rama femenina tuvimos 8 equipos y en la rama masculina tuvimos 9. Así que ayer comenzamos el día viernes, ayer estuvimos finalizando con los partidos finales, realmente unos partidos muy parejos y vibrantes en la tarde del domingo que hicieron que realmente el vóley de la región sea una fiesta. Y bueno, en mujeres terminara coronándose campeón Chulechuel, ganándonos la final a nosotros 3-1 en partido y set muy parejos, y los chicos de Beltrán se llevaron la final frente a Madryn 3-1 también, un partido muy parejo, muy lindo, así que fue una fiesta realmente el vóley de Beltrán ayer.
0: ¿Y cómo está el nivel en esa categoría, Julio, si lo tenés que mirar desde tu punto de vista, ¿no? Como profesor, como técnico, ¿cómo está la situación?
1: Y nosotros estamos muy bien. El vóley rionegrino viene de ganar los CEPADE, que son los Juegos Patagónicos de Selecciones. Así que estamos muy bien en la Patagonia. Nos cuesta un poquito más hacia el centro. Obviamente que en torneos argentinos nos cuesta un poco más por altura, por nivel de juego, de calidad, de cantidad. Nos cuesta un poco, pero acá en la Patagonia, que es donde un poco nos desarrollamos nosotros, la verdad que nuestros equipos siempre son protagonistas. El Valle Medio siempre tiene una presencia importante en las selecciones rionegrinas y esta categoría, justo sub-16, es destacable y hay muchos chicos y chicas participando en la selección.
0: Sí, la verdad que es lo que decís, Julio, la verdad que la región se destaca por jóvenes que en las diferentes categorías hacen muy buena participación y además, teniendo en cuenta que también, por ejemplo, si hablamos de lo destacado de los chicos, tengo entendido que 7 jóvenes de Luis Beltrán fueron convocados para la concentración de la preselección de vóley del Río Negro en sub-2 y sub-13, ¿no?
1: Sí, hubo también nuestra escuela de vóley, nuestra Marea Azul, tuvo sus representantes en Campo Grande, donde concentró la preselección de Río Negro en rama masculina, preparándose para los Juegos Patagónicos, y ahí tuvimos la presencia de 5 chicos en la categoría sub-12 y de 2 en la categoría sub-13, un poco también refleja el trabajo que venimos haciendo en el vóley masculino desde la categoría sub-12 hasta la 18. El nivel que tenemos realmente en sub-12 es destacable en la provincia, así que hemos tenido la oportunidad de que nuestros jugadores tengan 3 días de concentración y poder nutrirse también de otros entrenadores, de otros compañeros que juegan en otros equipos para seguir contribuyéndole al vóley rionegrino.
0: Exactamente, ¿no? Qué bien que le viene a los chicos, en este caso, bueno, a estos 7 chicos, pero en cualquier momento pueden ser otros 7, otros 5, pero qué bien que les viene esto de concentrarse, como decís vos, estar también conviviendo con otros compañeros del resto de la provincia que también son preseleccionados y además la visión de, como decís vos también, de otro técnico que también les puede hacer ingresar más conocimientos o de otra manera, está bueno, ¿no?
1: Sí, sin duda, para todos. Es un nuestro mensaje siempre es que ellos puedan llevar nuestro trabajo, porque es el trabajo de los profes de Beltrán, que hacemos un gran trabajo en equipo, que ellos puedan desarrollarlo donde les toque estar, que tengan el comportamiento que nosotros tenemos y nos caracteriza nuestra escuela de vóley. Y después son experiencias. Si toca estar en los equipos, tratar de hacerlo con el mismo compromiso que lo hacen en nuestra escuela. Y después, si no toca estar, a seguir trabajando, a seguir entrenando, a seguir disfrutando del vóley, a seguir jugando en equipo, que eso es lo más importante. Y eso es lo que tiene, ¿no? El trabajo en equipo y el vóley nos da herramientas para la vida después. Así que seguimos trabajando fuertemente en eso.
0: Bueno, Julio, gracias por este momento y felicitaciones a todos los chicos, ¿eh?
1: Bueno, muchas gracias a ustedes y, bueno, mandarle un abrazo grande a toda la audiencia.
0: Gracias. Julio, el profe Julio Aramendi con el vóley allí en Luis Beltrán charlando con nosotros aquí en la mañana en compañía en este día lunes, 11 de la mañana, 46 minutos. 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
3: Bueno, se viene una época también importante, estamos en pleno agosto, lo hemos charlado con él en varias oportunidades también, la tarea que vienen realizando en esta etapa del año, porque es una etapa donde aprovechan para realizar distintas tareas, arreglos, y tiene que ver con los consorcios y justamente prepararse para el lanzamiento del agua en el mes de agosto. Estamos en esa época y vamos a charlar con Lucas Efrán del consorcio de segundo grado, con asiento en la ciudad de Luis Beltrán. Lucas, buen día, ¿cómo estás?
7: ¿Qué tal, Lugo? Buen día para vos y toda la audiencia.
3: Bueno, ya preparándonos, ¿no?, en este mes importante, como decíamos, para el lanzamiento del agua.
7: Así es, sí, como comentabas recién, nos estamos preparando. La verdad que no hemos podido terminar con todos los trabajos, pero bueno, la producción no espera, sobre todo el carrozo, ¿no?
3: Claro.
7: Y bueno, tenemos que, como lleguemos, tenemos que arrancar con la nueva temporada de riego, así que estamos en eso, ¿no? Ultimando detalles para la largada.
3: Lucas, ¿qué fecha sería confirmada?
7: Mirá, estamos tentativa, o sea, no estamos del todo confirmados, pero seguramente el 20 de agosto vamos a estar largando el agua.
3: Ajá, bueno, para el miércoles, jueves del...
7: Jueves 20, sí.
3: Exactamente. Bueno, ¿qué les ha quedado en el tintero como para arreglar?
7: Y mirá, nos ha quedado un tramo de canal principal, por ahí lo he comentado en alguna otra oportunidad, sí. Hay sectores del canal principal que el canal es profundo y por lo general siempre los últimos trabajos que hacemos son dentro del canal, por una cuestión del tiempo de secado que lleva. Y bueno, la verdad que con esta lluvia que hemos tenido no se ha secado del todo. Estamos trabajando en secar ese tramo que está complicado, que sí o sí lo tenemos que hacer. Así que esta semanita vamos a estar abocados a ese pedazo que nos falta en lo que es el canal principal, ¿no?, del consorcio segundo grado. Y después, bueno, nos quedan algunos tramos de limpiar para los consorcios de primer grado. Que de última eso no es tan necesario en la largada del agua, pues después los consorcios de primer grado van sectorizando las largadas en los canales secundarios en aquellos lugares donde ya tiene limpio, donde bueno, hay sobre todo producción de carozo. Bueno, eso es medio selectivo, pero el canal principal tiene que estar listo.
3: Los otros días estaba mirando Lucas, en 10 días más o menos hacia atrás, cómo trabajaba una máquina en el ingreso a Beltrán, allí en un canal del ingreso a Beltrán, a mano derecha, veía cómo trabajaba así en la limpieza de ese canal, ¿no?
7: Sí, es una limpieza que bueno, que se hace todos los años.
3: Sí.
7: Por lo general los operarios acá es un trabajo que saben hacer, así sí. Que como se hace casi todos los años, queda que se ve muy muy prolijo, ¿no? Pero bueno, este año, hablando sobre máquina, ha sido un año, una temporada de limpieza muy difícil por los milímetros que han caído, Esos equipos por ahí, ese que viste vos puntualmente, pesa 20 toneladas y anda sobre banquinas que
8: claro,
7: no están consolidadas, que
8: claro,
7: no es que andan vehículos ahí arriba, entonces
8: claro,
7: se torna blando el terreno, por eso estas lluvias hacen, ¿no?, dificultan toda esa tarea de limpieza.
8: Exactamente, sí. Bueno, esperaremos entonces el jueves 20, más allá de la fecha, que estaría que ya casi confirmada, más o menos tienen un borrador de cómo sería el lanzamiento.
7: Mirá, se va a hacer, tengo entendido que no va a haber ceremonia.
8: Ajá.
7: Todavía estamos pendientes, nos queda hablar con el Departamento Provincial de Aguas, que a ver si por ahí, si ellos tienen pensado. Años anteriores han hecho en cada distrito una pequeña ceremonia, ¿no? Bueno, no sé qué idea tendrán las autoridades, pero bueno, en caso de tener información les voy a estar comentando. Por ahí, antes de terminar, Hugo, recordarle a los productores, he hablado con muchos de los consorcios, con los tres consorcios que están dentro de la isla, como para ponernos de acuerdo con la fecha de largada, y bueno, están muy preocupados por la falta de mantenimiento, por la falta de limpieza sobre canales comuneros, así que entiendo que ha sido difícil, ¿no?, una temporada de limpieza difícil, pero bueno, que por ahí recordarle a los productores que aprovechen este tiempo que tenemos de corte, ¿no?, este tiempo que no están no está el agua en los canales para que hagan las tareas de mantenimiento, limpieza de canales, reparación de obras, todas esas mejoras, que traten de hacerlo, pues una vez que después están en los canales se hace más difícil esta tarea, ¿no?
8: Bueno, Lucas, que tengas un buen día, un buen comienzo de semana, ¿eh?
7: Muchas gracias igualmente.
8: Hasta luego, gracias. Lucas Fran, desde el Consorcio de Riego Segundo Grado, jueves 20, estará realizándose entonces el momento del lanzamiento del agua para la zona de la Isla Grande. Así que atención. 59 minutos.
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11: Bien, estamos en La Mañana en Compañía y vamos a recibir en esta charla con el Secretario de Gobierno y Desarrollo Humano de la ciudad de Cholechuel, como es Juan Pablo Toti Jalén, esta línea. Toti, buen día, ¿cómo estás?
12: Buen día, Hugo, buen día para vos y para toda la audiencia.
11: Bueno, Chuele ha vivido en el día de ayer un gran festejo por el Día del Niño o el Día de las Infancias, con mucha gente en el polideportivo, totalmente renovado, ¿no?
12: Bueno, la verdad que muy felices por el acompañamiento de la familia de Chuele y del Valle Medio, porque había gente de todos lados, así que muy felices del día que se vio ayer, porque básicamente es un evento que lleva mucha planificación, mucho trabajo, muchas áreas que participan de la organización, de estar en cada detalle, y una de las dos secretarías que tengo a cargo, la de Desarrollo Humano, tengo una gran directora de desarrollo que es Belén Pared, que hace 6 años hace este evento, y bueno, más allá que tiene la conducción, la responsabilidad de la conducción, el evento en sí, bueno, son muchas áreas de la municipalidad que colaboran y están atrás de este evento para que salga como salió ayer, y bueno, cuando ves que eso es acompañado por la familia y que, bueno, tiene este evento de especial porque los niños le dan una calidez distinta y, bueno, cada sonrisa que le sacamos ayer a un niño es muy gratificante, así que todo lo planificado salió perfecto y bueno, y estaba colmado el playón y bueno, sobre todo con reafirmando también que sigue siendo nuestro punto de encuentro el playón, nuestro punto de encuentro social, y que no hay ningún inconveniente para que así sea, ¿no?
11: Sí, justamente eso, más allá del día y de la festividad y cómo lo disfrutaron, se habló también días anteriores cómo iba a ser el cuidado de principalmente de lo que se ha hablado tanto, que es el piso, que había que tener un cuidado importante. ¿Cómo se logró eso?
12: Bueno, debutó una cuadrilla que se animó y empezó a trabajar en la puesta de esta cobertura que venía junto con el piso de parqué, que ya estaba comprada, pero bueno, estaba todo el desafío de ver cómo quedaba, cómo se ponía. Bueno, la verdad que quedó de la mejor manera y pasaron la prueba más difícil, porque hay lugares donde las maderas hay que recortarlas, están las columnas, está, bueno, todo un trabajo que la adaptación de la protección, que son láminas de atún, y bueno, cada sonrisa que le sacamos ayer a un niño es muy gratificante, así que todo lo planificado salió perfecto y bueno, y estaba colmado el playón y bueno, sobre todo con reafirmando también que sigue siendo nuestro punto de encuentro el playón, nuestro punto de encuentro social, y que no hay ningún inconveniente para que así sea, ¿no?
11: Sí, justamente eso, más allá del día y de la festividad y cómo lo disfrutaron, se habló también días anteriores cómo iba a ser el cuidado de, bueno, de principalmente de lo que se ha hablado tanto, que es el piso, que había que tener un cuidado importante. ¿Cómo se logró eso?
12: Bueno, debutó una cuadrilla que se animó y empezó a trabajar en la puesta de esta cobertura que venía junto con el piso de parqué, que ya estaba comprada. Pero bueno, estaba todo el desafío de ver cómo quedaba, cómo se ponía. Bueno, la verdad que quedó de la mejor manera y pasaron la prueba más difícil, porque hay lugares donde las maderas hay que recortarlas, porque están las

0: Bueno, debutó una cuadrilla que se animó y empezó a trabajar en la puesta de esta cobertura que venía junto con el piso de parqué que ya estaba comprada. Pero bueno, estaba todo el desafío de ver cómo quedaba, cómo se ponía. Bueno, la verdad que quedó de la mejor manera y pasaron la prueba más difícil porque hay lugares donde las maderas hay que recortarlas, pues están las columnas, está, bueno, todo un trabajo que de adaptación de la protección, que son láminas, ató un nylon abajo de más de 1.400 metros cuadrados, y arriba van estas placas de madera que, bueno, en ciertos sectores también necesita una adaptación, porque hay que cortar para que,
1: claro,
0: para que se adapte. Bueno, eso ya pasó, en este momento están haciendo la numeración de cada tabla para que a partir de la próxima puesta de la protección esté cada una numerada con un plano donde va cada madera para que la próxima sea más fácil. En este día tardaron entre 3 y 4 días en poner la protección. Tuvimos que, la semana pasada, suspender las actividades del playón para poder poner esa protección. Y bueno, pero pasamos el desafío más grande que era este, ¿no? El desafío de la primera vez. Así que respondió muy bien la protección, así que, bueno, como te decía,
1: sí,
0: de esta manera nos permite que el polideportivo no sea solamente un gran escenario deportivo, sino que también siga siendo, como fue históricamente, nuestro punto social de encuentro, que, bueno, la verdad que había trascendido y algunos malintencionados que quisieron opacar la gran modernización que tiene este playón, donde lo ubica casi, si no el mejor, uno de los mejores escenarios deportivos de la provincia, quererlo marcar como que diciéndole al vecino que no lo iba a poder utilizar más para otro tipo de eventos. Ayer tuvimos la muestra que se puede, que va a seguir siendo, cumpliendo su rol social en nuestro playón, y que también lo podemos utilizar responsablemente, cuidándolo con la protección y también con la actitud de cada vecino que cuando entra ahí, cuidarlo más que nunca después de la inversión que se ha hecho, ¿no?
1: Claro. La verdad que, bueno, tratar de cuidar ese piso con una cuadrilla, como decís vos, que debutó en todo el armado y resguardarlo justamente de la actividad. ¿Qué tiempo más o menos lleva para armar todo eso?
0: Bueno, como te decía, en este caso tardó entre 3 y 4 días.
1: Sí, sí.
0: Pero con el desafío de adaptar cada madera,
1: claro,
0: a los lugares más difíciles de,
1: claro,
0: como decía, cuando chocan con una columna, con un vértice, con un lugar donde había que adaptar la madera. Esa etapa ya pasó, como te decía, obras públicas y planificación, ahora están haciendo un plano enumerando cada madera para que en
1: está
0: el
1: bien.
0: Guardado ahora,
1: está bien,
0: cuando se ponga la próxima vez, directamente sepamos cada madera dónde va.
1: Claro.
0: Así que lo que digamos que hacia adelante, capaz que con un día bueno de trabajo ya se pueda poner, porque la próxima vez es solo ir y poner la madera, que es un gran trabajo porque hay que pesan ahí, como te decía, son más de 1.400 metros cuadrados para cubrir y hay que llevar cada madera hasta ese lugar que tiene su peso. Así que yo calculo que en un día o dos de trabajo en la próxima ya van a estar la cuadrilla especializada para poder hacerlo lo antes posible.
1: Seguro. Toti, estamos en este mes de agosto y lo habíamos hablado en otra oportunidad que podría el mes de agosto ser una fecha clave, un mes clave para el lanzamiento de la Fiesta Nacional del Folclore y la Familia. ¿Se va a llevar a cabo?
0: Sí, bueno, estábamos con esa expectativa. Tenemos algunos detalles, que son detalles pero no muy importantes como para poder salir públicamente a contar cómo va a ser la fiesta.
1: Claro.
0: Estamos con alguna semanita de demora, pues son detalles que son ajenas a nosotros, son contratos que tienen que llegar, bueno, un par de cosas que se atrasaron un poco. Teníamos la expectativa de ahora, en agosto, post festejo del Día del Niño, hacer la conferencia de prensa. Estamos un poquito atrasados por cosas ajenas a nosotros, pero yo calculo que primeros días de septiembre, como tarde, estar anunciando muy anticipadamente, como hacemos otro año, que es de octubre en adelante. Pero bueno, justo

0: como te decía, estábamos trabajando para hacerla lo antes posible. Va a ser antes, más temprano que otros años, pero nos va a llevar un par de semanas más porque dependemos de productoras que todavía nos han mandado un par de situaciones que tenemos que tener cerradas para poder anunciarla.
1: Bueno, si no es agosto, será septiembre.
0: Sí, septiembre, y calculo que en septiembre la, en los primeros días, si todo está como calculamos, tendríamos que estar anunciando la... la fiesta y la fecha y la grilla y todo.
1: Bárbaro.
0: Lo que hacemos generalmente en la conferencia de prensa.
1: Bueno, bueno, bueno. Y también ya se está pensando en el bingo del, de la fiesta.
0: Claro, eso lo vamos a hablar en simultáneo, porque sabemos que el bingo es la manera que encontramos de, bueno, de todos aquellos vecinos y vecinas de todo el Valle Medio que son parte de la fiesta y que te diría casi una de las pocas fiestas gratuitas, libres y gratuitas que quedan en el país. Bueno, es la forma que encontramos que ese vecino que puede ser libre y gratuitamente al, a la fiesta, nos pueda colaborar a través de la compra del bono del bingo, que ayuda muchísimo para que, bueno, la grilla sea de mayor calidad, que podamos tener la mayor cantidad y calidad de artistas arriba del escenario. Y bueno, es el bingo la forma que el vecino, como te decía, o la vecina nos puede ayudar, así que tanto el del bingo aniversario como el bingo de la fiesta están destinados íntegramente la ganancia a solventar parte de la fiesta, así que para nosotros es muy importante lanzar el bingo lo antes posible y lo vamos a hacer simultáneamente con el anuncio de la grilla.
1: Bueno, Toti, estamos en una en la altura del año, estamos en pleno invierno, bueno, y lo estamos de alguna manera sintiendo, ¿no? El frío, las bajas temperaturas. Más allá de la Secretaría de Gobierno, también estás al frente de desarrollo comunitario de esa ciudad, y tiene que ver con lo siguiente: si han tenido o tienen que acompañar a sectores vulnerables, ¿no? Por las bajas temperaturas en estos meses de invierno, desde el área.
0: Y nosotros tenemos el plan calor en forma permanente a partir de julio. Está en plena vigencia, estamos repartiendo la leña como es habitual. En julio tuvimos un refuerzo por esos días que hubo de ese frío intenso. Así que estamos con asistencia permanente con la leña, siempre en el marco, y por ser de algunos, por ahí quejas de los vecinos, en el marco de una colaboración para que alcance para todos. Una colaboración no cubre 100% de la demanda de leña que tiene cada familia, pero estamos permanentemente colaborando para que esa parte de esa demanda. Así que estamos trabajando permanentemente y bueno, si en estos días bajo cero, seguramente estamos evaluando hacer un refuerzo de leña para estos días si el clima sigue de esta manera.
1: Está bien. Una última, Toti, y tiene que ver con algo que anunció para el aniversario el gobernador, que fue asumir la finalización de la rotonda tan hablada en todo nuestra región y en el país, ¿no? Como es la 22 y la 250. ¿Hay alguna información de último momento, que se sepa algo sobre la continuidad de la rotonda, no?
0: Bueno, la información que tenemos nosotros es la misma que la gente tiene a través de los medios. En este momento está estancada la negociación entre Nación y Provincia para el traspaso de la Ruta 22 y 151 de Nación a Provincia. Eso hace que el gobernador, cuando lo anunció en este marco, dijo: estamos trabajando para el traspaso de las rutas a la provincia. En el caso que se dé, me comprometo ante el intendente Diego Ramiro y ante el pueblo de Chuelechuel a terminar la obra de los accesos de Chuele. Así que bueno, creo que ese paso es fundamental para que Nación termine de efectivizar el traspaso, lo que no ítem que no se han puesto de acuerdo. Así que sí, sabemos de provincia que siguen negociando, que están avanzando, pero no está finalizado ese traspaso fundamental para que la provincia pueda intervenir en la financiación de la obra. Así que, sí, bueno, estamos pendientes de esto. creo que también la obra está calzada en un préstamo internacional también para no solamente el arreglo de esta ruta, sino también de la de 151. Bueno, todas estas noticias que ha tenido el gobernador, las buenas noticias del nuevo financiamiento del BID para la modernización del sistema de salud, bueno, y el otro crédito que también anunció el gobernador, que para nosotros es muy importante, así que creo que el escollo mayor hoy no es solamente la posibilidad del crédito para poder finalizar la obra, sino también que Nación traspase la ruta a provincia, sí, para que pueda ser la provincia quien pueda hacer la finalización de la obra.
1: Está bien.
0: Así que estamos a la expectativa de eso. Como siempre, esto ya no lo digo como ni como funcionario ni como como parte de este gobierno, sino lo digo como vecino de Chorrochuel. En el interior del país siempre estamos rehenes a cuestiones de una grieta nacional en la que no podemos escapar, porque nosotros, hay que ser realistas, no somos parte de ningún gobierno nacional, y tenemos un gobierno nacional sin entrar en ningún tipo de cuestión política ni grieta, un gobierno nacional que abandonó una obra, otro gobierno nacional que dije no hacer obra pública, y en el medio estamos los vecinos de Trelles y de todo el Valle Medio con una ruta sin terminar, con una obra de acceso sin terminar. Así que me parece que nosotros como vecinos del Valle Medio tenemos que corrernos de la cuestión política, que estamos todo el tiempo avalando o criticando las cosas de acuerdo a quién la hace, si la hace uno está bien, si la hace el otro está mal. Creo que tenemos que corrernos de ese lugar y ponernos como, prefiero decir, hay que buscar una ideología, volver a los unitarios y federales y dejar de ser perjudicados por este centralismo de Buenos Aires que toma decisiones que termina afectando al interior profundo de la Argentina, pues somos el interior profundo de la Argentina, que dependemos mucho de la obra pública para poder avanzar y que nuestras economías regionales se puedan desarrollar y estén cada vez mejor. Toda la vida la obra pública, desde el puente que se hizo en el 45, en el puente que une la isla de Chorrochuel con Chorrochuel, en adelante siempre la obra pública nacional estuvo presente en el Valle Medio para poder desarrollar, como te decía, nuestras economías regionales. Así que me parece que tenemos que correr de eso y pelear por esta obra como os decía, como vecinos del interior, como vecinos de Chuel y de Valle Medio, para que de una vez por todas salir de esta grieta que no nos lleva a ningún lado y siempre terminamos perjudicados, como te decía, como ciudadanos del interior de la Argentina, víctimas de un centralismo porteño que pasan estas cosas, porque acá el que quiere justificar por qué abandonaron la obra, justifica de la cuestión política por qué abandonaron la obra y por qué las razones de por qué abandonaron la obra, y los que deciden hoy no hacer obra pública para ni acá, ni en Buenos Aires, ni en el interior del país, defienden esa postura, y en el medio nos olvidamos que tenemos perjudicados todos los vecinos del interior. Así que te quería hacer esa reflexión porque también creo que es muy importante defender esta obra entre todos, porque es una obra que perjudica no solamente a Chueles, sino que perjudica a todo el Valle Medio, ni hablar a la provincia, ni a que somos la puerta de la Patagonia. Así que me parece muy importante que la defendamos entre todos.
1: Permitime una grajeita, Toti, y porque hace pocos días, una grajeita más para preguntarte, porque hace pocos días Juntos Somos Río Negro renovó su asamblea provincial, precisamente sesionando ahí en Chorrochuel. ¿Qué lectura haces de la reorganización interna del partido y del rol que ocupa el Valle Medio en el armado político de la provincia?
0: Bueno, son dos temas fundamentales. Yo, como siempre, como soy asambleísta en la Asamblea de Juntos Somos Río Negro, representando a Chorrochuel, soy parte de la Asamblea. Obviamente, como asambleísta y como miembro de Juntos Somos Río Negro, me festejo mucho y celebro mucho esta renovación, esta nueva conducción joven y bueno, que genera este nuevo impulso que necesita el partido para los desafíos que se vienen. Me parece que tanto como el presidente del partido, Rodrigo Buteleri, como toda la la mesa directiva que lo acompaña, hemos estado charlando, tiene muchas ganas, tiene mucho un nuevo impulso que es lo que tenemos que tener para como decía, los desafíos que se vienen. Y bueno, y que también, como decía, como representante de Chore en la asamblea y dentro del partido, creo que también hemos perdido un poco de protagonismo dentro de la mesa de conducción del partido, porque antes teníamos a la ex senadora Mónica Silva, bueno, y otras integrantes que formaban parte a través de las mesas de conducción. Creo que en el Valle Medio, a través de dentro de Juntos Somos Río Negro, hemos tenido una pérdida por lo menos de protagonismo dentro del partido, que bueno, más allá que estaba Luis Miñetti, que es del Valle Medio, dentro de la comisión de la mesa directiva, que es del Río Colorado, hoy no tenemos ningún representante, que antes sí teníamos a la ex senadora Silva dentro de la mesa. Así que eso lo veo como un retroceso en tu pregunta, cómo ves al Valle Medio, más allá que, bueno, ya hemos, dentro del gobierno provincial, el gobernador ha nombrado a una persona del Valle Medio, como es un Zunegui, en un área tan importante como el área de discapacidad, así que tenemos un nuevo funcionario dentro del gobierno provincial, así que hemos ganado un paso, un escalón, así que, bueno, ojalá esto siga de esa manera para que el Valle Medio tenga, como te decía, un mayor protagonismo dentro de la mesa de decisiones del partido y del gobierno, ¿no?
1: Bueno. Toti, gracias por estos minutos. Sé que tengas un buen comienzo de semana.
0: No, gracias a vos, Hugo, y un saludo a toda la audiencia.
1: Gracias. Juan Pablo Toti Gelén, Secretario de Gobierno y Desarrollo Comunitario de la Municipalidad de Cholechuel. Aquí ya estamos sobre el cierre del programa de hoy. 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

Bueno, señoras y señores, llegamos al final del programa de hoy, de La Mañana en Compañía, en este día lunes 10 de agosto, cumpleaños de aquí el amigo operador de la radio, Pablo García, que hoy está cumpliendo años, así que lo hacemos público. Comienza a mandar mensaje de salutación, porque bueno, hoy cumpleaños, un año más de vida, así que bueno, esperemos y ojalá que pueda disfrutarlo en el día de hoy con la familia, con los chicos y el resto de esta jornada. Un feliz cumple, Pablo. Nosotros nos vamos, nos estaremos reencontrando mañana, como siempre, pasadita a las 8 de la mañana. Gracias.

la mañana terminó hace media hora. Realmente, recién ahora. Así nos despedimos. Esto fue por hoy La Mañana en Compañía. Hugo, te dice hasta mañana.

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4: ¿Qué tal? ¿Cómo les va, amigos productores? Aquí estamos junto al productor comenzando este día lunes, esta semana, a través de este espacio dedicado a los productores, a la producción de nuestra región. Desde hace 26 años en el aire, nuestra radio acompañando a este sector también base del desenvolvimiento económico de nuestra región, ¿no? Así que bueno, con una temperatura a esta hora de 6 grados 5 décimas, 47% la humedad relativa al ambiente, parcialmente, o sea, mayormente con cielo descubierto, estamos bien, algunas nubes que han aparecido, pero el frío se ha notado en el día de hoy, tal como ya se ha dado a conocer, ¿no? Para hoy la máxima, dice la Autoridad de Cuencas, 8 grados de máxima para el día de hoy, parcialmente nublado, dice el cielo. El viento cerca de los 10 a 15 kilómetros del sector este. Hacemos la pausa y ya venimos.
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0: Bien, aquí estamos junto al productor y hoy charlábamos con Lucas Frank del consorcio, segundo grado de consorcio con asiento en la ciudad de Luis Beltrán, un poco para hablar sobre esto que se viene en este mes de agosto principalmente, que es la puesta en marcha del agua a través de los canales de riego en la zona de aquí de la Isla Grande. Así que lo vamos a escuchar a Lucas Fran a ver qué nos dice en esta jornada de junto al productor.
1: Así es, sí, como comentabas recién, nos estamos preparando. La verdad que no hemos podido terminar con todos los trabajos, pero bueno, la producción no espera, sobre todo el carozo, ¿no?
0: Claro.
1: Y bueno, tenemos que, como lleguemos, tenemos que arrancar con la nueva temporada de riego, así que estamos en eso, ¿no? Ultimando detalles para la largada.
0: Lucas, ¿qué fecha sería confirmada?
1: Mirá, estamos tentativas, o sea, no estamos del todo confirmados, pero seguramente el 20 de agosto vamos a estar largando el agua.
0: Ajá, bueno, para el miércoles jueves
1: 20, sí.
0: Exactamente. Bueno, ¿qué les ha quedado en el tintero como para arreglar?
1: Y mirá, nos ha quedado un tramo de canal principal, por ahí lo he comentado en alguna otra oportunidad, sí. Hay sectores del canal principal que el canal es profundo y por lo general siempre los últimos trabajos que hacemos son dentro del canal, por una cuestión del tiempo de secado que lleva, y bueno, la verdad que con esta lluvia que hemos tenido no se ha secado del todo, estamos trabajando en secar ese tramo que está complicado, que sí o sí lo tenemos que hacer, así que esta semanita vamos a estar abocados a ese pedazo que nos falta, en lo que es el canal principal, ¿no?, del consorcio segundo grado, y después, bueno, nos quedan algunos tramos de limpiar para los consorcios de primer grado, que de última eso no es tan necesario en la largada del agua, pues después los consorcios de primer grado van sectorizando las largadas en los canales secundarios en aquellos lugares donde ya tienen limpio, donde bueno, hay sobre todo producción de carozo, bueno, eso es medio selectivo, pero el canal principal tiene que estar listo.
0: Los otros días estaba mirando, Lucas, en 10 días más o menos hacia atrás, cómo trabajaba una máquina en el ingreso a Beltrán, allí en un canal del ingreso a Beltrán, a mano derecha. Veía cómo trabajaba así en la limpieza de ese canal, ¿no?
1: Sí, es una limpieza que se hace todos los años.
0: Sí.
1: Por lo general los operarios acá es un trabajo que saben hacer, así
0: sí.
1: Que como se hace casi todos los años, queda que se ve muy muy prolijo, ¿no? Pero bueno, este año, hablando sobre máquina, así un año, una temporada de limpieza muy difícil por los milímetros que han caído, esos equipos por ahí, ese que viste vos puntualmente, pesa 20 toneladas y anda sobre banquinas que
0: claro.
1: No están consolidadas, que
0: claro.
1: no es que andan vehículos ahí arriba, entonces
0: claro.
1: Se torna blando el terreno, por eso estas lluvias hacen, ¿no?, dificultan toda esa tarea de limpieza.
0: Exactamente, sí. Bueno, esperaremos entonces el jueves 20, más allá de la fecha, que estaría que ya casi confirmada, más o menos tienen un borrador de cómo sería el lanzamiento.
1: Mirá, se va a hacer, tengo entendido que no va a haber ceremonia.
0: Ajá.
1: Todavía estamos pendientes, nos queda hablar con el Departamento Provincial de Agua, que a ver si por ahí, si ellos tienen pensado. Años anteriores han hecho en cada distrito una pequeña ceremonia, ¿no? Bueno, no sé qué idea tendrán las autoridades, pero bueno, en caso de tener información les voy a estar comentando. Por ahí, antes de terminar, Hugo, recordarle a los productores, he hablado con muchos de los consorcios, con los tres consorcios que están dentro de la isla, como para ponernos de acuerdo con la fecha de largada, y bueno, están muy preocupados por la falta de mantenimiento, por la falta de limpieza sobre canales comuneros, así que entiendo que ha sido difícil, ¿no?, una temporada de
0: sí.
1: limpieza difícil, pero bueno, que por ahí recordarle a los productores que que aprovechen este tiempo que tenemos de corte, ¿no? Este tiempo que no están, no está el agua en los canales para que hagan las tareas de mantenimiento, limpieza de, bueno, de canales, reparación de obras, bueno, todas esas mejoras, que traten de hacerlo, pues una vez que después están en los canales, se hace más difícil esta tarea, ¿no?
0: Bueno, Lucas, que tengas un buen día, un buen comienzo de semana, ¿eh?
1: Muchas gracias igualmente.
0: Hasta luego, gracias. Gracias, y ahí estaba Lucas Efrán, desde el consorcio segundo grado, con asiento en la ciudad de Luis Beltrán, aquí en Junto al Productor. 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

Bien, nos estamos despidiendo del día de hoy de Junto al Productor. La convocatoria, como siempre, es para mañana, mañana martes, 11 de agosto, mañana martes 11 de agosto. Hablando de 11, para mañana la máxima está en 11 grados, según nos cuenta la Autoridad de Cuencas, la temperatura parcialmente nublado para el día de mañana. Nos vamos con música para esperar ya las noticias de las 13. Gracias.

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4: Hora 13, 3 minutos en todo el país.
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4: La temperatura en Buenos Aires, 11 grados 6 décimas, humedad 51%.
3: República Internacionales.
5: Subió ahora comenzamos a vivir la cantidad y disfrutar de por el toda la música de la década del 70, 80 y 90.
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5: Entre amigos, los éxitos de esa época más cantados, más
4: aplaudidos. El alcalde de Cali, Alejandro Vélez, afirmó que alrededor de 20 edificios colapsaron y afirmó que hay personas atrapadas entre los escombros. Agregó que uno de los puntos más afectados es el Hospital Universitario de Cali, donde se reportaron daños y personas que están atrapadas, entre ellas menores de edad. Por su parte, el presidente de Colombia, Berardo de la Espriella, anunció que se dirige a Bogotá para ponerse al frente de las tareas de emergencia. En un mensaje dirigido a la población, aseguró que el gobierno va a desplegar los recursos necesarios para asistir a los damnificados.
7: Compatriotas, en este momento me dirijo a Bogotá. He ordenado suspender toda la agenda que tenía en la capital de la República para concentrarme en el desastre natural que hoy azota a nuestro sufrido pueblo colombiano. He citado a una reunión de urgencia, un puesto de mando unificado, en las oficinas de la UNGRD en Bogotá. Allí estaré con todo el equipo tomando determinaciones y acciones. Personalmente voy a liderar estas acciones para llevarle soluciones a nuestra gente en el departamento de Chocó, en el eje cafetero y en otras zonas del país que han sido afectadas. No están solos. Colombia tiene un presidente que le duele a su gente y que hará todo lo que esté a su alcance para ayudarles en los momentos más difíciles. Firme por la patria.
3: Nacionales.
4: La justicia intimó a Manuel Adorni a justificar su patrimonio tras detectar diferencias entre ingresos y gastos. El fiscal federal Gerardo Polillita intimó al ex jefe de gabinete a justificar en un plazo de 15 días su evolución patrimonial y la de su pareja. Según el requerimiento fiscal, los ingresos comprobados del grupo familiar alcanzaron los 229 millones de pesos, mientras que los gastos superaron los 272 millones, una diferencia de más de 43 millones de pesos.
3: Judiciales.
4: El juicio contra Cristian Pitti Álvarez. El tribunal rechazó un nuevo pedido de la defensa para suspender el debate oral. Es en el marco del homicidio de Cristian Maximiliano Díaz, ocurrido en 2018 en el barrio porteño de Lugano. Los jueces se apoyaron en un informe del cuerpo médico forense que determinó que el músico cuenta con capacidad cognitiva suficiente para afrontar el proceso. El músico, ante la consulta sobre si prestaría declaración, manifestó que lo hará, pero más adelante.
3: Policiales.
4: Incendio en un edificio de Villa Crespo. Un incendio se registra en un edificio de 8 pisos ubicado en Camargo al 700 entre Acevedo y Gurruchaga. En el lugar se desplegó un operativo de bomberos y del SAME para controlar la situación. El SAME asistió a una persona.
3: Automovilismo.
4: La bandera argentina flameó en el podio inglés, amplía Walter Zafarian.
8: El himno argentino sonó bien fuerte en Inglaterra. Fue en la jornada de ayer cuando en la competencia de Moto3, Valentín Perrone, que si bien nació en Barcelona, corre con licencia argentina por tomar la nacionalidad de su papá, se subió al podio siendo tercero en la competencia. El Coyote una vez más se sube a un podio, pero esta vez en Inglaterra y en el mítico circuito de Silverstone, haciendo sonar bien fuerte el himno de la República Argentina. Perrone volverá a correr el 30 de este mes de agosto, donde en Aragón, España, una nueva carrera de la categoría. Walter Zafarian para la Red Informativa.
4: Hora 13, 7 minutos en todo el país. La temperatura en Buenos Aires, 11 grados 6 décimas, humedad 51%, cielo despejado.
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5: Pequeno, ¿qué pasa, Rodrigo? ¿Ese que viene ahí, no es el Coco?
6: Mira,
5: sí, señor Coco, ¿cómo andás, papá?
6: ¿Qué Coquito.
7: Y acá ando, y hermano, mal, enojado con toda la vieja del pueblo.
5: ¿Por qué, Coco?
7: Y vos ahí te ves que estás cantando el perro negro. Ajá. Cuando me ven las viejas, me esconden los gatos. ¿Cómo? A mí no me gustan los gatos.
5: ¿Ah, no?
7: No, no la voy con los gatos.
5: ¿Todos los gatos?
7: Y bueno, con algunos sí.

Señoras y señores, bienvenidos. Hola. ¿Cómo están? Llegamos. Sí, estamos en esta jornada de parrido, claro. Para arriba de hoy día lunes, arrancando la semana muy bien con la producción de la radio por acá, que la veo muy arriba, ¿eh? Perfecto. Bueno, señoras y señores, llega el segundo de la jornada. Dale, en para arriba, ¿nos cuentan cómo fue el fin de semana? ¿Estuvo bueno? Perfecto. Rocío Quiroz, canción sin miedo.

Claudia, escuchando la radio, está Vanessa, muy bien, que está presente Van esta hora. Anoto también a Pili, que nos escucha con Carla, muy bien. Tenemos a Nora por acá, que canta presente escuchando la radio. ¿Quién más? Está Mario. Abrazo grande para Mario. Y también saludamos a Estela, que nos está escuchando a esta hora en la provincia de Buenos Aires. Ahora seguimos. Y lo que viene es 18 quilates. ¡Qué ironía!

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Ahí estamos bailando a pleno por acá en esta jornada de pa' arriba con toda tu música favorita, Se van metiendo. Vamos a bailar ahora con quién. Bueno, dejamos a Canto para bailar y se viene Elegante que lo que. Elegante Bizarrap Remix.

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0: Llegando por acá con nuevos sonidos en Parriba, como siempre. Todo lo nuevo está acá. Te movemos, de un lado para el otro. Muy bien. ¿Qué pasa? La producción viene bien, ¿no?
1: Estoy maravilloso.
0: Tranqui. Estamos con todo, con las canciones que más te gustan por acá. Muy bien. Estamos escuchando este nuevo sonido que le pertenece, en este caso, a la Facebook. Y si te digo, me haces tanto bien y sé que te amo por acá. Muy bien. Seguimos adelante. Ahora es momento de recibir a los Palmeras y Marcela Morelo. Dale.

Ahí estamos bailando por acá en esta jornada de Para Arriba con toda tu música favorita. Mucha gente metiéndose esta hora, ¿eh? Muy bien, por acá estamos a pleno con la producción de la radio que está bien arriba hoy, ¿eh? Muy bien, bueno, sigue ahora la liga y a su manera con Sigo Enamorado de Ti.

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0: Estamos en este lunes con tu música favorita en este invierno que está frío, ¿no?
1: Sí, sí.
0: Está fresco por ahí. Bueno, ¿cómo vienen? Depende de dónde estén escuchando la radio, porque claro, somos en varias ciudades de la República Argentina con esto que se llama Parrilla. Sí, recorriendo el país, exacto. Y ustedes nos cuentan, pueden enviar fotoclima, fotomomento a esta hora. Estamos en el bloque de reggaetón.

Buena música en esta jornada de Pa' Arriba, bloque de música urbana. En este día lunes, arrancando la semana por acá, escuchando a Chule y Cámara Lenta. Bueno, seguimos con más música, Produ. Bien, vienen ellas, el dúo Casu, María Becerra y Maléfica.

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0: Ahí estamos bailando a pleno por acá en este bloque de clásicos de la movida tropical en este día lunes. Bailando a pleno, ¿eh? Muy bien. Escuchando la canción, en este caso de Siete Lunas, y Méteme en tus sábanas. Mira, bueno, seguimos con Daniel Lezica y La Vuelta.
1: Pero obvio.

Ahí estamos escuchando esta canción que le pertenece por acá a Siete Lunas y Amor de la Ribera. Bueno, saludos para Carlos, para Maite, para Beatriz. Está por acá, ¿quién más? Tenemos a Graciela escuchando la radio. Clau, muy bien. Saludos para Pauli, que nos escucha. Seguimos bailando en Pa' Arriba en el bloque de clásicos. Ahora al Sí Decí Amor de Mañana.

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bailando por acá. Tenemos a Camila escuchándonos. Saludos a Pedro, que está cumpliendo años. También cumple Matías. Mirá, muy bien. Perfecto. Bueno, seguimos adelante. Tenemos a Mariela por acá. Está Luz. Buenísimo. Y saludos para Fernanda, que nos escucha a esta hora. Vamos a escuchar a Américo en Chile. Y júrame.

0: Ahí estamos bailando, casi casi llegando al final. Por acá, escuchando la canción que le pertenece al Reja y Sábado Picado. Seguimos adelante ahora con la Coupé, canción que estaba votando Lilian. Esto es Hoy Te Voy a Olvidar.
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0: para arriba. Gracias a todos por estar ahí, que la pasen excelente, que tengan un excelente lunes y mañana martes nos volvemos a encontrar. Chau, chau.
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3: Hora 15, 5 minutos en todo el país. La temperatura en Buenos Aires 13 grados, una décima, humedad 46%.
2: Internacionales.
3: Al menos 82 muertos, decena de heridos y graves daños en varias ciudades por el terremoto en Colombia. Hay graves daños principalmente en las ciudades como Cali, Medellín y Manizales. Los equipos de emergencia continúan trabajando entre los escombros ante reportes de personas desaparecidas y atrapadas. Como consecuencia del desastre, la Dimayor suspendió los partidos previstos por la Liga Colombiana de Fútbol para priorizar la seguridad de jugadores, trabajadores y espectadores.
2: Nacionales.
3: Denunciaron penalmente a la ministra de Seguridad, Alejandra Montioliva, y a un comisario de la Policía Federal. Fue por el operativo desplegado durante una movilización frente al Congreso durante el 6 de agosto contra la ley de inviolabilidad de la propiedad privada. La presentación realizada por el abogado Gregorio Dalbón cuestiona la actuación del policía Gustavo Gauna, quien fue registrado vestido de civil y portando una escopeta durante la protesta.
2: Casa Rosada.
3: Karina Milei recibe a legisladores bonaerenses de La Libertad Avanza. La secretaria general de la presidencia está llevando adelante una reunión con diputados provinciales, mientras que a partir de la hora 17 va a recibir a los senadores. La agenda incluye además el análisis de distintos temas de la provincia, entre ellos la crisis sanitaria, seguridad, gasto del Estado, reformas políticas y la situación del sector productivo.
2: Economía.
3: Casi 8 de cada 10 hogares argentinos se ubican entre la clase media-baja y la clase baja. Así surge según un informe de la Fundación Encuentro elaborado a partir de datos de la consultora W. El relevamiento indica que la clase media-baja representa el 26% de los hogares con ingresos de 2.200.000 pesos mensuales, mientras que el otro 31% corresponde a la denominada clase baja con un piso de 1.400.000 pesos.
2: Mercados.
3: El dólar blue registra una suba de 10 pesos y cotiza 1.535 pesos, mientras que el dólar oficial se mantiene estable en los 1.520 pesos. Por su parte, el riesgo país avanza al 2,66% y se ubica en los 463 puntos básicos. En tanto, el Merval opera con una suba del 0,25%. Hora 15, 8 minutos en todo el país. La temperatura en Buenos Aires 13 grados una décima, humedad 46%, cielo ligeramente nublado.
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0: Hola, hola, hola, ¿cómo están? Bienvenidos sean todos a una nueva semana que arranca aquí en Una Que Sepamos Todos, el programa que te trae lo mejor de nuestro rock nacional. Gran forma de comenzar esta semana escuchando a Patricio Rey y su redondito de ricota con este Un Ángel para tu Soledad, clasicazo de la banda allá por el año 93, lo habían editado en su disco Lobo Suelto, Cordero Atado. Así comenzábamos este lunes 10 de agosto, aquí estamos listos para emprender este viaje lleno de rock and roll, así que prepárate que enseguida arrancamos. Pero ahora nos presentamos, mi nombre es Claudio Núñez, estoy a cargo de la conducción de este Una Que Sepamos Todos, y me acompaña Matías Terminator López en los controles. Silvina Moro está a cargo de la musicalización. Esta, por supuesto, es una realización de Long Contenidos, que nos permite llegar a todos ustedes y que disfrutemos de esta música de rock que tanto, tanto nos gusta. Prepárate, como te dije, se viene un programón y ya mismo te voy a ir contando algo de lo que tenemos. Por ejemplo, Andrés Calamaro va a estar por acá, otro grosso, el flaco Luis Alberto Spinetta va a estar sonando. Tenemos un rebobinado que nos va a llevar a 40, 50 años atrás en el tiempo. También vamos a tener a otra gran banda, El Reloj, qué bandaza para escuchar, por favor. Vamos a tener a la gente de Aquelarre, estamos muy setentosos, ¿eh?, con alguna música de esa época. Momento Rutero viene con el señor Charly García y un temazo, no te lo vas a querer perder. Por supuesto que va a haber mensajes de nuestros oyentes y mucho, mucho rock nacional. Así que, ¿qué les parece si en este día lunes ponemos primera y arrancamos?
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0: Vienen a prepararse que en un ratito llega nuestro mensajero. Los mensajes de nuestros oyentes los leemos enseguida aquí en Una que sepamos todos.
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muchachos, perdónenme si estoy cambiando, pero es que me pasa como a la Cenicienta, ¿viste? Nada más que después de la novela chica.

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2: Muy bien, momento de mensajes en este día de hoy. El primero es de Estela. Dice, hola Claudio, quiero mandarle un beso enorme a mi hija Paula, que está cumpliendo años. Que tenga un día hermoso y sepa que la queremos muchísimo. Rubén dice, Claudio, ¿podés pasar algo de los Rodríguez? Hace bastante que no los escucho en la radio y estaría bueno encontrarse con alguno de esos temas otra vez. Noelia dice, un saludo para mis compañeros de trabajo, especialmente para Walter, que siempre es el primero en poner música y el último en ponerse de acuerdo con lo que quiere escuchar. Más mensajes. Néstor dice, Claudio, muy lindo el programa. Te escucho siempre que puedo y quería aprovechar para mandarles un abrazo a mis hijos Martín y Lucía. Cintia dice, quiero felicitar a mi sobrino Lautaro, que terminó sus estudios después de muchísimo esfuerzo. Estamos todos muy orgullosos de él. Felicitaciones para tu sobrino, la verdad. Muy bueno que haya podido terminar. Ramón dice, Claudio, mandar un saludo a mi mujer, Patricia. Estamos por cumplir 28 años juntos y todavía se sigue riendo de mis chistes malos. ¿Eso tiene que ser amor o muchísima paciencia? Bueno, andás a ver, preguntemos a ver qué es. Milagro dice, ¿podés pasar algún tema de Fito Páez, Clau? El que elija vos está bien. Hace rato que tengo ganas de escuchar algo de él y confío en el criterio de este programa. Muchas gracias. Vamos a elegir algo para vos, seguramente. Gracias a todos los que se comunican. Seguimos en una que sepamos todos.

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1: Hora 17, cielo despejado en la ciudad de Buenos Aires, la temperatura 13 grados 3 décimas, humedad 43%.
0: Nacionales.
2: Revés legislativo, Karina Milei auditará los proyectos desregulatorios de Federico Sturzenegger.
1: Tras el paro de prácticos y perder dos capítulos de la ley de propiedad privada, la secretaria general de la presidencia dispuso que la mesa política analice las normativas antes de ser enviadas al Congreso.
2: El presidente de la Unión Industrial Argentina dijo que el sector todavía está sin recuperar los niveles de 2022.
1: Martín Rapalini sostuvo que hay que poner el ojo porque esto está afectando fuertemente a la pérdida de empleos y cierre de empresas.
3: Igualmente creo que lo importante es discutir la agenda de la industria, ¿no? Cómo hacemos que la industria sea más competitiva y también cómo hacemos que se reactive la economía, que en el sector industrial está realmente todavía sin recuperar los niveles del 2022. Bueno, veníamos conversando con el ministro en diferentes reuniones, también con distintos funcionarios, ¿no? Trabajando estas dos agendas, ¿no? La actividad y también la competitividad. Así que, bueno, estamos con muchas propuestas y con muchas ideas para, sobre todo, para reactivar la economía.
2: Pablo Moyano cuestionó la interna justicialista. Tiene que haber una lucha constante en la calle.
1: El secretario adjunto del gremio de camioneros agregó, ¿el peronismo dónde está?
4: Tiene que haber una lucha constante en la calle, pero no solamente la CGT, la CTA, o no, y el peronismo, ¿dónde está, loco? Eso es lo que tenemos que apuntar. ¿Dónde está el peronismo? ¿Seguimos discutiendo Máximo, Cristina, Massa o Kicillof? Cuando la gente se está recagando de hambre, cuando a los viejos los cagan a palo, donde todavía no se aprobó el presupuesto de las universidades, la salud pública, ¿dónde está el peronismo?
0: Judiciales.
2: El tribunal desestimó el pedido de la defensa y continuará el proceso contra Cristian Pitti Álvarez.
1: Informa Pablo Lugano.
5: Móvil. El abogado defensor de Cristian Pitti Álvarez, Javier Marino, pidió en reiteradas oportunidades que se suspenda el proceso contra su cliente por el homicidio de Cristian Maximiliano el Gringo Díaz ocurrido en 2018 en el barrio Zamoré de Villa Lugano. Según el letrado, Álvarez no está en condiciones de seguir un proceso de estas características, ya que aparece desconectado y a veces adormilado sin entender lo que sucede. El tribunal desestimó el pedido y continuará con las audiencias a partir del próximo miércoles, limitando en 5 el número de testigos y en 3 horas la duración de cada jornada. Desde los tribunales porteños, Pablo Lugano, Radio Rivadavia.
2: La justicia de Rosario condenó a prisión perpetua a 4 acusados por el crimen de Máximo Jerez, el niño asesinado en 2023.
1: Se trata de Nicolás Castillo, Maximiliano Castillo, Nicolás Torres y Ezequiel Miguel Godoy.
0: Policiales.
2: Múltiples allanamientos y detenciones en Misiones en el marco de la causa que investiga la desaparición de Mario Golemba desde hace 18 años.
1: El joven de 27 años fue visto por última vez el 27 de marzo de 2008. Se analiza una desaparición forzada.
0: Economía.
2: La venta por el Día del Niño cae en 10%.
1: Amplía Rodrigo Porto.
6: Móvil. Pese a la caída, las jugueterías tienen una fuerte expectativa de venta horas antes del Día del Niño, ya que el 60% de las ventas del año corresponden a este día tan especial. Hablamos al respecto con Julián Benítez, gerente institucional de la Cámara del Juguete.
7: Tenemos un desempeño de las ventas que refleja una caída del 10% respecto del mismo periodo del año pasado. Esperamos que en los próximos días se reactive la venta, 3-4 días antes del domingo, y con tickets promedios del orden de los 25.000 pesos. Van a ser productos económicos en comercios de barrio, mientras que en cadenas de juguetería tal vez ese ticket ascienda a unos 50.000 pesos.
6: Centro Porteño, Rodrigo Porto, Radio Rivadavia.
2: El dólar oficial cotizó a 1.470 pesos para la compra y 1.520 para la venta en el Banco Nación.
1: El dólar blue se vendió a 1.535 pesos en la City Porteña y el riesgo país ubicó en los 463 puntos básicos. El Bitcoin cerró a $65.000.
0: Internacionales.
2: Líderes mundiales ofrecen su apoyo y solidaridad a Colombia tras el terremoto que dejó un saldo hasta el momento de 111 muertos y más de 60 edificios derrumbados.
1: El flamante presidente Abelardo de la Espriella confirmó la cifra de víctimas y declaró la situación de desastre nacional.
2: Por su parte, el embajador de Colombia en Argentina, José Roberto Acosta Ramos, dijo que el número de muertos va a seguir creciendo.
1: El epicentro del sismo fue en el oeste del país y afectó a varias ciudades. El fenómeno se sintió también en Ecuador y Panamá.
0: Deportes.
2: Malas noticias para Racing. El defensor Marco Di Cesare sufrió una fractura del peroné de su tobillo derecho.
1: El parte médico difundido por la Academia indicó que los plazos de recuperación se irán determinando a medida que la propia evolución del caso.
2: Julián Álvarez volvió a entrenarse en el Club Atlético de Madrid tras los estudios médicos mientras define su futuro.
1: El delantero regresó a España después de sus vacaciones y aguarda un encuentro con el entrenador Diego Simeone que podría ser el próximo miércoles.
2: Copa Sudamericana. El equipo de River espera una definición de la Conmebol antes de viajar a Colombia luego del trágico sismo.
1: El equipo de Gallardo debía visitar este miércoles a Independiente Santa Fe por la ida de los octavos de final de la Copa Sudamericana, pero el terremoto puso en pausa la logística.
0: El tiempo.
2: Para este martes en la ciudad de Buenos Aires se espera una jornada con cielo parcialmente nublado. Mínima estimada 7 grados, máxima 12.
1: La actual en capital y alrededores 13 grados 3 décimas, cielo despejado, humedad 43%.
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0: 17 horas 8 minutos, 8 grados 5 décimas la actual temperatura aquí en el centro de la ciudad de La Marque. Vamos a compartir los números de la quiniela en la tarde de Visión FM y para comenzar lo hacemos con la matutina de Neuquén, a la cabeza el 6290. 6290 le siguen hasta el décimo. 941. 960. 727, 478, 649, 200, 638, 266 y en el décimo lugar el 538. Matutina Neuquén a la cabeza, 6290, 6290. Pasamos a la matutina de Buenos Aires, a la cabeza el 6350. 6350 le siguen hasta el décimo. 855, 298, 907, 68, 485, 96, 189, 688 y en el décimo lugar el 77. Matutina Buenos Aires a la cabeza, 6350-6350. Pasamos a la matutina de la provincia de Río Negro, a la cabeza el 3296. 3296 le siguen hasta el décimo. 776. 7. 944. 399. 203. 382, 486, 49 y en el décimo lugar el 182. Matutina de la provincia de Río Negro a la cabeza, 3296, 3296. Y por último, la matutina de la ciudad a la cabeza el 7817, 7817 le siguen hasta el décimo. 996, 972, 46, 881, 995, 50, 733, 860 y en el décimo lugar el 362. Matutina de la ciudad a la cabeza, 7817, 7817. Diecisiete horas 11 minutos, 8 grados 5, la actual temperatura, la presión 1031 decimal 9 hectopascales. El pronóstico del tiempo dice para las próximas horas, esta noche inestable, 0 grado la temperatura mínima, el viento del este a 32 kilómetros por hora con ráfagas de 56 kilómetros por hora. Para mañana martes, cielo parcialmente nublado, 12 grados la temperatura máxima, el viento del noreste a 36 kilómetros por hora con ráfagas de 52 kilómetros por hora. Ya llega al aire de la 100.5 Frecuencia Latina hasta la hora 19 y luego toda la música de Radio Disney en la tarde de la 100.5. Recordamos que estamos atentos también al fútbol de la Liga Profesional, porque hoy en esta fecha tenemos dos partidos. Banfield frente a Belgrano desde las 19 y 21:15 Unión de Santa Fe frente a Central Córdoba de Santiago del Estero. Así que no te pierdas toda la programación de Visión FM, la radio de la ciudad.
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0: Hola, hola, hola, ¿cómo están? Bienvenidos a Frecuencia Latina, la camisa negra Juanes, para comenzar este lunes 10 de agosto de 2026. Hola, ¿cómo están? Bienvenidos a una nueva semana. ¿Qué tal el fin de semana? ¿Bien? Todo en orden, por acá estamos muy bien, listos y preparados para acompañarte con 2 horas de canciones solo en nuestro idioma, como hacemos todos los días en Frecuencia Latina. Bienvenidos al lunes a todos. Hoy está en los controles el señor Matías Terminator López. Silvina Mora se hace cargo de la musicalización. Este programa llega a vos gracias a tu radio y a loncontenidos.com.ar. Mi nombre es Cecilia Weber, un gran placer como siempre acompañarlos, y más en este comienzo de semana donde le ponemos buena energía, claro, le ponemos ganas para que sea una gran semana. ¿Qué tenemos en nuestro programa de hoy? Pasamos revista hoy. Sí, pasamos revista con las cuestiones más importantes que hacen a la música y el espectáculo. Tenemos nuestro bloque Free Pass, donde tenemos muchas canciones sin interrupciones. Los mensajes de ustedes, por supuesto, ya están empezando a llegar algunos. Y los cumpleañeros del lunes, todo eso tenemos en nuestro programa de hoy. Así que nos vamos a presentar y empezamos a desandar estas 2 horas con buena música, con recuerdos, canciones más nuevas e información también. Todo eso tenemos hoy en Frecuencia Latina. Dale, así comenzamos el lunes.
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2: Comenzamos bloque, pasamos revista, vamos a ver qué está pasando con la música, porque tenemos lanzamientos, encuentros y también un disco que vuelve de una manera muy especial. Arrancamos con Los Caballeros de la Quema. A 25 años de Fulanos de Nadie, el álbum llega por primera vez en vinilo. La edición está disponible en disquerías desde el 7 de agosto. ¡Ya está! Y tiene una particularidad. Quedaron afuera Sacar los Garfios de Ahí y Todo Tan Raro para adaptar la duración y preservar la calidad del formato. Un disco que originalmente apareció en el año 2000 y que ahora vuelve a girar literalmente sobre una bandeja. De ahí nos vamos a La Joaqui, que estrenó Te Vi junto a Callejero Fino. El lanzamiento llamó especialmente la atención porque apareció poco después de que ella confirmara su separación de Luke Ray. Mucha gente relacionó la letra con ese momento, pero hay un dato importante. La Joaqui aclaró que la canción ya estaba producida antes de que su separación se hiciera pública, así que coincidencia de tiempos. Sí, canción escrita a partir de esa ruptura, no. O sea, hay coincidencia de tiempo, pero la canción escrita por despecho, no, señores. Seguimos con Migrantes, que esta vez se juntó con Agus Bernasconi para presentar Si No Es Con Vos. Es una canción atravesada por la ausencia y por ese amor que, aun cuando termina, parece imposible de reemplazar. Y musicalmente también muestra el camino que viene tomando Migrantes en sus últimos lanzamientos, una búsqueda más orgánica y cercana a las raíces folclóricas. El tema ya está disponible en plataformas digitales. Y cerramos con Fabiana Cantilo, que presentó Flor de Loto, primer corte de su próximo trabajo discográfico Hiperlumínica. La canción toma justamente la imagen de la flor de loto, que puede florecer en medio del barro, para hablar de transformación, resiliencia y de encontrar algo creativo incluso en momentos complicados. Con este tema, Fabiana empieza a abrir la puerta de lo que será su nuevo álbum. Vinilos que regresan, canciones nuevas y artistas buscando otros sonidos. Hasta acá nuestro repaso. Cerramos la revista por ahora porque seguramente dentro de poco tendremos nuevas páginas para mirar. Esto es Frecuencia Latina. Seguimos con más.

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3: Comenzamos un nuevo bloque y es nuestro bloque especial en donde te vamos a presentar muchas canciones sin interrupciones. No hay publicidades, no hay palabras. Esta locutora se va a tomar unos mates. Eso tenemos en nuestro bloque Free Pass. Muchas canciones, una detrás de la otra, sin interrupciones. Aquí comienza el Free Pass de lunes en Frecuencia Latina.

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0: Así pasaba nuestro Free Pass, nuestro bloque especial, donde pasábamos muchas canciones sin interrupciones. ¿Viste? Nadie lo cortó. Espero que lo hayas disfrutado tanto como nosotros. Seguimos con más Frecuencia Latina.
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0: Así pasaba Carlos Vives, robarte un beso en esta Frecuencia Latina de lunes.
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Llegamos al final de la edición de este lunes, 10 de agosto de 2026 de Frecuencia Latina. Matías Terminator López estuvo en los controles, Silvina Moro se hizo cargo de la musicalización. Este programa llega a vos gracias a tu radio y a loncontenidos.com.ar. Mi nombre es Cecilia Weber, un gran placer acompañarlos en este comienzo de semana. Tenemos cumpleañeros de lunes, Elena Montenegro cumple 70, Héctor está cumpliendo 82, Héctor Aguirre, y Mora es una perrita, cumple 4 años. Feliz cumpleaños para ustedes, espero que la estén pasando súper bien, que tengan un gran año, y a Mora que le hayan regalado unos huesitos ahí para festejar. Nosotros volvemos mañana, misma hora, mismo dial. Acá vamos a estar esperándote para compartir 2 horas de canciones solo en nuestro idioma. Esto ha sido Frecuencia Latina del lunes y ha llegado a su fin. Chau, chau.

0: Así cerramos este encuentro musical. Gracias por acompañarnos, escuchar y sentir cada canción. Esto fue Frecuencia Latina. La música sigue.
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0: Martín, Luan Santana juntos en Radio Disney, cruzando a las 19.05, actualizamos tránsito, dale. Tenés que saber que por incidentes hay demoras en Panamericana, altura fondo de La Legua, sentido a Capital, también en General Paz, altura Beiró al Riachuelo en este caso, y además en Ramal Campana, a kilómetro 70, sentido al norte, con carril rápido obstruido. Por último, tomás tren, el Belgrano Sur con demoras por falla y el tren de la costa también con retrasos. Faltan muy pocos días para el estreno de una de las películas más esperadas. Pensá que la primera salió en 2008. Casi le sumo más años. Hacé la cuenta de cuánto tiempo tuvo que pasar para que llegue Camp Rock 3. Llega el 14 de agosto a Disney Plus. Vamos a poder descubrir, obviamente, nueva música, más rivalidades, más amistades y un montón de nuevos campistas. Obviamente, el reencuentro con los Jonas Brothers, con Kevin, con Joe, con Nick Jonas, que van a regresar a sus icónicos papeles. Y esta es la mejor parte. Te proponemos una experiencia Camp Rock en Palermo. Nos encontramos el 12 de agosto, antes del estreno en Disney Plus. La vas a ver antes, claro que sí, y vas a ser parte de este evento donde, obvio, vamos a compartir la música de la peli, muchos recuerdos, porque eso nos invita a pasar por el corazón, y además vamos a ver Camp Rock 3. Participás con tu mensaje de voz en nuestro WhatsApp. Tenemos las invitaciones ahora en nuestras manos para entregártelas a vos. Vamos, vamos, a participar por acá.
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0: Contanos qué significa Camp Rock para vos y seguramente algún recuerdo ahí se mueva. ¿La viste con algún hermano o hermana? ¿Con tus primos, compañeros del colegio? ¿Cuánto tiempo pasó? 2008 la primera, dijimos. Camp Rock llega a Disney Plus y vos no te lo podés perder. Escuchamos Play My Music, elenco Camp Rock 3 en tu radio.

0: en el WhatsApp de Radio Vida, 11 22 77 94 30.
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0: Sammy Sofía, Alejandro Sanz, juntos en tu radio. 11-22-77-94-30. Y en esos estamos. Cuéntame, contanos en qué andás.
1: 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Si acertás el error en mi saludo, tenés un premio.
0: ¿Cómo? ¿Cómo? A ver, queremos escuchar de nuevo.
1: Radio Disney, buenos gustos, muchas tardes. Si acertás el error en mi saludo, tenés un premio.
0: ¿Puede ser el muchos gustos? Bueno, no sé, digo, Pedro, contanos si acertamos. Pero qué buena manera de hacer un antilunes, hacernos reír, ¿eh? Estamos buscando esos rituales. Hay gente que tiene ritual para todo y el lunes sin duda necesita uno cuando la semana es larga. ¿Cuál es el tuyo? ¿Puede ser la música a volúmenes exagerados? No sé, algún menú especial, una juntada con amigos, con la familia. ¿Qué haces vos para hackear el comienzo de semana?
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0: Ya sabes lo que hacemos nosotros. Ponemos canciones. Abraham Mateo, María Becerra, así.

0: Borán en tu radio. Tiempos bonitos son los que seguramente incluyen cosas que te cambian el humor. ¿Eso qué haces para que un lunes se vea más bonito? ¿Qué es?
1: Hola, China. Hola, hola, radio. ¿Cómo están todos?
0: Súper.
1: Mi antilunes es ir a la clase de Zumba con Seba, el mejor profe de Barrio Marítimo, en Berazategui.
0: ¡Qué bueno! Y además, Zumba es súper divertido. Y si encima tenés compañeros y un profe copadísimo, ya está, listo. Ganaste, Jackie. Ritual antilunes, ¿cuál es el tuyo?
2: Buenas tardes, Radio Disney. Mi antilunes es comer un chocolate a la mañana antes de empezar la rutina.
0: Ah, pero es un tremendo hack ese. Qué bueno, Sol. Este antilunes los estamos compartiendo. Así la semana pesa menos y la arrancamos con una sonrisa.
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0: Seguimos compartiendo canciones. Se viene Maluma, Amor de mi vida, en tu radio.

0: 2002 nos enamoramos de esta canción con Basilos y en 2026 nos volvemos a enamorar en Clave Cuarteto con Ian Lucas y qué locura. 19:32 en Argentina, estamos muy cerca de conocer quién se viene a Palermo a la experiencia Camp Rock con Radio Disney. No te despegues de tu radio que enseguida sabremos si sos vos.
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0: BL en Radio Disney, 20 minutos para las 8 de la noche. ¿Y qué pasa si pensamos por un segundo en 2008? No existían las redes sociales, tener celular era otra cosa, casi que los que fuimos niños en ese momento no teníamos. Las preocupaciones realmente eran otras y probablemente había una película o una canción de una película que te sabías de memoria, los diálogos, las letras. Y claro que podemos hablar de Camp Rock, que la conociste en Disney Channel. Ahora estamos en 2026. Esa historia vuelve con una tercera peli, con nuevas historias. Y lo más loco no es que vuelva Camp Rock, sino que volvemos a recordar todo lo que pasó en nuestras propias vidas desde aquella primera vez. Porque son 18 años entre una historia y otra. 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
0: Tenemos 9 grados ya en Buenos Aires y te imaginamos en la vuelta a casa, en la ruta. Tal vez atascado en Lugones, como le está pasando en este momento a él, a Lautaro, que está por Costa Salguero, altura aeropuerto, supercargado, pide una canción para levantar el momento y la tenemos, la trae The Weeknd a Radio Disney.

0: Scotty, homenajeado por Olivia Wilde y con su propia voz, también en esta creación que llegó para quedarse, Tus Errores en tu radio.
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0: La radio oficial de Lali, que está muy, muy cerca de completar esa tríada prometida con un tercer estadio River Plate, la coronación de una era histórica. No vayas a atender cuando el demonio llama. La última gran celebración de este año será el 26 de septiembre en el Monumental. Asegura tu lugar en allaccess.com.ar. 8:10 en Argentina. ¿Cuál es tu antilunes? Queremos escucharlo, dale.
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0: nueva hora juntos. Llegamos a las 8:03 en toda la Argentina. Estamos compartiendo los antilunes por el 11-22-77-94-30. Y vos sabés que uno de nuestros antilunes tiene que ver con el cine. Ahí, en Cinemark Dot, se está llevando a cabo la avant premiere de Yo Narciso, la nueva comedia romántica de Adrián Suar con Natalia Oreiro. Y con tu radio, como siempre, tus ojos están un paso adelante. Y ahí estamos, ¿eh? Nos llega la foto de Miriam con la familia. Una foto que es como en un espejo, ¿no? Que dice Yo Narciso. Bueno, esa es justamente una de las cosas que nos encantan de las premieres, ¿eh? Hay experiencias para disfrutar. Seguramente con alguna que otra celebridad te cruzas también. En un rato tomaremos contacto. Está Su por allá en la premier de Yo Narciso. Pero queremos escucharte a vos. ¿Cómo hackeás el comienzo de semana?
1: Mi antilunes es hacer videollamada con mis amigas. Yo vivo en Olivos y ellas en Zona Sur, así que es como estar juntas un ratito.
0: Okay.
1: A veces hablamos mientras cocinamos o estamos tiradas en el sillón.
0: Qué bueno esto de utilizar la tecnología para acercarnos, ¿viste? Porque los lunes generalmente uno no está para cortar semana. Eso puede venir más cerca del fin de los lunes. Uno está sumamente enfocado en las responsabilidades, en todas las tareas, actividades por hacer en los días venideros. Pero mirá qué bueno cómo con la videollamada ahí están estas amigas cortando distancias. Y Radio Disney acompañando en todo eso. Se vienen Ana Mena y Lola Índigo, Patitoa. Mientras tanto, por WhatsApp queremos leerte y escucharte con tu propio antilunes.

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0: tercera semana en la cima del podio, Olivia Rodrigo y su Drop Dead. Desde este sábado puesto en número uno en el ranking de tu radio. Y eso es gracias a vos, que lo seguís votando durante toda la semana por WhatsApp.
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0: 2020 en Argentina. ¿Qué nos cuentas, Sasha?
2: Hola, Radio Disney. ¿Cómo están? Me llamo Sasha. Y nada, hace un ratito llegué del colegio y estoy acá escuchándolos. Les mando un beso. Buenas noches.
0: Bueno, ok. Este es un súper antilunes, ¿ves? Largas la mochila, te pones cómodo, cómoda y pones tu radio. ¿Quién más hackeando el comienzo de semana?
3: Radio Disney, Chinita. ¿Cómo va? No, quería comentarles que la única manera de luchar contra el lunes es con la comida. No queda de otra. Comemos algo rico con mi novio cuando llego a casa y después hacemos fiaca.
0: Excelente. Vale, y eso nos podría llevar también a posponer la lavada de platos. No sé, digo, que se encargue nuestro yo de mañana a la mañana. Estamos compartiendo el hack del arranque de semana. Queremos conocer el tuyo, si te estás yendo a juntar con amigos, con la familia. Si haces como Vale y de pronto, no sé, hay un menú especial, dale, compartilo. Llega Morat, debí suponerlo.

Excelente, vale. ¿Y eso nos podría llevar también a posponer la lavada de platos? No sé, digo, que se encargue nuestro yo de mañana a la mañana. Estamos compartiendo el hack del arranque de semana. Queremos conocer el tuyo, si te estás yendo a juntar con amigos, con la familia. Si haces como vale y de pronto, no sé, hay un menú especial, dale, compartilo. 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

Fue Easy, tira un facto y se va Maxi Espíndola en tu radio. La radio oficial de Soy Luna Tour. La fecha es el 7 de octubre en el Movistar Arena. Y lo importante, este jueves 13 de agosto empieza la venta general por movistararena.com.ar. Y lo que va a ser esa fila virtual, ay, ay, ay, ya la podemos imaginar. Porque vos pensás que está titulado como el último show para esta gira internacional que va a recorrer Latinoamérica, reuniendo las canciones más icónicas de la serie con esas reversiones de la nueva temporada y con los personajes 10 años después, con lo que eso significa. Carol Sevilla, Ruggero Pascuarelli, Michael Ronda, Malena Ratner, Gastón Vietto y gran elenco. Acá estamos haciendo la cuenta regresiva con vos. 8 de la noche, 37 minutos, seguimos compartiendo este momento que es tuyo, en la vuelta a vos. ¿Qué onda esa cena? 11 22 77 94 30. Esto sigue con Hash y Kenia Oz.

0: Vos sabés que el secreto para sobrevivir al lunes es tener una pequeña tradición que solo existe este día. Así que queremos saber cuál es esa regla que inventaste para vos y qué hace que el arranque de semana sea más llevadero.
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0: Ulises, bueno, muy cerca de las 9 de la noche, como siempre, con ganas de escucharte, con ganas de leerte, y con 9 grados en Buenos Aires y 6 en Neuquén, qué bueno que tu hack, a vos que nos mandaste mensaje desde Neuquén, con esta fotaza de una sopa en preparación, sea enfrentar así a la nieve. ¿Qué se ve en esta olla? Muchos colores. Hay cebolla de verdeo, hay apio, hay queso rallado, hay zapallo, sí, zanahoria. Lo verde me mataste, no sé qué es. ¿Qué será? ¿Acelga? Bueno, amplíanos, por favor, este hack de tu lunes. Ariel y Tizi nos cuentan que su antilunes es ir a tomar un helado después de básquet. Y acá estamos, también compartiendo tus mensajes de voz.
1: Hola, Radio Disney.
0: Hola.
1: Soy Gisela de Ciudad Jardín y como todos los lunes me junto con mi amiga Andrea a comer algo rico. Ya lo sé, muy lunes, sí. Pero así se arranca linda la semana. Los escucho siempre, un beso grande para todos.
0: ¿Viste cómo tener un ritual hace que todo sea diferente? Tenemos el nuestro, son las canciones, hasta la 1 de la mañana en vivo. Mar, que se va a quedar para hacer también seguramente un montón de cosas para... No te quiero spoilear nada, porque si no, no te vas a quedar. Y la idea es que vos tengas ganas de quedarte y que le sigas poniendo música y buena energía a tu comienzo de semana. Yo soy La China, hasta acá nosotros, pero esto sigue, la seguís subiendo. Ahora con Manuel Turizo y Maluma.